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respetable público, lucharán a dos de tres caídas sin límite de tiempo. En esta esquina.

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pasión, raza. Los saludo con muchísimo gusto en este viernes. Ya por fin, gracias a Dios que es viernes, llegamos a la otra orilla, sobrevivimos a la semana. Es el 3 de julio 2026, ya contigo tu patata, compa Jerry, en vivo en el 95.5 de FM Puebla, también saludando toda la cuatitud de Atlixco de las Flores, toda la raza de la Sierra Mixteca, en contacto a través del 99.9 de FM, por supuesto, a través de Tuning Radio. Si tienes por ahí tu aparatito, tu Alexa, dile, reproduce la magnífica 95.5 FM y mira, raude y veloz cual saeta en el aire, se pone en contacto con nosotros y así disfrutarás de la mejor programación de la radio canotera. Se viene en contacto en www.lamagnificafm.com a través de internet. Qué gusto acompañarles de aquí para el Real hasta las 6 de la mañana. 6 orejas parejitas con tus rolas, tus artistas, lo que te gusta, lo que te cochalanga, lo que te entretiene, lo que te informa, porque lo que se vaya dando en las próximas horas tú te vas a enterar oportunamente a través de la patrona de los éxitos. Checa lo que tenemos para ti en las redes sociales, justamente de tu estación favorita, La Magnífica FM, siempre con algunos detalles. Y ahora que se pone de moda la cuestión del partido entre México e Inglaterra, vaya que si le estamos dando vuelo a la hilacha, lo que es la creatividad. Ya ahora sí, gracias a la IA y a toda la tecnología con la cual contamos ahora, pues podemos hacer y deshacer justamente en situaciones relevantes, en situaciones muy, muy puntuales, muy precisas, como en este caso, el partido que están enfrentando la selección de México contra Inglaterra. Y a través de los dichosos memes, hombre, esto se pone muy creativo, la mera neta, hay que reconocerlo. ¿Quieres checar algunas confrontaciones, algunos frente a frente de este México contra Inglaterra? Checa lo que tengo para ti en el compa Jerry MX, en todas mis redes sociales. Ahí checa el dato, ahí compartí algunos memes. Y si falta alguno, a ver, cuéntame, comparte a través de las redes sociales de tu cuenta tal, compa Jerry. O también lo puedes hacer a través del WhatsApp. Bienvenido tu mensaje de voz, de texto o tus publicaciones en el 22 28 20 34 82. Me dará mucho gusto saludarte a través de esta vía, 22 28 20 34 82. O si lo prefieres, el teléfono en cabina, 222 242 1312. Estas son las madrugadas magníficas. Bienvenidas, bienvenidos. Aquí les acompaña su cuatro tan el compa Jerry, en la magnífica, la patrona de los éxitos.

0: 22 minutos y será la una aquí en las madrugadas magníficas con tu cuatatán, el compa Jerry. Movimiento, sí, mucho movimiento para que entres en calor, sí, en estos primeros minutos del viernes a cargo de la Orquesta Canela. Acabo de escuchar este que fue su gran éxito ya por 1994 y que está en la producción como debe ser. Orquesta Canela y su embrujo de amor. Te quedó grande la yegua. Qué gacho, ¿no? Qué gacho que una lady te la cante así de que es mucha pieza y tú, pues nomás no le llegas ni a la muela. Así es Alicia Villarreal, uno de sus primeros temas ya en plan solista, ya cuando salió del grupo Límite, pegó con tubo, ¿eh? Pegó con tubo, porque tuvo grandes éxitos justamente ya cuando iba de a solapa. El trío Los Panchos nos acompañan también aquí en La Patrona de los Éxitos, junto con Eddie Gourmet y un clásico sabor a mí. El trío Los Panchos, que entre ellos está un poblano. A ver, a través del WhatsApp 2228-2034-82, ¿te acuerdas cómo se llama este integrante poblano y de dónde es originario uno de los integrantes de Los Panchos? A ver si se acuerda la raza de las madrugadas magníficas. Trío Los Panchos. Hay un integrante poblano. ¿Quién es? ¿Y de dónde es? Vamos a ver si se acuerda la raza. 22-28-20-34-82. Y una rola con retrato sentimiento, corazón de papel. Esto fue de Aarón y su grupo Ilusión. 20 minutos y será ya la una. Vámonos con esto.
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0: Fuerte abrazo para la cuatitud cumpleañera en este 3 de julio. El santoral nos dice que hoy es Tomás, llamado también Judas Tomás Dídimo. Fue uno de los 12 apóstoles de Jesús. Tomás, nombre de origen arameo, significa gemelo. Tomás es gemelo. Otros santos de este día: Geldunio, León, Ireneo, José, Anatolio. También está Muciano, Mustiola, Raimundo, Marcos, Memnón. ¿Habrá alguien que se llame así, Memnón? Pues hay que ser santo para cargar ese nombre toda la santa vida. También está Eleodoro, Dato, bueno, Felipe, los santos de este día. Pues vamos a saludar con mucho gusto a la amigocha Diana Balbuena, que hoy está celebrando su cumple. Muchas, muchas felicidades, que la festejen grande. Y aprovechando que es fin de semana, no hombre, a darle vuelo a la hilacha. Arrancamos hoy y hasta no verte, Dios mío, sábado y domingo. Ande pues. Pues para bien de toda la cotitud cumpleañera, abrazo a su cotatal compa Jerry, que hoy siempre sea todo magnífico.

18 minutos y será ya la una. Un gusto saludar a mi compita Valentina a través de el WhatsApp, terminación 8123. Que manda saludos a toda la cuatitud de las madrugadas magníficas. Y también saluda especialmente a su esposa Sandy y a su hija Wendy, que están escuchando allá en casita, justamente el 95.5 de FM. Familia bonita, qué gusto saludarles a través de la patrona de los éxitos. Rola solicitada, mi buen Vale, disfrútenlo. Es Exterminador.

10 minutos y será la una. Saludos para mi amigocha Juanita Naya, ya en Cuautinchan, que ya quiere hacer la meme, pero antes, para dormir chavocho, quiere escuchar esta rola de la Arrolladora, aquí en las Madrugadas Magníficas.

Ian Gómez, saludándote en esta mañana y como quieres que te quiera, los secretos de mi memoria hasta Cuautinchan con la arrolladora banda Limón y Ana Bárbara. Los besos no se dan en la camisa, ¿eh? No, pues no, imagínate. Te ven y ya valiste, caminaste, te cayó el chahuiscle. Así que almejas mis jovenazos, para que no los caigan en la movida. Dos minutos y será la una. Te dejo a Cornelio Reina.

0: Es la una con un minuto.
1: Y la temperatura.
0: 16 grados.
2: Esta es

0: 1:17 en este arranque del fin de semana, aquí en las madrugadas magníficas con tu cuatatán, el compa Jerry. Te quiero presentar esta rola del 2011 que viene en el álbum Marca Registrada, a cargo de Colmillo Norteño. El Cholo se hizo buchón. Ahora pues, también escuchamos el baile de la ranita y lo bailaste resabroso a cargo del Rayito Colombiano. La Arrolladora se presentó con un tema de inspiración del Divo de Juárez, Juan Gabriel. Así fue, ¿y dónde vamos? Te preguntan los Terrícolas, esta agrupación de Morón, Venezuela, que hace poco llevaron todo su romanticismo a los Mochis. Hoy se presentaron en un festival y vaya que se siguen inspirando, siguen despertando toda esa gran nostalgia con sus grandes éxitos, los Terrícolas. Aquí lo recordamos en La Patrona de los Éxitos. 1:18. Vamos con esto.
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0: Continúan los partidos de 16avos de final, muy emotivos, muy buenos los encuentros. Y pues ya tenemos ganadores que ya están en octavos de final de entrada. El equipo de España vence 3-0 a Austria, así que España está en la siguiente ronda. Qué buen agarrón se dieron Portugal y Croacia, dos ex Real Madrid. Por un lado CR7 y por el otro Luka Modric, que dice adiós ya de la justa deportiva. Y vaya forma de despedirse del ucraniano con su participación en 5 mundiales. En 2018 fue subcampeón. En 2022 llevó al equipo al tercer lugar. Y pues ya, prácticamente se va despidiendo no solamente de la selección, sino también de las canchas. Pero con un gran nivel deportivo. Así que Luka Modric, un grande, leyenda, dice adiós a esta justa deportiva. Y Croacia se despide justamente 2-1 el marcador final. Y en partido que pues ya ocurrió un poquitín tarde, eso de las 9:00 p.m. tiempo de México, Suiza vence 2-0 al equipo de Argelia. Y pues ya solamente quedan los partidos de hoy viernes, con los cuales se cierran los 16avos de final. Al mediodía, Australia estará enfrentando a Egipto. A las 4:00 p.m, Argentina estará enfrentando justamente al que es considerado el caballo negro, Cabo Verde, mientras que a las 7:30 Colombia, que qué partidazo dio frente a Portugal, ¿eh? Todavía sigue en la memoria ese gran partido, pues Colombia estará enfrentando a Ghana, y con eso se cierran los 16avos de final. Y pues luego arrancan ya los octavos de final, el sabadín. Tenemos a las 11:00 a.m, Canadá enfrentando a Marruecos a las 11:00 a.m. Ahí, pues, uno de los equipos que son protagonistas, que son sede de esta justa deportiva, pues buscará seguir con vida. Luego a las 3:00 a.m, también un buen agarrón, Paraguay enfrentando a Francia, y serán los dos únicos partidos del sábado. El domingo tenemos Brasil-Noruega a las 2:00 p.m, y a las 6:00 p.m, se paraliza todo un país. México enfrentando a Inglaterra en el Estadio Ciudad de México. En un buen agarrón que está calientito, con los memes que te decía al principio de esta emisión de las madrugadas magníficas. Los memes están a todo lo que da, con esa gran creatividad que tenemos. Así que son los agarrones de sábado y domingo. Y ya para el lunes tenemos ya los partidos confirmados: Portugal contra España a la 1:00 p.m. y a las 6:00 p.m. Estados Unidos estará enfrentando a Bélgica. Y Suiza está esperando rival para el martes. Y también hay otro partido que se busca definir. Pues ahí están ya los partidos de esta justa deportiva, que ya entra a su recta final. Y siguiendo con información de esta justa deportiva, en lo que se refiere al conjunto mexicano, llama la atención que Gilberto Mora, pues obviamente que ya está en la mira de equipos de Europa. Ha mostrado un gran nivel este chavito de 17 años, la verdad que ha dejado con la boca abierta por esa gran técnica que tiene para jugar al fútbol. Y uno de los equipos que estaba interesado era el Manchester City. También el Chelsea había mandado visores para seguir de cerca el desarrollo de la joven promesa mexicana. El que ya se bajó fue el Manchester City, pero todo parece indicar que el Arsenal de la Premier League, estaría interesado en los servicios de Gilberto Mora. Ojalá que el muchacho se vaya al viejo continente. Tiene todo para triunfar, tiene todo para crecer en lo personal, en lo profesional, y se lo merece, porque son garbanzos de a libra, garbanzos de a libra. Y ahora que México necesita también más fogueo por parte de sus jugadores, aquí Gilberto Mora tiene que emigrar. Ojalá que los Xolos de Tijuana se preste, lo ayude, lo apoye, para que tengamos también un buen elemento para la selección, que en esta está brillando. Imagínense, ya cuando tenga un poquito más de madurez, un poquito más de fútbol, un poquito más de roce internacional. Así que Gilberto Mora suena para el Arsenal. Ojalá y se le haga. Y vámonos con más información justamente de el deporte. ¿Y qué te parece si nos vamos ahora con el beisbolín? Sí, pues vamos con la actividad de Liga Mexicana de Béisbol. Partidos interesantes que se dieron en el cierre de las series. Y tenemos que el Águila de Veracruz de visita le gana 6-3 a los Tigres de Quintana Roo. También de visita a los Diablos Rojos del México se imponen 9-4 a los Guerreros de Oaxaca en el duelo de primos. Se suspendió por lluvia y se quedó con empate a 4 entre Conspiradores de Querétaro y los Piratas de Campeche. Veremos si se define más adelante o así de plano se queda en empate. Luego tenemos que los Charros de Jalisco de visita vencen 2-0 al equipo caliente, pero también el juego quedó suspendido por lluvia. En este juego que sí se llevó a cabo bien, los Bravos de León en casa se imponen 6-2 a los Olmecas de Tabasco. Luego también en casa, Algodoneros de Unión Laguna vence 8-3 a Rieleros de Aguascalientes. En duelo de palos, Tecolotes de los Dos Laderos de visita vence 12-5 a Zaraperos de Saltillo. Luego los Sultanes de Monterrey le ganan en casa 4-1 al equipo de Dorados. Y el juego entre Pericos y Leones de Yucatán, pospuesto por lluvia. Este juego se reanudará o se incluirá cuando Pericos visite a Leones de Yucatán. Así, entonces, la actividad de Liga Mexicana de Béisbol. Con esto, los standings quedan de la siguiente forma. En la zona norte tenemos justamente a el equipo de los Toros de Tijuana en la primera posición. En segundo lugar, pero a 9.5 de distancia, está el equipo caliente. A 10 tenemos a Charros de Jalisco y Sultanes de Monterrey. A 12.5, Acereros de Monclova. A 14.5, Rieleros de Aguascalientes. A 15.5, Algodoneros. A 18 está Zaraperos. 18.5, los Tecolotes. En el fondo del standing, el equipo de Dorados. A 20.5 del primer lugar. La zona sur, ¿cómo está? Tenemos a los Diablos Rojos del México en la primera posición. A 2 tenemos a Olmecas de Tabasco. A 6 Pericos de Puebla, junto con los Bravos de León. Así que Pericos están empatados en la tercera posición del standing de la zona sur. Pero también ahí está Guerreros de Oaxaca. Así que un duelazo. Aquí Pericos se pone la pila, porque si no, estaría bajando hasta la 6ta posición. Y pues no, oiga usted, así mi hija no baila con el mar. Así que Pericos, a ponerse las pilas. A 8 tenemos a los Tigres de Quintana Roo. A 10 están los Piratas de Campeche. A 10.5 Querétaro. A 11.5 Veracruz. Y hasta el fondo, Leones de Yucatán. Por eso Pericos se tiene que aplicar. Está a 16 de el primer lugar. Así que la actividad se reanuda hoy viernes. Y tenemos que Pericos estará visitando a los Guerreros de Oaxaca. Muy difícil, ¿eh? Oaxaca está hecho un trabuco, está hecho un equipazo. Así que será un fin de semana complicado para la novena verde. Ojalá que saque un resultado satisfactorio. Y también tenemos fin de semana de automovilismo. Se lleva a cabo el Gran Premio de Silverstone, allá en Gran Bretaña. Se estará corriendo justamente en la cuna del automovilismo de la máxima categoría. porque allá en 1950 en Silverstone se llevó a cabo la primera carrera del campeonato de Fórmula 1. Así que esperemos que Checo Pérez tenga mejor suerte. Las últimas fechas en Mónaco, en Austria, pues el equipo Cadillac no ha visto la suya. También Silverstone es muy complicada, ¿eh? Va a ser muy complicada para Cadillac. A ver qué tal le va al mexicano. Así que tenemos la práctica 1 hoy viernes a las 5 de la mañana con 30 minutos tiempo de México. La calificación para la carrera sprint también hoy viernes a las 9 de la mañana con 30 minutos. La carrera sprint será mañana sábado a las 5 de la mañana la carrera sprint. La calificación sábado a las 9 de la mañana y la carrera la tendremos el domingo a las 8 de la mañana tiempo de México. Kimi Antonelli buscando no perder el liderato del campeonato de pilotos, ya se le acerca George Russell, también está por ahí Lewis Hamilton, que tiene el récord de el ganador indiscutible más veces ahí en el circuito de Silverstone, y pues Mercedes como escudería buscando consolidarse en el campeonato de equipos. Ahí Ferrari buscará imponerse, McLaren tratará de acortar distancias, y que definitivamente sea muy lejano es Red Bull, que ha sido una temporada para el olvido prácticamente. Así entonces la actividad deportiva que te comparto aquí en las madrugadas magníficas.

0: Muchas gracias.
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2: Ya son 14 minutos, 14 y serán las 2 en las madrugadas magníficas con tu cuota tan al compa Jerry. Qué rolón acabamos de disfrutar a cargo de la Sonora Santanera y la oaxaqueña Lila Downs. Este tema que es una producción del 2017, pero la canción original es de 1956 en voz de Celia Cruz, acompañada por la Sonora Matancera. Pero esta versión no tiene desperdicio, ¿estarás de acuerdo? La Sonora Santanera, Lila Downs con el yerberito moderno. A pesar del tiempo, esto fue con Miki Taveras, el charro de Huentitán, Vicente Fernández. Se dejó escuchar con una rola de inspiración de Federico Méndez Tejeda, que entre otras cosas fue un cercano colaborador y director artístico justamente de Vicente Fernández. Y qué rola, ¿eh? De qué manera te olvido. Esto de 1980. Rolón para ti. Y Margarita, diosa de la cumbia, te cantó una diosa aquí en La Patrona de los Éxitos, en un tema de la inspiración del madrileño Alejandro Sanz. Esto fue El Corazón Partido. 12 minutos y serán ya las 2. Saludando con mucho gusto a la cuatitud que se pone en contacto a través de las redes sociales. Saludo especial para el amigo Chapaz Velázquez, también para Luis Enrique, está por ahí Miguel García y Mike Pineda en contacto en la cuenta de X. En la cuenta de X, antes Twitter. Ahí está tu cuenta del compañero también, en contacto con toda la raza del ciberespacio. Ya lo sabes, me encuentras en todas las redes sociales como el compa Jerry MX. Me sigues, te sigo. Yo sí respondo todos tus mensajes en las redes sociales, pero ubícame como el compa Jerry MX. 12 minutos y serán ya las 2. Saludando a mi compita Fidel. Se pone en contacto el compa Fidel Sosa Ramos, terminación 4084. Que sigue chambeando allá en la colonia Miguel Negrete. Y para que se inspire me pide una rola muy, muy del recuerdo. Oye, compita, pero es una rola fuera de temporada, ¿eh? Pero está bien, aquí te complacemos con mucho gusto. Y me da más gusto que estás en contacto aquí en el 95.5 de FM. Que la chamba sea más amena, escuchando tu rola solicitada. Vamos a recordar juntos a Amalia Mendoza.

Unas madrugadas magníficas con tu cuatatán, el compa Jerry. Acabo de escuchar esto de Los Hijos del Pueblo. Es el botecito y también un gran éxito de Los Tucanes de Tijuana. Álbum muy sencillo. Me gusta vivir de noche. Esta rola rápidamente ocupó los primeros lugares en las listas de popularidad y también hizo que Tucanes de Tijuana se hicieran merecedores a una nominación a premio Grammy Latino. Buena rola que te presentamos en La Patrona de los Éxitos. Me gusta vivir de noche. Saludos con mucho gusto para Iván Medina, también para la amigocha Leti Benítez, también a Ricardo Manuel, en contacto en el WhatsApp de La Magnífica, 2228 2034 82. Qué gusto saludarles y que estemos en contacto justamente a través de el WhatsApp. Bienvenido a tu mensaje de voz, tu mensaje de texto, 22 28 20 34 82. Si lo prefieres también, el teléfono en cabina 222 242 1312. Redes sociales, ya viste que atiendo todas, siempre y cuando me ubiques como el compa Jerry MX. Seguimos con más, quédate con las madrugadas magníficas de tu cuatatán, el compa Jerry, en vivo por...

0: bonito viernes, raza. Son las 2 en punto.
1: Y la temperatura
0: 17 grados.
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Ya son las 2:15, 2:15 en las madrugadas magníficas con tu cuatatán, compa Jerry, ahí con estos cadetes de Linares. Andan muy activos en esta mañana. Es el carrito, los cadetes que justamente se estarán presentando en Villahermosa, Tabasco, el próximo 18 de julio. Van a formar parte de un festival que va a recaudar fondos para apoyar a los padres de familia en la obtención de útiles escolares para sus hijos estudiantes. Oye, qué buena onda, ¿eh? Qué buena onda que los cadetes de Linares, de los hermanos Garza en esta ocasión, pues estén participando en pro, ¿no? De las familias allá en Villahermosa, Tabasco. Así que palomita a los cadetes de Linares. Aquí los escuchamos en La Patrona de los Éxitos. Me volví a acordar de ti. Uy, yo siempre me acuerdo, aunque tú ni me fumas. Aunque tú ni te acuerdes. Aunque tú ni te tomes la molestia. Y pues por lo menos mandar un fax. Ya no digo hablar por teléfono, ¿verdad? Por lo menos un fax. Pero hay un Dios, ¿eh? Hay un Dios que todo lo... Pues ahí está, me volví a acordar de ti, fue con Los Ángeles de Charlie. Juan Sebastián anda un poquitín sentimental. Y No Dudes de Mi Amor, una rola de 1973 a cargo de Los Solitarios. Un tema de la inspiración de Tony Sánchez, que es como un clásico de la agrupación. 2:17, las 2:17. Saludos para mi compita Sebas, que se pone en contacto a través del WhatsApp, terminación 9898. Y dice que pues ya la ciudad está muy tranquila y prácticamente ya todos se fueron a hacer la meme. Está muy relaxado. Pues sí, ¿no? En primera instancia se nota que pues ya no hay movimiento de clases, ¿no? Ya no hay escuelas. Ya terminó el ciclo escolar. Ya estamos prácticamente en las vacaciones de verano. Estamos en graduaciones. Entonces, pues sí, ya la raza no se mueve tan fácilmente. Y eso que es quincena, ¿eh? Apenas pasó la quincena. Arranca el fin de semana y está tranquilito. Y fíjate que sí, ¿eh? Cuando venía para esta casa radiodifusora, las calles casi casi despejadas, ¿eh? Sí, se siente raro el ambiente. Pero bueno, así está el asuntacho. Terminación.

Obregón. Saludos. Saludos allá en la ciudad de Los Palacios, la Ciudad de México. Están disfrutando de la programación de Las Madrugadas Magníficas con tu Cuatatán, compañero.

0: 2:27.
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En 24 minutos serán las 3 en las madrugadas magníficas con tu cuatatán, el compañero, en vivo a través del 95.5 de FM Puebla y también transmisión simultánea en el 99.9 FM en Atlixco de las Flores. Los caminantes te acaban de presentar. Ya no te vayas. Procura. Lo escuchamos en la voz de Chichi Peralta, que por cierto, déjame comentarte que va a recibir un premio especial por parte de la Academia Latina de la Grabación. Y no va solo. Otros artistas también van a recibir este galardón especial durante la semana Latin Grammy. Y está por ahí Alaska. ¿Se acuerdan de Alaska y Dinarama? Bueno, pues Alaska va a recibir este premio. Lo mismo el cubano-mexicano Francisco Céspedes, la cantautora cubana Lila... La cantautora oaxaqueña Lila Downs. Y también estará el compositor y cantante mexicano dominicano Chichi Peralta. Ellos estarán recibiendo este premio especial durante la semana Latin Grammy. Y el premio se estará presentando en Las Vegas, si no me equivoco. Es cuando se lleva a cabo esta premiación. Sí, la ceremonia va a ser privada. Sí, se va a llevar a cabo el 9 de noviembre en Las Vegas. Pues ahí está. Ahí está bien por Chichi Peralta, que aquí lo escuchamos con procura. Mátalas, esta polémica canción, a cargo del potrero Alejandro Fernández. Antes Tito el Bambino nos presentó El Amor, un tema del 2009, de la inspiración del propio Tito el Bambino, junto con Joan Ortiz. 22 minutos y serán ya las 3. Oye, con este auge que se está dando para el partido de México ante Inglaterra el próximo domingo a las 6 de la tarde, pues han salido memes a diestra y siniestra. Y el buque mayor, Marco Antonio Solís, pues también se sumó a la euforia de este partido de la selección mexicana el próximo domingo, ya que a través de un meme, pues sale con la playera de la selección mexicana y dice: y si sí, dice, ya la hicimos, Diosito le va a México, Jesucristo se puso la de México y ya ganamos. Y se ve la foto de él con su imagen en la que porta la playera de El Tri. Y también hay otro meme de El Buki Mayor, donde está en un frente a frente con otro referente de la música, Sir Paul McCartney, el legendario bajista de los Beatles. Así que imagínate, el frente a frente entre Sir Paul McCartney y Marco Antonio Solís. Pues ahí está el Buki Mayor, que también le gusta el fucho, también le gusta el fútbol, que apoya con todo a la selección mexicana.

La mejor programación del recuerdo en las madrugadas magníficas con tu cuadratán, el compa Jerry. Acabo de escuchar. Ay, caray, sí, cómo no, a Mariana Seguán. ¿Y esto qué fue? Me equivoqué. La abeja miope, corre a cargo de Brasero Musical, que recordemos, lamentablemente, su vocalista, José Chepe Ayala, falleció un 1 de abril del año 2022. Descansa en paz. Aquí en la agrupación nos acompaña en esta emisión de Viernes Los Invasores de Nuevo León. Se presentaron nomás por orgullo y el juguito de piña. Nos fuimos hasta 1983, que se tiene incluido en la producción Cañonazos de la Matancera, a cargo de la agrupación veracruzana El Super Show de los Vázquez. Nos acompaña aquí.

que Luis Estrada, este productor, director de películas como La Ley de Herodes y El Infierno, pues se suma al espíritu futbolero y está preparando una producción relacionada con el fútbol que podría pasar en alguna plataforma, tal vez sea la de la N en rojo. Y bueno, pues todavía no se dan muchos detalles en torno a esto, pero todo parece indicar que va a retratar la grilla mexicana dentro de el fútbol. Y ya sabemos que para eso le intelige el compita Luis Estrada. Pues ya veremos qué sorpresa nos da con esta producción dedicada al deporte nacional. Hay más para ti en las madrugadas magníficas en este arranque del fin de semana con tu cuatatán, el compa Jerry.

0: días, raza, son las 3 en punto.
1: Y la temperatura
0: 16 grados.

son las 3:13, 3:13 aquí en las madrugadas magníficas. Te acompaña tu cuarto también el compa Jerry hasta las 6 de la mañana con tus rolas del recuerdo. Esto fue de Ramón Ayala, unos tristes recuerdos. Ramón Ayala, que confirma que su última presentación en Monterrey, Nuevo León, será el próximo 12 de septiembre como parte de su gira Historia de un Final. Ramón Ayala, pues ya sabemos que lleva una carrera impresionante, más de 6 décadas dentro del mundo de la música, y que entre otras cosas su talento le ha valido para 4 premios Grammy, más de 100 discos grabados. Una gran carrera la de Ramón Ayala, que se va a estudiar justamente allá en su tierra natal, en Monterrey, Nuevo León, en el 10 de septiembre. La reina de Tex-Mex, Selena, dice, no debes jugar, ¿eh? El Club de las Feas, un tema del 2006 que se hizo muy popular por formar parte de la banda sonora de la telenovela La Fea Más Bella, y que también está incluida en la producción A las Mujeres que Amé. Y Ana Bárbara, a Bárbara con esta Lady, su tema Quise Olvidar. 3:14.

periodista de espectáculos, Héctor Carrillo. Sí, me acuerdo, a lo mejor tú sí lo escuchaste, a lo mejor no, pero fue una voz muy conocida dentro del ambiente del espectáculo.

Ciudad de México. Comenzó su vocación desde muy joven, a los 15 años. Empezó a colaborar en ciertas publicaciones y en noticiarios. Y más adelante pues, se convirtió en una de las voces más reconocidas de la gente de espectáculos. Pues descanse, descanse en paz. Héctor Carrillo, periodista cultural y de espectáculos. 316.

Faltan ya 25 minutos para que sean las 4 aquí en las madrugadas magníficas con tu cuentatén, el compa Jerry. Acabas de escuchar a la tesorito Laura León y esto que fue su majestad la cumbia. Laura León, que es considerada como el amuleto de la suerte para las victorias de la selección mexicana, ya que a través de sus cuentas, principalmente de Instagram, pues ha mandado mensajes de apoyo a la selección mexicana, pero también hubo una publicación donde aparece en una veladora que dice: veladora, tesorito de la suerte, para que el domingo no pierda México, que así sea. Ahí está la imagen de la tesorito Laura León, ¿eh? Veremos si surte efecto prender esa veladora con Laura León. Vivir lo nuestro, la propuesta que hace Marc Anthony y la India, un tema inmortal también, en la voz de un inmortal Javier Solís, con Esclavo y Amo. Este tema de la inspiración de José Bacaflores, que fue grabado en 1961, pero fue lanzado al mercado hasta 1962, como parte del álbum El Peor de los Caminos y Rosy War, Nunca Pensé Llorar. 3:36, 3:36, oye, que hay tiro entre Jorge Medina y los vocalistas de la arrolladora Banda Limón, con Max Cervantes, Saúl García y Julio Aro. Sí, caray, ¿será que, qué pasó? ¿Qué mosca le picó a Jorge Medina? Bueno, pues es tendencia sin lugar a dudas. Y es que a través de un video publicado en el perfil oficial de Max Cervantes, el actual vocalista de la arrolladora, un fanático etiquetó a Jorge Medina y pidió que regresara a la banda, liderada por René Camacho. Así que de manera directa Jorge Medina respondió a la fan y aseguró que jamás regresaría. Sin embargo, podría ser una colaboración, aunque el cantante no perdió la oportunidad de tirarle a los actuales artistas, asegurando que son inexpertos, dice su texto de Jorge Medina. Jamás podremos hacer una colaboración cuando se lo ganen. Están muy inexpertos aún. Se me echan a perder. Ahora le cuido el proyecto a Fer. Y bueno, pues obviamente los vocalistas no perdieron la oportunidad de contestar a ese mensaje de Jorge Medina. Y bueno, pues aquí viene una respuesta de uno de ellos. Dice: pensé que con edad también venía un poco de humildad. No necesito tus años para saber cuando alguien intenta hacer menos a otra persona, pero bueno, la edad da experiencia, pero no siempre da la razón. Tiempo al tiempo, señor, nosotros vamos. No, pues está bueno el tirito. Miren que para todo esto, porque pues sabemos que Jorge Medina no salió bien de la agrupación. Entonces, pues ahora sí que cuando tienen oportunidad, pues ahí se lanzan los puyazos. 3:38.

cierto, sí, serán ya las 4 aquí en las madrugadas magníficas con tu cuenta también, compa Jerry Superlamas, que tiene calor, sí, Superlamas, que tuvo que hacer una nueva versión del tema Yo Quiero Chupar para convertirlo en una canción de apoyo a la selección mexicana. De hecho, esta rola pues estaba presente en los mundiales de Rusia 2018 y Qatar 2022. Y estaban pensando si hacer una nueva rola o pues nada más modificar ciertas partes de la letra. Así lo hicieron. Hicieron esta nueva versión de Yo Quiero Chupar. Y en muy corto tiempo, pues se convirtió en tendencia. Ya que en apenas día y medio lanzaron el videoclip de Yo Quiero Chupar, nueva versión. Alcanzó cerca de 90.000 reproducciones y acumuló más de 5.000 compartidos en red social. Así que pues todo el mundo se sorprendió del éxito del té que tiene Superlamas. Sentimientos encontrados. Esto estuvo con el Trono de México, Calibre 50. Te estoy engañando con La Ostra, un tema de 2011 que está en el álbum de Sinaloa para el mundo. Y la cumbia azteca te la presenté con Los Askis. Saludos con mucho gusto para el compito Alan Guevara. Se pueden encontrar a través del WhatsApp 2228-2034-82. Saludos también para Pati Hernández, el compa Joel, Anaísa Rojas. Anda por ahí el compa Jesús Omar Rodríguez, Gabo Alberto Lara, Héctor Wolf. Ahí está Gaby Sánchez acompañándonos en esta mañana de viernes. Gracias a Dios que es viernes. Disfruta tu fin de semana con la mejor programación de la radio comunitaria, la que tiene para ti tu cuatatán, compa Jerry, aquí en vivo por

las 4 con 13 minutos, 4:13 en las madrugadas magníficas con tu cuatatana, compa Jerry. Te acabo de presentar la mesa del rincón. Ahí están los compas de los Tigres del Norte. Escuchamos también y recordamos a Zaida Aide Peña Arjona. A los cuates, Zaida junto con Los Culpables. Esto fue Como Mariposa. La Secretaria, eso fue un tema de Banda Machos, y Juan Gabriel, el Divo de Juárez, que es acompañar de Julión Álvarez. Este tema que fue lanzado el 30 de octubre de 2015, esta versión, porque la versión original es de 1980, que está incluida en el exitoso álbum Recuerdos. Así, Juan Gabriel está en las madrugadas magníficas. 4 con 14 minutos. ¿Qué ocurrió un día como hoy, un 3 de julio? Te lo comparto aquí, en la patrona de los éxitos. Tenemos que en el año 72 falleció Tomás Apóstol de Jesús. En 1886, Carl Benz patenta oficialmente el Benz Patent Motorwagen, el primer automóvil autopropulsado. En el año 1900, nació Francisco Sarabia, aviador mexicano, quien rompió el récord de velocidad en el vuelo Ciudad de México-Nueva York, con un tiempo de 10 horas y 43 minutos. En 1942 nació Paco Stanley, conductor de televisión. ¿Recuerdan? Paco Stanley. Luego, en 1943 nació Susana Alexander, actriz mexicana. En 1955, en las elecciones presidenciales, por primera vez en México, las mujeres acuden a las urnas a emitir su voto. Una fecha muy importante, sin lugar a dudas. Y en 1962... nació Tom Cruise, actor estadounidense que lo ubicamos en películas de acción, principalmente en las de Misión Imposible, la saga de Misión Imposible. Todo esto ocurrió un día como hoy. Tengo mucho más para ti que compartir de aquí en las madrugadas magníficas. Ya son las 4:15.

4:33, faltan 27 minutos para que sean las 5 en las madrugadas magníficas con tu cuatatán, el compa Jerry. Te quiero presentar a los de Tijuana, Baja California, Los Solitarios. Ayer me dijeron, si supieras, esto lo escuchaste con Willy González, el nacido en Bayamón, Puerto Rico. Es el amo y señor de la salsa sensual. Aquí lo escuchamos con su rola, si supieras. Deja que salga la luna, todo un clásico, una voz de Pedro Infante. Que cante, que cante. Y más que tu amigo, es lo que quiere hacer Marco Antonio Solís. Este tema del 2003, que forma parte de su octavo álbum, Tu amor a tu desprecio. 4:33, que ocurrió un día como hoy, pero de 1967. En Japón se transmite el primer capítulo de la serie Señorita Cometa. ¿Se acuerdan de esa serie de televisión, La Señorita Cometa? Sí, pasó aquí en México. ¡Uy! Multiaños. ¿Se acuerdan de Koji? Kawashi, creo, era el otro chavito. Y había un dragoncillo por ahí, medio traviesón. Todavía me acuerdo. Pues se transmitió por primera vez el primer capítulo de Señorita Cometa. En Japón. 1985, en los Estados Unidos, se estrena la película Back to the Future, Regreso al Futuro, una de las películas más exitosas en la historia. En 1987 nació Rodolfo Cota, futbolista mexicano, actual portero del Club América. Estuvo en Pachuca y también jugó para el Pueblita. 2007 se estrena Transformers, una película dirigida por Michael Bay. En 1987 nació Sebastian Vettel, tetracampeón del mundo de Fórmula 1. En 2025, en Cernadilla, Zamora, España, un accidente de tránsito acaba con la vida del futbolista de Liverpool, Diogo Jota, y su hermano Andrés Silva, que justamente en el Mundial, en esta justa deportiva, le hizo un homenaje a Diogo Jota. Todo esto ocurrió un día como hoy, te lo comparto aquí en las madrugadas magníficas.

7 minutos y serán las 5 aquí en las madrugadas magníficas con tu cuenta tan compañero y los socios del ritmo que presumieron su amor de internet, pero antes Fibra Loca llegó con la pelusa. También el límite. Alicia Villarreal al frente, quieren estar solo contigo. Antes te presenté a Simba Musical con este tema, Oasis de Amor, que es de 1999. 7 minutos y serán ya las 5. Hoy, 3 de julio, es el Día Internacional Libre de Bolsas de Plástico. Pues sí, ha tenido cierta validez este día. Hubo una campaña, si no mal recuerdo, aquí en Puebla, de cero, absolutamente cero bolsas de plástico, principalmente en todas las tiendas, obligando a la gente a que pues cargara otro tipo de bolsas, ¿no?, para llevar sus compras. Pero pues ahora ya nuevamente regresaron las bolsas, creo, ya que los ponen a un precio determinado y pues como tal todavía se siguen utilizando, que supuestamente ya son biodegradables, ¿no? A ver. Hoy, Día Internacional Libre de Bolsas de Plástico, Día Internacional del Síndrome de Rubinstein-Tivy. También es el Día del Bolillo con Crema, conocido como torta de albañil o torta de resistol. ¡Ora!

las 5:13 en las madrugadas magníficas con tu cuento tan el compa Jerry. Acabas de escuchar al Bebeto. Te creas tan importante, mamacita. Para que ya no duela, esto fue con duelo y creo que sí, sí le va a doler al vocalista del grupo Duelo, Oscar Iván Treviño, ya que después de casi 20 años de matrimonio, hay divorcio de su esposa Cintia Treviño. Ella, a través de un comunicado, da a conocer la separación de la pareja, obviamente pide respeto, en fin. Menciona que no hubo infidelidad, pero ya sabes, las malas lenguas nunca faltan. Parece que sí, que una vez que empezó a bajar de peso Oscar Iván Treviño, pues empezó a ver otras ladies, y que hay una morra por ahí que celebra la separación justamente de el artista de su esposa. ¡Cara! A ver qué pasa por ahí. Agua Nueva Tropical, dime que sí, yo sé que te acordarás. Directamente desde Buenos Aires, Argentina, son Los Bríos con este tema de 1974, un gran éxito. Yo sé que te acordarás. Ya son las 5:15.

0: Buenos días, amigos de Aries. La impaciencia podría dificultar tus planes laborales. Busca escuchar y moderar tu tono. En el amor, sé paciente y no reacciones de forma brusca con alguien que es un poco insistente.
1: ¡Tauro!
0: Es un día para confiar plenamente en tu intuición, especialmente si debes tomar decisiones importantes en puerta.
1: ¡Géminis!
0: Dedicar un tiempo a la reflexión te llevará a conclusiones muy acertadas para mejorar tu estilo de vida. Es momento de iniciar pequeños cambios para superar visiones negativas que te están perjudicando y conectar con tu intuición natural.

0: Faltan ya 28 minutos para que sean las 6. Estás en las madrugadas magníficas con tu cuarto tan el compa Jerry, recordando a Miquel Aure y este tema de 1965, todo un clásico. Es La Rajita de Canela, de inspiración de Rafael López González. Tus Ojos, también todo un clásico de los Jackie, Patrio 81. Ando un poco desvelado, un éxito del Golden Boy, Bobby Pulido. Ahora lo escuchamos con la agrupación originaria de Victoria de Durango, allá en Durango, por supuesto. Y así es, así es. Y presenté algo original a cargo de la original banda El Limón. 5:32.
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0: Buenos días, amigos de Leo. Si tienes en mente independizarte o realizar un cambio rotundo, hoy es un día propicio para comunicárselo a la familia.
1: Virgo.
0: Tendrás grandes oportunidades para brillar en el ámbito laboral y mejorar tu posición o situación dentro de la empresa.
1: Libra.
0: La energía de julio favorece los cierres y transformaciones, impulsando una evolución silenciosa en tus relaciones personales.
1: Escorpión.
0: Podrías percibir tensiones en el entorno, pero tu gran determinación te va a permitir avanzar sin detenerte.

0: parte final de las madrugadas magníficas con tu cuatatán, el compa Jerry, en esta mañana del viernes 3 de julio, presentándote la elegancia musical de México Blanco y Negro y su Tropi 47, Mi Forma de Sentir, un gran éxito de la agrupación de Guadalajara, Jalisco, La Revolución de Emiliano Zapata. Aquí está la interpretación de Pedro Fernández, mejor conocido como José Martín Cuevas Cobos, ese es su nombre verdadero. José Cuen con Jorge Medina, ¿cómo te gustan? Natural, Naturalita y Dos Almas. Eso lo escuchaste con Los Terrícolas, directamente de Venezuela, con este éxito de 1972. Vamos entonces con los amigos de Sagitario. Se abre un ciclo ideal para organizar tus finanzas y buscar nuevas alternativas de crecimiento económico.
1: Capricornio.
0: Tu enfoque y disciplina te darán el reconocimiento profesional que siempre has buscado.
1: Acuario.
0: Es momento de soltar viejas ataduras y abrirte a nuevas experiencias sociales y creativas.
1: Piscis.
0: La sensibilidad estará a flor de piel. Canaliza esta energía para ayudar a quienes te rodean o fortalecer tus lazos amorosos. Quédate aquí en el 95.5 de FM Puebla, 99.9 FM en Atlixco. Ya viene Leonardo Torija, el gallo de la radio, con toda la información de Puebla, México y el mundo. Así que mantente bien informado en Tribuna Matutina, justamente aquí en la patrona de los éxitos. Que disfrutes de tus vacaciones de verano. Un abrazo a todos los graduandos, ¿sí? A todos los que ya terminaron su ciclo y ya están celebrando justamente el éxito y listos para la siguiente etapa, ¿eh? Abrazo para todos ustedes. Y disfruten también de su fin de semana, ya saben, bien acompañados por la mejor programación de la Radio Camotera, las Rolas del Recuerdo, que están aquí en la magnífica La Patrona de los Éxitos. Me despido, soy tu cuatatán, el compa Jerry. Magnífico, magnífico viernes, raza.

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1: Será este fin de semana, el domingo, cuando el gobernador del estado, Alejandro Armenta, y el presidente municipal de Puebla, Pepe Chedraui, entreguen apoyos a las y los ciudadanos, evidentemente en su gran mayoría comerciantes, que resultaron afectadas y afectados por la tromba de el pasado domingo, que son comerciantes, ya le decía, del

0: Centro Histórico, del Boulevard 5 de Mayo y la 2 Oriente, a la altura también de el Paseo de San Francisco. Varias afectaciones por la tromba que cayó el domingo pasado y que inundó prácticamente todas estas importantes vialidades. Entonces, 50 y 50, 50-50, dicen por ahí. Bueno, pues 50 el estado, 50 el municipio, y de esa manera entregarán ayuda de entre 20,000 y 100,000 pesos, dependiendo las afectaciones. Soy Leonardo Torija, el gallo de la radio, y cuando son las 6:01 a.m, comienzo a cantarle las noticias. Ya en estos momentos preparan manita de gato a los diferentes museos de la entidad poblana. Y hasta el momento son 3,000 las firmas que avalan la rehabilitación del Parque Metropolitano, mejor conocido como el Parque de los Perritos. Y el gobierno de Puebla también recordó que este 2026 intervendrá 15,000 calles, vías de comunicación al interior del estado. Y la Secretaría de Turismo entregó 106 distintivos de turismo comunitario. Le tenemos la información. Y en información de la ciudad capital, los integrantes de la Cámara Mexicana de la Industria de la Construcción, la CEMIC, bueno, pues aseguran que urge un estudio sobre el estado que guarda actualmente la red de drenaje y la red pluvial de la capital poblana. Y las familias en riesgo por las precipitaciones pluviales que habitan en diferentes puntos de esta ciudad de Puebla, todas ya fueron notificadas por el ayuntamiento de la ciudad capital. Y en más de la información del gobierno de la ciudad, destinarán 56 millones de pesos para limpieza de ríos y barrancas durante esta temporada de precipitaciones pluviales. Además, vecinos de Santa Catarina, allá en la Junta Auxiliar de San Francisco Totimihuacán, piden más servicios públicos al edil Pepe Chedraui. En información de Código Rojo, la Fiscalía General del Estado de Puebla, también vigilada el sitio, también por supuesto por elementos de la Policía Estatal y de la Guardia Nacional, realizaron una diligencia allá en la Junta Auxiliar de San Sebastián Aparicio. Posiblemente, aseguran, bueno, pues se trata de la localización de aparentes restos humanos. Y encuentran a una adolescente sana y salva tras un secuestro virtual en el municipio Tehuacán. Y la precipitación pluvial de ayer, la lluvia de ayer, bueno, pues generó la caída de otro árbol ahora en el barrio de San Miguel. Y cada mes, una empresa dedicada a la construcción, una constructora, aseguran los miembros de la CEMIC, bueno, pues es golpeada por los delincuentes. En información del Congreso del Estado, cambios precisamente en el Poder Legislativo. Van a nombrar al nuevo director jurídico y también de administración. El diputado Marcos Castro solicitó licencia a la coordinación parlamentaria del Partido Acción Nacional. Y tanto el chip como los engomados para las motocicletas pasaron ya la prueba y estos serán instalados en al menos 200 motocicletas. Y en información de la educación, la Escuela Libre de Derecho de Puebla reeligió a Gerardo Tejeda como su rector. La Secretaría de Educación Pública y también de Medio Ambiente estarán iniciando ya importantes jornadas de reforestación en las escuelas. Al filo de las 7:00 a.m. tendremos las mañanitas y la voz de los poblanos. Le invito a estar en contacto con nosotros vía WhatsApp 2223903810 para que hagamos juntos las noticias. Además, al filo de las 7 de la mañana, también La Voz de los Poblanos. Le invito a estar en contacto con nosotros vía WhatsApp en el 2223-903810 para que hagamos juntos las noticias. Haremos el recorrido por los municipios. Reporte Atlixco con Jessica Ayala. Reporte Tehuacán con Germain Nolasco. Estaremos echándole un vistazo a lo que sucede en Cuautlancingo, San Martín Texmelucan y la región de Cholula. Interesantes entrevistas, colaboraciones, espectáculos con Mitch Piedras y toda la información deportiva con Ernesto Romero, porque este domingo la selección mexicana de fútbol buscará su pase ya a los cuartos de final, enfrentando a la selección de Inglaterra en el Estadio Ciudad de México. Comenzamos, Tribuna Matutina.
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0: Son las 6 de la mañana con 7 minutos y es un gusto saludarles en este viernes 3 de julio del año 2026. Gracias, muchas gracias por acompañarnos en esta emisión de Tribuna Matutina a través de la magnífica 95.5 de FM, la patrona de los éxitos. Y también saludo a quienes todos los días nos escuchan en Atlixco, Izúcar de Matamoros y La Mixteca por la 99.9 de FM. A todos les invito a estar en contacto con nosotros vía WhatsApp 2223903810 para que hagamos juntos las noticias. Y en un momentito más estaremos transmitiendo ya en las redes sociales de Tribuna Vigila en X, Tribuna Vigila en Facebook. Así que sin más preámbulo, comenzamos con la información.
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1: Estamos por iniciar las vacaciones de verano y el gobierno estatal, a través de la Secretaría de Cultura, ha comenzado rehabilitación y mantenimiento de los museos del estado. ¿No es así, Lili? Te saludo con gusto. Muy buenos días.
2: Hola, Gallo. Muy buenos días. Igualmente te saludo con gusto a ti y también al auditorio. Es correcto comentarte que Flip Klosner Corte, quien es el titular de la Secretaría de Cultura en la entidad, dio a conocer que de manera paulatina ya se han iniciado acciones para dar mantenimiento a los 21 museos que están a cargo del gobierno del estado. Respecto de estas acciones, bueno, pues señaló que si bien se trata de intervenciones menores, todas ellas serán significativas. Una petición muy particular por parte de los usuarios y del propio titular de la Dirección de Museos, Aurelio Leonor, fue justamente el intervenir los sanitarios, por lo que, bueno, pues ya se inició, por ejemplo, con este tipo de obras. La intención es que todos estos recintos tengan un buen aspecto, den una buena imagen y sobre todo un muy buen servicio a los visitantes y poblanos que puedan acudir a ellos durante el próximo verano. Vamos a escuchar parte de lo que decía el titular de la Secretaría de Cultura.
3: Entendiéndola, no con la fuerza que se desearía, porque tenemos demasiados museos hermosamente, pero claro que se está llevando a cabo la atención paulatina de todos y cada uno. Por ejemplo, los baños, que mi querido Aurelio insistía, no puede haber un museo con un baño sucio, feo, como si fuera ¿De qué tipo de espacio, ¿no? Pero en dado caso, que mi querido Aurelio ahorita amplíe más la información sobre la atención a los museos tomando.
2: Cabe señalar que, bueno, pues Fritz Glockner indicó que actualmente el Museo de Cholula, el Museo Regional de Cholula, así como el Museo Internacional del Barroco, son de los dos espacios más concurridos de este tipo para la entidad. Por lo tanto, bueno, pues también se iniciará con un programa de difusión para incluir otros recintos que también son emblemáticos, que tienen un gran acervo y sobre todo una gran importancia para la historia de Puebla y que las personas también puedan conocerlos. El reporte.
1: Exactamente, sí, es muy muy importante que se le dé mantenimiento a estos recintos, los recintos museísticos, pero bueno, pues tienen que apurarle a las obras porque están las vacaciones de verano y bueno, pues muchos papás, mamás buscan también actividades para sus hijas, para sus hijos y bueno, pues qué mejor que acudir a un buen museo.
2: Definitivamente, Gallo, la verdad es que ahora, bueno, pues incluso yo creo que hay pocos jóvenes, ya niños, que quizá muestren el interés genuino de acudir a los museos un poco porque, bueno, pues ya las dinámicas son diferentes, la comunicación hacia ellos llega de otra forma, ¿no? A través de pantallas, de manera ya más digital. Sin embargo, una experiencia inigualable es siempre acudir a los museos, observar, recorrer, oler. La verdad es que eso es algo que no podemos dejar que se pierda.
1: Sí, totalmente de acuerdo. Seguimos con más información, Lili, porque son 3,000 firmas las que avalan ya la rehabilitación del Parque Metropolitano, popularmente conocido como el Parque de los Perritos.
2: Sí, fíjate que la intención del gobierno de Puebla de realizar una intervención mayor en el Ecoparque Metropolitano, que incluirá la renovación de la pista de tartán de más de 5 kilómetros de longitud, pues ante ello 3,000 personas ya han avalado el proyecto a través de su firma. Esto lo informó Michelle Talavera Herrera, directora de Convenciones y Parques, quien recordó que antes de iniciar con las obras es necesario contar con el aval de los usuarios porque la orden del Ejecutivo es socializar todos los proyectos de infraestructura en la entidad. De acuerdo a la dependencia, la meta es conseguir la firma de al menos 4,000 usuarios y la fecha límite para ello es el próximo 19 de julio. Además de la renovación de la pista, hay que recordar, se pretende mejorar el alumbrado y colocar cámaras de videovigilancia. Escuchemos.
4: El cambio de los 5.2 kilómetros de la pista de tartán que estará en el Ecoparque Metropolitano, ya llevamos más de 3,000 firmas recabadas en estas semanas. Acaba justamente la próxima semana el recabar las firmas para ya con la Secretaría de Bienestar, pues revisar el tema de obra comunitaria, y estamos revisándolo también con la Secretaría de Infraestructura. El proyecto de cámaras de seguridad y el proyecto de iluminación.
2: Y bueno, pues de acuerdo a la directiva, una vez que se cuente con las firmas necesarias de parte de corredores y ciclistas, será necesario entonces ya revisar el proyecto con la Secretaría de Infraestructura a fin de iniciar cuanto antes con las mejoras. Mencionar, Gallo Auditorio, que el Ecoparque Metropolitano de Puebla recibe aproximadamente 46,000 visitantes al mes, por lo que la cantidad de firmas que la administración estatal necesita para dar luz verde al proyecto es menos del 10%. Este espacio también recibe mensualmente a cerca de 8,000 mascotas, de ahí que popularmente se le conozca como el Parque de los Perros. El reporte.
1: Lili, ahí estuviste, y la verdad es que sí hace falta un buen mantenimiento a este sitio público, principalmente en lo que corresponde a la pista de trote, en este caso al circuito de trote, y además recordemos que ese parque también tiene pues algunos lugares en donde las mascotas pues pueden hacer actividades, es decir, también ellos pueden ejercitarse.
2: Sí, Gallo, definitivamente ya es muy necesaria esta intervención. Como tú lo has señalado, bueno, pues estuvimos haciendo un recorrido por las instalaciones. Es un parque, la verdad es que precioso, lo mantienen increíble. Sin embargo, hay espacios que definitivamente ya deben ser renovados, deben ser rehabilitados. Y bueno, platicando con los usuarios, con la gente, ellos mismos lo comentan. Obviamente existe esta inquietud, porque tú lo mencionas, es el único parque que tiene permitido abiertamente el acceso con mascotas e incluso tiene espacios para los perrijos. Pero bueno, pues se mencionaba ahí, ¿no? Esta, digamos, inquietud de, bueno, lo van a cerrar, nos van a restringir áreas, ¿cómo va a funcionar? Y aún así todos los usuarios, pues sí expresaban su, digamos, respaldo a este tipo de obras, pues todos coincidían en que también ya son muy necesarias.
1: Es correcto. Me quedo contigo, Lili, 6:15, porque se reiteró que este año el gobierno estatal intervendrá 15,000 calles, vías de comunicación al interior de la entidad.
2: Sí, Gallo, como tú dices, bueno, pues en los últimos días Alejandro Armenta, el gobernador de Puebla, ha hablado justamente sobre la rehabilitación de 100 circuitos viales en el estado, que equivalen a la pavimentación de 28,000 calles. Y bueno, pues ayer justamente especificaba que de estas 28,000, 15,000 serán al interior del estado, porque bueno, pues decía el mandatario, no solamente es importante Puebla y la zona conurbada, también hay necesidades en la Sierra Norte, en la Sierra Nororiental, en la Sierra Negra y desde luego en la Mixteca. Él encabezó la entrega de algunos apoyos para el campo en el municipio de Zacapuaxtla, y en esta oportunidad, bueno, pues recordó que se pavimentarán 420 kilómetros de carreteras en este 2026, y bueno, pues todo ello se hará gracias a la compra de 16 módulos de maquinaria, y bueno, pues como siempre resaltó la colaboración de Petróleos Mexicanos, que al dotar a Puebla de materiales petros, bueno, pues también hace posible que se realicen estas obras. Finalmente también comentó que el próximo año se aumentarán a 2,000 millones de pesos el programa de obra comunitaria. Esto, bueno, pues con la intención de continuar beneficiando a los municipios a través de proyectos muy específicos como la rehabilitación de mercados, escuelas e incluso templos. Finalmente cabe señalar que, bueno, pues el secretario indicó que si bien estos trabajos se hacen con fondos estatales, también es importante que los alcaldes se mantengan al tanto del programa, que ofrezcan al estado las facilidades que sean necesarias para la realización de las obras, los permisos, los apoyos viales, e incluso los convocó, como en otras ocasiones, a que se sumen, a que también aporten recursos y, bueno, pues atiendan las necesidades fundamentales de los ciudadanos. El reporte, Gallo.
1: A ver, vamos a escuchar lo que mencionaba el gobernador Alejandro Armenta allá en la región de Zacapuaxtla.
0: Si los tres órdenes de gobierno caminamos hacia el mismo lado para resolver oportunidades, o atender problemas, las cosas salen adelante. Cuando la federación, en este caso que va haciendo su trabajo, va en la ruta correcta, como lo hace la presidenta, y el Estado lo hace, caminan. Los municipios también, es como una carreta, pues. Las llantas jalan para el mismo lado. En turismo, como en seguridad, como en salud, como en educación, como en tecnología, como en el campo, el gobierno de Puebla trabaja con la presidenta de la República.
1: 6:18 6:18 y vamos cerrando este bloque de información de la entidad con más información, con más noticias, porque la Secretaría de Turismo, ya en otro orden de ideas, entregó 106 distintivos también del turismo comunitario, Lili.
2: Es correcto, Gallo. Esto ocurrió también en el marco de la gira de trabajo del mandatario allá en Zacapoaxtla. Y fíjate que este municipio recibió la visita de Josefina Rodríguez Zamora, quien es titular de turismo del gobierno federal. Y bueno, pues en este sentido ella afirmó que México y Puebla viven un gran momento en materia turística. Destacó que el país ocupa el sexto lugar entre los destinos más visitados del mundo gracias a su riqueza natural y cultural. Y bueno, pues respecto de los distintivos que se entregaron, subrayó que se trata del primero que un gobierno humanista ha creado para distinguir a prestadores de servicios turísticos comunitarios, y esto refleja una política pública que reconoce a las comunidades como protagonistas del desarrollo. En este sentido, Gallo, informar que 19 municipios recibieron 106 distintivos de estas experiencias, algunas de las cuales incluso han sido reconocidas también a nivel internacional. Vamos a escuchar parte de lo que decía la funcionaria federal.
5: Los distintivos es el primer distintivo que un gobierno humanista da, porque teníamos pues distintivos para grandes hoteleros, pero no teníamos para los protagonistas que son ustedes. Y no es un papel. ¿Por qué? Porque nos encontramos con gobiernos aliados que piensan en grande, como Puebla, y es, a ver, tú tienes una experiencia, esa experiencia no la dije yo que fuera una experiencia. Hoy están la UNESCO, investigadores, gente de Fonatur, mi compañero Sebastián, que es quien va y tocó su puerta.
2: Cabe señalar que a través de estos distintivos los prestadores de servicios accederán a procesos de capacitación, además de que, bueno, pues encontrarán también estas plataformas que, con las que ahora cuenta el gobierno federal para que se puedan realizar, por ejemplo, reservaciones en línea de sus diferentes servicios sin intermediarios, de manera que ellos sean los que manejen estos portales directamente y sepan justamente pues hacerlo, porque muchos de los prestadores de servicios turísticos del orden comunitario pues tienen esta negativa, este problema para acceder al uso de las plataformas o las nuevas tecnologías. Sin embargo, ese será uno de los aspectos forales de las próximas capacitaciones. Cabe señalar que, bueno, pues para el marco del Tianguis Turístico 2027, del que Puebla será sede, también se tiene previsto desarrollar un programa especial de promoción de turismo comunitario, particularmente de experiencias para la Sierra Norte, que ofrecerán una importante plataforma de promoción de la entidad, que hay que recordar que durante este evento va a reunir a representantes de 40 países y más de 5,000 compradores. Finalmente, comentar que Alejandro Armentamir, gobernador del estado, destacó en su intervención la importancia justamente del trabajo coordinado entre los tres órdenes de gobierno, pero no solo eso, sino también las condiciones que Puebla ofrece para fortalecer el crecimiento del turismo, no solamente en materia de seguridad, sino también de desarrollo económico y de certeza jurídica. El reporte.
1: Perfecto, Lili, pues muy completa la información, y qué importante también son estos distintivos de turismo comunitario. Me parece una estrategia para integrar a todos los pueblos en esta materia y sobre todo, bueno, pues llegar hasta el rincón más precioso de la República Mexicana y disfrutarlo, ¿no?
2: Sí, y sobre todo este tema de profesionalizar a aquellas personas que están justamente ya inmersas en, que son a veces dueñas, Gallo, de pequeños paraísos, ¿no? De parajes impresionantes, en donde pueden realmente aprovechar, tienen buena comida, tienen a lo mejor cerca un jagüey, un riachuelo, o pueden ofrecer algún recorrido, y la verdad es que es importante porque también genera derrama económica, y como se ha mencionado en muchas ocasiones, esto evita que la gente tenga que irse, tenga que emigrar, tenga que abandonar sus comunidades o el campo. Algunas empiezan muy sencillas, a lo mejor con poca estructura, pero la gente tiene el entusiasmo, ya tiene la idea, y aquí de lo que se trata es justamente de impulsarla, de darle la forma y sobre todo la promoción para que la gente conozca estas experiencias.
1: Perfecto, gracias Lili, gracias por la información y vuelvo contigo más adelante. 6:23, 6:23, estamos arrancando motores en Tribuna Matutina. Yas Guevara, buenos días.
6: Excelente viernes 3 de julio, ya desde muy tempranito está disponible en nuestras redes sociales el pronóstico del clima para este cierre de semana. Temperatura actual en la capital poblana de 13 grados centígrados, máxima esperada de 24, hay una probabilidad de lluvia del 60% y las lluvias comenzarán según las aplicaciones alrededor de entre las 3 y las 6 de la tarde. Para que usted lo tome en cuenta, se espera que sea un viernes lluvioso, y también si hoy viaja a la Ciudad de México, recuerde que el programa Hoy No Circula está activo y aplica para autos con engomado color azul, terminación de placas 9 y 0, holograma 1 y 2. Esto ya lo encuentra en nuestras redes sociales, en Facebook y también en X, en Tribuna Vigila, donde también nos ve y nos escucha, y obviamente está activo el 22-23-90-38-10, el WhatsApp de La Voz de los Poblanos.
1: Exactamente, 22-23-90-38-10, aquí recibimos sus mensajes, y recuerden que transmitimos Tribuna Vigila en X, Tribuna Vigila en el Facebook. Pausa, regresamos con más.
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1: Estamos de vuelta en Tribuna Matutina, 6:29. Seguimos aquí a través de la magnífica 95.5 de FM, la patrona de los éxitos, y allá en Atlixco, la Mixteca, 99.9 de FM. Vámonos con información de la ciudad. Y es que integrantes de la CEMIC, la Cámara Mexicana de la Industria de la Construcción, urgieron a que se realice un estudio sobre el estado que guarda el drenaje en la ciudad capital. Adelante, Lili, te saludo de nueva cuenta.
2: Muchas gracias, Sayo. Fíjate que Raimundo del Valle Lafont, presidente en Puebla de la Cámara Mexicana de la Industria de la Construcción, la CEMIC, dejó claro que es urgente un estudio integral sobre el estado del sistema de drenaje de la ciudad capital a fin de resolver el problema de las inundaciones. Mencionó que una de las principales situaciones que atender es reparar el drenaje, ya que actualmente se usa una misma tubería para aguas pluviales y aguas negras. Y esto hace que el sistema sea insuficiente porque las lluvias son cada vez más copiosas y también existe una mayor densidad poblacional. Una vez que este estudio se haya realizado, para lo cual se requiere de la colaboración de académicos, colegios de profesionistas, cámaras empresariales y autoridades, entonces, decía el empresario, ya será posible definir qué obras son necesarias y cuáles más urgentes, con el objetivo de mejorar la infraestructura hidráulica en la capital. Escuchemos.
3: Sobre todo por la que ya ha crecido mucho la mancha urbana, el crecimiento demográfico y el cambio climático que se está manifestando cada vez más. Entonces, es indispensable ya un estudio integral de todo el sistema de drenaje, pensar en obras tal vez de retención de agua en la zona de las faldas de la Malinche, algún tanque regulador que se llaman tanques tormenta para, por ejemplo, la avenida del Bar 5 de Mayo, que es un cauce natural. Y en fin, es un estudio integral que se debe de hacer y atacar de inmediato.
2: El empresario recordó que fue en el sexenio de Manuel Bartlett cuando se entubó el río San Francisco, que baja sobre el Boulevard 5 de Mayo, y en ese entonces, recordó, se colocaron unos tubos de gran capacidad. Sin embargo, la lluvia del pasado fin de semana ya dejó en evidencia que esta infraestructura ya es insuficiente. El reporte, Gallo.
1: Sí, la verdad es que con estas lluvias, que son lluvias atípicas, porque no tampoco es para, exaltarnos o para, evidentemente, preocuparnos de más, diría yo. Siempre ha llovido así en Puebla, Lili. Siempre ha llovido así en Puebla. En Puebla llueve mucho. Tenemos aquí a tiro de piedra a la Malinche. Eso genera una gran cantidad de nubosidad y después viene la lluvia. Entonces, bueno, pues siempre que viene una tromba de esa naturaleza, baja muchísima agua de la montaña y eso viene a generar las inundaciones ya aquí en la ciudad capital. Entonces, bueno, pues sí, ante la naturaleza, aunque tengas el mejor drenaje del mundo, Lili.
2: Es correcto, es como dicen, ¿no? Pues el agua siempre busca su nivel, Gallo. Siempre la naturaleza tiene memoria, además, y bueno, pues las salidas naturales, las caídas naturales de agua llegarán siempre a donde, bueno, pues era su cauce natural. Este es el caso, por ejemplo, del río San Francisco y toda esta zona en Puebla que hoy presenta este tipo de situaciones. Y como dice también el ingeniero, bueno, pues eso súmale, que la verdad es que somos en general una sociedad, pues, sucia, ¿no? Tiramos basura, no acostumbramos a lo mejor a hacer estas faenas, tequios, tú lo has mencionado en otras ocasiones, ¿no? Cuando en su momento lo hacía el gobernador, todos los municipios lo hacían, ahora ya lo dejó de hacer públicamente y ya nadie lo hace tampoco. Es importante también la participación social, la participación civil para el mantenimiento de las calles y añadirle desde luego, ¿no? Que la ciudad ha crecido bastante y cuando se unieron las aguas, Gallo, creo que fue ahí con Blanca Alcalá, no recuerdo mal, que se unieron el agua de lluvia y el agua negra en los drenajes, pues ahí justamente este tubo era el mismo y ahora tenía que tener ya la doble capacidad y eso no pasó, ¿no?
1: Así es, así es. Hay que estudiar también esta red como tal de la ciudad, y bueno, pues si hay que trabajar en rehabilitarla o ampliarla, bueno, pues que se haga. Gracias, gracias, Lili. Vuelvo contigo más adelante. 6:33. Seguimos hablando de estas afectaciones que pudieran generar las lluvias, porque recordemos también en esta ciudad capital hay muchas familias que viven en riesgo. Hay muchas familias que viven en las laderas de los ríos, de las barrancas, y eso es muy, muy peligroso. Creo que ya fueron notificadas por la autoridad. Adelante, Sara, buenos días.
4: Así es, Gallo, un gusto saludarte a ti y a todos los amigos del auditorio. Tal y como refieres, informarles que la presidenta de la Comisión de Protección Civil en el municipio de Puebla, Mariela Solís, informó que fueron notificadas 700 personas que viven en zonas federales e indicó que este universo de personas tienen conocimiento del riesgo que enfrentan por las intensas lluvias que se están presentando. Comentó que seguirán trabajando para prevenir desgracias entre la población, además de que también el regidor Leobardo Rodríguez se quejó de que Conagua no les está avisando de la gran cantidad de agua que cayó en Puebla. Sin embargo, dijo que están trabajando en la prevención a través de las diferentes áreas y pidieron que no solamente la Secretaría de Infraestructura en el municipio de Puebla sea la que se encargue de ver ese tipo de apoyos a la población, sino que se sumen otras dependencias, como la Secretaría de Medio Ambiente, entre otras, con la finalidad de poder ampliar el número de personas que están trabajando en zonas que, pues, obviamente se requiere algún tipo de apoyo y puedan prevenir de mayor, pues, obviamente, situaciones de desgracia. Gallo, el reporte.
1: Y precisamente hablando de esta misma situación de los ríos, de las barrancas, Sara, habrá una importante inversión también para la limpieza de estos lugares y de esta manera, pues, evitar su desbordamiento.
4: Así es, Gallo, pues el Ayuntamiento de Puebla está destinando, tiene un presupuesto de 56 millones de pesos para el desasolve de ríos y barrancas. Al respecto del tema, el subsecretario de Infraestructura Municipal, Edgar Dávila, destacó ayer en comisión con los regidores que la integran que habrá una ampliación de 40 millones de pesos más también para este sector. Afirmó que en el caso de Barranca en el Santuario, también tuvieron afectaciones de personas que viven en por San Aparicio. Indicó el funcionario municipal que, pues, obviamente desde el año pasado instalaron el comité Tlaloc y han atendido 59 puntos inundables para darle seguimiento. Aquí parte de la explicación que les dio.
5: Conjunto con gestión de riesgos, acompañados dentro de esas funciones, al partir del punto de la lista de puntos inundables, el tema de atención de barrancas, que varias de ellas, vale la pena mencionarlo, el tema de limpieza de zona de barrancas, se tiene a través de la Secretaría de Seguridad Ciudadana con Protección Civil, cámaras de monitoreo, y ya ellos darán más específico cómo es que se da el tema de seguimiento previo a la lluvia y durante la lluvia. En el grupo que tenemos de Comité Tlaloc se da un aviso.
4: En este mismo contexto, afirmó que hicieron colectores pluviales en la 31 Poniente, así como en la calle 5 de Febrero, en Álamos, Vista Hermosa. Rehabilitaron el Boulevard 5 de Mayo, obras en la Central de Abasto, así como también han hecho diferentes acciones en 17 puntos de contención. Además de indicar que hay socavones en diferentes puntos de la ciudad de Puebla que han sido atendidos en este mismo contexto, bueno, comentó que la CFE también están dejando residuos en entradas y salidas de juntas auxiliares. Ante dicha situación, la regidora Georgina Ruiz propuso que se haga una donación de medicamentos y productos con los cuales se puedan apoyar a los damnificados por las precipitaciones pluviales registradas la semana pasada. Expresó que es necesario que se apoye a la gente que vive en zonas federales porque, pues sí, permanecen en ese tipo de áreas y continuarán las precipitaciones pluviales. Gallo, el reporte.
1: Ahora volvemos a lo mismo, Sara, el asunto de la basura. Tú puedes limpiar cualquier cantidad de veces los ríos, las barrancas, las laderas, las calles, pero si los ciudadanos seguimos tirando basura, bueno, pues eso es en vano.
4: Sí, es en vano, Gallo. El tema es un asunto cultural, porque, por ejemplo, no solamente en los ríos y barrancas, date una vuelta por las zonas cercanas al mercado de la 18 Poniente, en donde hay una gran cantidad de personas que acuden a hacer sus compras, dejan las montoneras de basura, las zonas que están de viviendas cerca de esas áreas. Que si te diriges a la iglesia del Señor de las Maravillas, en esas calles aledañas hay una gran cantidad de basura. Aunado a lo anterior, la gente deja basura por todas las diferentes áreas de Puebla capital, pues obviamente que estos se van a los drenajes, a las alcantarillas, y cuando llueve, estas te están teniendo ya un desbordamiento, ya no hay obviamente capacidad también, aparte de los colectores pluviales, pues la basura tapa las alcantarillas. En el caso de los vasos reguladores, como Puente Negro y demás, pues también el hecho de que, pues hace como 10 años también, pues se registró la misma problemática de desbordamiento de pues al afluente, porque le están obstruyendo el cauce, y es que hay que destacar que también tienen conexión con la zona de Tlaxcala y baja mayor agua también en ese tipo de áreas. Y hay que recordar que la gente no debe tirar basura, escombros, muebles viejos en ese tipo de zonas. Es que la población no ha entendido que pues también tienen que contribuir al cuidado del medio ambiente. Además de que también pues se tiene que reforzar la vigilancia, Gallo, por parte de seguridad de ahí en esa zona, porque pues obviamente en la madrugada a todas horas la gente va a tirar la gran cantidad de basura. En el caso de Puente Negro hay que recordar que hay tianguis enfrente y se genera una zona de basura pues impresionante ahí, precisamente porque va mucha gente a hacer compras, los mismos comerciantes. Ahí no vamos a generalizar, pero hay gente que es muy limpia, gente que no, y hay gente que pues obviamente tiene que tener la cultura de la limpieza. Va circulando, Gallo, y la gente va tirando por el auto los envoltorios, pues en fin. Entonces este tipo de situaciones no puede ocurrir y la gente debe entender que pues es cuestión de que toda la población se una en campañas, retiren la basura, como en el caso del centro histórico, que hay guardianes ciudadanos en donde están yendo a verificar obviamente que la gente no saque la basura y fuera de los horarios establecidos. Este tipo de modelo podría funcionar en juntas auxiliares, en donde la misma gente se pueda unir en sus colonias, puedan retirar la basura y evitar este tipo de situaciones. Además que la gente que tiene mascotas, Gallo, pues también no es responsable de sus animalitos y van dejando en la calle pues las heces fecales, que ahorita con la lluvia es un verdadero problema que también va a taponear el asunto de los drenajes, no solamente la basura, Gallo.
1: Pues sí, sí, sí, sí. La verdad es que tenemos que ser más conscientes como ciudadanas, como ciudadanos, y dejar de arrojar los desechos a la vía pública. Eso es fundamental para que no se generen encharcamientos o inundaciones. 6:41, 6:41. Por cierto que el domingo, este domingo, ayer lo adelantó el presidente municipal Pepe Chedraui, entregarán ya pues los primeros apoyos a quienes resultaron afectadas y afectados precisamente por la tromba del pasado domingo. Se entregará en coordinación con el gobierno estatal, es decir, 50-50, como se dice popularmente, 50-50, y serán apoyos entre 20,000 y 100,000 pesos los que se estarán otorgando a comerciantes principalmente de la zona del centro histórico, ahí en el Boulevard 5 de Mayo y la 2 Oriente, en el Paseo de San Francisco, en toda esa zona en donde se inundó considerablemente. Vamos a escuchar lo que dijo el presidente municipal.
6: Apoyando junto con el gobierno del estado, apoyos desde 20,000 hasta 100,000 pesos, ya nos mandaron inclusive la lista de cuáles nos tocan a nosotros, cuáles tocan a ellos, y obviamente con esta coordinación seguimos trabajando de la mano. Son como 3,000,000 de pesos, 2,800,000 que se tiene calculado, como te comento, unos va a cubrir el gobierno del estado, otros cubre el municipio, coordinados para que no se duplique, pero que sí se atienda a todas las personas.
1: 6:42, 6:42. Vámonos al extremo sur de la capital poblana, allá en Santa Catarina, en San Francisco Totimihuacán, donde las y los habitantes demandan más servicios, Sara.
4: Así es, Gallo, los habitantes de dicha demarcación de Santo Tomás Chautla pues están solicitando mayores servicios como seguridad, así como también la mejora de alumbrado público y también mayores obras en distintas zonas con la finalidad de seguir transformando este tipo de áreas de forma importante. Al respecto del tema, pues el presidente municipal de Puebla, Pepe Chedraui, también escuchó todas las peticiones de las y los ciudadanos que viven en ese tipo de zonas y bueno, pues realizó un recorrido en la Junta Auxiliar de Santo Tomás Chautla, en donde llevó a cabo el Día del Pueblo. En dicho lugar supervisó los trabajos de pavimentación de calles de Hermano Cerdán, Benjamín Gil de la colonia Artículo Primero Constitucional. Las obras que se realizan en la zona benefician a 2.900 habitantes de dicha área y con las estrategias de calles al 100, pues van a mejorar la infraestructura urbana de dicha zona. El edil poblano destacó que para este año tienen proyectado 4.410 calles que serán atendidas y con esto pues dijo que habrá cambios sustanciales. Sin embargo, bueno, pues obviamente hizo un recorrido en las dichas zonas, escuchó a la gente y también los habitantes de esta demarcación pues pidieron obviamente que sigan atentos y que les apoyen con diferentes rubros con la finalidad de que también tenga crecimiento este tipo de zonas de Puebla capital. El reporte, Gallo.
1: Gracias, Sara. Vuelvo contigo más adelante. ¿Qué tenemos, Yas Guevara?
7: En tribunanoticias.mx, toda la información de la Copa del Mundo. Y es que ayer hubo actividad, obviamente desde muy temprano, con el España contra Austria. España gana 3-0 y avanza a octavos de final. También por la tarde, Portugal contra Croacia, con una polémica al final de los 90 minutos, porque ya había empatado Croacia, pero la anulan por un fuera de lugar. Avanza Portugal 2-1 y se medirá ante España. Se va a hacer un duelo de octavos de final ya definido. También ya por la noche, Suiza sin mucho problema derrota 2-0 a Argelia. Y también hay actividad para este viernes al mediodía, tiempo del centro de la Ciudad de México, Australia contra Egipto a las 4 de la tarde. Un buen partido promete ser Argentina contra Cabo Verde. Ese va por televisión abierta. Y ya por la noche, 7:30, Colombia contra Ghana.
1: Colombia contra Ghana, ese va a estar bueno, claro que sí. Uh-huh. Y el de Argentina, por supuesto.
7: No creo, ¿no?, que tenga mucho problema, pero pues los partidos hay que jugarlos. Toda esta actividad es pues hoy, viernes 3 de julio, ya prácticamente pues se terminan los 16avos de final, porque mañana inician los octavos de final.
1: Ya mañana, ¿verdad?
7: Ya mañana, dos partidos por día y obviamente el esperado el día domingo a las 6 de la tarde, México contra Inglaterra, que por eso todavía no llegan a México, ¿eh?
1: Todavía no, ¿verdad?
7: Todavía no llegan a México, se espera que lleguen por la tarde, entonces a ver cuánto tiempo descansa.
1: Y si van a entrenar ahí en cantera, ¿no?
7: En las instalaciones de los Pumas. Pumas de la Universidad Autónoma Nacional, ojalá les den la sal que tanto tienen, ¿no? Que se embarren un poquito de sal los ingleses.
1: Sí, la verdad es que se fueron a las instalaciones tiempo, ¿no?, equivocadas.
7: Sí. La gente se ve en la Cuapa, pues mira, es otra cosa.
1: Ah, no, cuidado ahí, cuidado.
7: Pero bueno, pues hay que estar al pendiente de este partido del México-Inglaterra, que pues espera que sea una fiesta, y si gana México, no quiero saber cómo va a ser la Ciudad de México a las, ¿qué?, las 8 o 9 de la noche.
1: Sí, va a ganar.
7: Ojalá, tiene
1: va a ganar,
7: que ganar.
1: Va a ganar México. Vámonos a la pausa y regresamos con más.
8: El 3 de julio de 1985 se estrena en los cines de Estados Unidos Volver al Futuro, convirtiéndose en inmediato un fenómeno de cultura pop y un clásico de la ciencia ficción.
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0: 13 grados.
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1: Estamos de vuelta en Tribuna Matutina por la magnífica 95.5 de FM, la patrona de los éxitos, y allá en la Atlixco y la Mixteca, 99.9 de FM. Les recuerdo, vía de comunicación WhatsApp, abierta para todos ustedes en el 2223-903810, y transmitimos en Tribuna Vigila, en X Tribuna Vigila, en Facebook. Vámonos con información de Código Rojo, porque ayer autoridades realizaron diligencia en un inmueble de San Sebastián Aparicio. Tú estuviste atento. Adelante, Rafa. Buen día.
2: ¿Qué tal, Gallo? Buen día. Un gusto saludarte y a ti y a todo el auditorio. Así es como lo comentas. Este jueves autoridades realizaron una diligencia donde se presume la localización de presuntos restos humanos al interior de un inmueble ubicado en la Junta Auxiliar de San Sebastián de Aparicio, en el municipio de Puebla. En el despliegue participaron personal de la Unidad de Desaparición de Personas de la Fiscalía General del Estado, con el apoyo de elementos del Ejército Mexicano, Guardia Nacional, Policía Estatal y la Comisión Estatal de Búsqueda de Personas. Las autoridades mantuvieron resguardado este inmueble mientras se realizaban las diligencias ministeriales y periciales. Hasta el momento, según lo último con lo que los reportes que nos traemos con esta información, este inmueble seguía resguardado por las autoridades, por lo que se prevé que continúen estas diligencias en este lugar, ahí en la Junta Auxiliar de San Sebastián de Aparicio. Hasta el momento las autoridades no han informado de manera oficial el número de restos localizados y ni corresponden a una persona o a varias. Sin embargo, de manera extraoficial, las diligencias podrían tratarse para la localización de dos jovencitas que desaparecieron en la zona de Villafrontera en el 2021, pero se espera que en las próximas horas la Fiscalía General del Estado emita alguna información sobre los resultados de este cateo y los avances de la investigación, ya que por el momento, hasta el momento continúan estas diligencias en este predio ahí en Aparicio. Hasta aquí este reporte, Gallo.
1: Y prácticamente permanecieron en el punto pues durante toda la mañana, mi estimado Rafa.
2: Así es, Gallo, como te lo comentaba también, desde la mañana hasta ahorita todavía continúa un resguardo por parte de los elementos de los tres órdenes de gobierno, continúa un resguardo en este inmueble, por lo que se prevé que estas diligencias continúen, ya que se había informado también que había equipo especializado para la localización de restos de personas. Sin embargo, hasta el momento no se ha informado si ya fueron localizados y si pertenecen a una o a más personas estos restos encontrados ahí, Gallo.
1: Pues sí, ya estaremos pendientes para cuando la autoridad pues informe puntualmente cuál fue el resultado de esta diligencia allá en la Junta Auxiliar de San Sebastián Aparicio. 6:53 Seguimos con más información. Encontraron a una adolescente sana y salva que aparentemente fue víctima de un secuestro virtual en Tehuacán, Rafa.
2: Así es, Gallo, como lo comentas, una menor de edad fue localizada en buen estado de salud luego de ser víctima de un presunto secuestro virtual en el fraccionamiento Real de las Flores en Tehuacán, donde mediante una llamada extorsionadores le engañaron para que saliera de su domicilio y permaneciera incomunicada mientras le exigían a su familia el pago de 20,000 pesos por un supuesto rescate. Los hechos ocurrieron la tarde de este miércoles cuando los familiares del adolescente reportaron su desaparición desde una vivienda ubicada sobre la calle Violeta, y en respuesta, elementos de la Policía Municipal y Estatal implementaron un operativo de búsqueda. Minutos después, la menor fue localizada sobre la 17 Sur y Camino Viejo a San Diego Chalma. Al ser resguardada, los uniformados la pequeña explicó que recibió una llamada telefónica en la que los presuntos extorsionadores la convencieron de abandonar su casa y mantenerse sin comunicación de sus familiares. Mientras la adolescente permaneció incomunicada, los responsables contactaron a sus padres para hacerles creer que había sido secuestrada y les exigieron el pago de 20,000 pesos para liberarla. Hasta el momento las autoridades no han informado si la familia realizó algún depósito durante esta extorsión. Al ser localizada, la menor fue reunida con su familia y las autoridades confirmaron que no fue víctima de la privación ilegal de la libertad, sino de un presunto secuestro virtual. Cabe señalar, Gallo, que las autoridades han exhortado a la población a no caer en este tipo de fraudes telefónicos donde muchas personas han realizado pagos para la supuesta liberación de algún familiar. Sin embargo, esta modalidad de secuestro virtual se da muchas veces o muchas ocasiones desde los centros penitenciarios. Sin embargo, las autoridades informaron que esto no fue real, no fue un secuestro real, sino que se trató de una extorsión telefónica. Hasta aquí este reporte, Gallo.
1: Pues sí, una extorsión telefónica de esas que abundan, así que hay que tener mucho, mucho cuidado y no caer en las redes de los delincuentes. Gracias, Rafa. Faltan 5 minutos para las 7, en 5 serán las 7 de la mañana. Hacemos enlace ahora con Sara Solís porque ayer llovió en algunos puntos.

0: Comuna de Puebla informó a través de la Secretaría de Seguridad Ciudadana que se atendió el reporte de la población y retiraron el arbusto que obstruía la movilidad. Además de que también, obviamente, se dejó en condiciones de seguridad ese tipo de áreas. Se recuerda a la población Gallo que pueden llamar precisamente al 2223-0385-20 para reportar caídas de árboles o los que están pues precisamente en riesgo. Si la población identifica algún tipo de árbol, ya sea en camellones, cerca de espacios educativos, cerca de sus domicilios que están en riesgo, ya están doblados o están en peligro de caerse, pues que puedan reportarlo, repetimos el número al 2223-0385-20 para que también personal de Protección Civil pues acuda de inmediato a este tipo de zonas y puedan proteger a la población de desgracias. Y es que van a continuar, Gallo, las lluvias intensas. Incluso comentábamos en el noticiero contigo sobre el tema de que no se descartan lluvias como las que se presentaron el domingo de la semana pasada, Gallo, porque sí hay pues obviamente diferentes fenómenos naturales que se van registrando y que pues producto de esta naturaleza pues obviamente no se descarta que puedan continuar estas precipitaciones pluviales de forma intensa y con tremendo aguacero que supere los 65 milímetros. Hemos tenido lluvias de 25 milímetros, pero imagínate, de hace 8 días fueron 65 milímetros, una gran cantidad de agua acumulada, y que sí es importante que la población vaya tomando en cuenta, que tomen foto o que hablen simplemente al número que acabamos de dar para que puedan atender lo que es la caída de árboles o la prevención de estos. Gallo.
1: Pues sí, la verdad es que son algunos árboles ya antiguos y de alguna manera eso pues puede ser uno de los factores por los que puedan caerse, por los que puedan venirse abajo. Así que como ciudadanos hay que tener mucho, mucho cuidado al momento de que llueva, porque bueno, pues es peligroso, ya lo sabemos, refugiarse debajo de árboles viejos y también en general de los árboles, porque puede caer incluso hasta un rayo. Gracias, gracias, sí. Sara, por la información. Ahora hago enlace con nuestra compañera Lilitec, porque fíjense ustedes este dato que ayer informaron los integrantes de la CEMIC, de la industria de la construcción. Bueno, pues informaron que aparentemente cada mes una empresa, una constructora, es golpeada por la delincuencia. A ver, platícanos, Lili, por favor.
2: Gracias, Gallo. En lo que va del año, en la entidad, la Cámara Mexicana de la Industria de la Construcción, la CEMIC, ha recibido el reporte de hasta 6 asaltos contra empresas socias del organismo. En la mayoría de los casos, los delincuentes han sustraído equipo y maquinaria menor, por lo que el monto global de las pérdidas podría oscilar alrededor del millón de pesos. Así lo informó Raimundo del Valle Lafont, presidente del organismo en Puebla. Sin embargo, mencionó que sí se han tenido reportes de robo de maquinaria grande y en estos casos el valor de lo robado asciende a 12 millones de pesos. El empresario dijo que la CEMIC no ha identificado alguna zona como foco rojo en materia de seguridad, porque sobre los casos reportados en este año, los asaltos del equipo menor se dieron directamente en los sitios donde se estaba realizando la obra, mientras que la maquinaria grande fue robada sobre todo en carretera. Vamos a escuchar.
3: La cantidad debe andar en los últimos meses, digamos en lo que va del año, sí hemos tenido reportes como de 5 o 6 robos de bailarinas, de equipos de compactación, que es equipo menor que fácilmente se puede cargar. Sin embargo, también hay reportes de maquinaria grande que se han robado. Y la maquinaria pequeña son máquinas de 60.000, 80.000, 100.000. Si multiplicamos por unas 8 unidades que se han reportado, estaríamos hablando de todo de 1 millón de pesos de lo que es equipo menor. Sí, es un aproximado. El equipo mayor sí son cantidades ya más grandes.
2: Y bueno, pues cabe señalar que Raimundo del Valle llamó a las empresas constructoras a no adquirir equipo o maquinaria sin factura de por medio, ya que por lo regular se trata de objetos robados. Y al existir un mercado en donde colocar el producto de sus fechorías, los asaltantes continúan haciendo de las suyas. El reporte, Gallo.
1: Bueno, pues ahí está entonces la información, y mira, principalmente de lo que se sufre en la industria de la construcción es pues de robo de maquinaria, de material de insumos más bien que se utiliza para las diferentes obras y

0: muchas veces incluso las constructoras, las empresas, pues tienen que echar mano de veladores, ¿no? De otra, porque si no los sorprenden y les roban todo, ¿eh?
1: Sí, sí, es también parte de lo que comentaba el empresario y por eso también era enfático a otros empresarios, a otras constructoras, que en la práctica de continuar pues con la compra, de pronto llega personas, ¿no? Y les ofrecen de oportunidad, herramienta, equipo, como tú dices, hasta acá, chalecos se terminan llevando, o materiales. Entonces decía él, si no llevan factura, si no llevan nota, es obvio de dónde salieron, vamos a parar con esta compra de artículos robados para que también pues los asaltantes ya no tengan mercado, ¿no?
0: Pues sí. Bueno, pues ahí está entonces. Gracias, Lili, por la información y vuelvo contigo más adelante. 7:02, 7:02. Vámonos a la pausa y regresamos ya con lo más importante, que es tu voz, la voz de los poblanos y, por supuesto, las mañanitas.
2: El 3 de julio de 1969 fallece Brian Jones, miembro fundador y guitarrista original de la banda británica The Rolling Stones, a los 27 años de edad, sumándose al Club de los 27.
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0: 7 de la mañana ya con 5 minutos, continúa bien informado en Tribuna Matutina con Leonardo Torija.
1: Y la temperatura
0: 14 grados.
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1: Ya estamos escuchando las mañanitas porque todos los días aquí en Tribuna Matutina, el gallo de la radio y todo el equipo festeja contigo que estás de santo y también de cumpleaños. Te ponemos las mañanitas y te invitamos a que felicites a tus seres queridos acá con nosotros en el 2223-903810. Hoy el santo oral marca que es día de Santo Tomás Apóstol. El 3 de julio, la iglesia celebra a Santo Tomás Apóstol, uno de los 12 discípulos de Jesús, quien pasó de la duda a una fe inquebrantable. Se le pide fortalecer la fe, confiar en Dios y encontrar la certeza en los momentos de incertidumbre. Así que, mi estimado Tommy, hoy es tu santo, mi querido Tommy Flores, así que una sincera felicitación de parte del gallo de la radio y que pases un gran día en tu diablo, dicen por ahí, Santo Tomás Apóstol. Hoy es día del buen Tommy. 7:08 a.m. Y recuerden que si están con un familiar que está cumpliendo años, felicítenlo. 2223903810. Le ponemos felicitaciones al aire y también las mañanitas. Muchas felicidades.
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1: Yas Guevara, ¿qué tenemos?
4: Excelente viernes 3 de julio, ya estamos a través de Tribuna Mujila, la voz de los poblanos. Y desde hace algunos días han preguntado algunas personas sobre el pago de las pensiones del bienestar. La verdad es que todavía no ha caído y eso que ya estamos a 3 de julio. Hasta el momento no está el calendario oficial. Si bien es cierto que hay algunas, porque nos acaban de mandar un link, hay algunas publicaciones con un calendario. La verdad de las cosas es que todavía no sea oficial, pero se espera sea que a partir del lunes 6 de julio pues empiece el pago de estas pensiones del bienestar del bimestre. Debe ser julio y agosto para que ustedes los tomen en cuenta, pero todavía no cae este pago.
1: Ya no debe tardar, ya no debe tardar, no desesperen, seguramente por ahí se trata de una inconsistencia administrativa, pero esa pensión cae porque cae esa pensión.
4: Cae porque cae, para que lo tomen en cuenta, porque pues ya se hizo necesidad para algunas personas de la tercera edad que tienen este beneficio. En otros temas también interesantes, fíjate que continúan las obras del gobierno del estado a través de la Secretaría de Infraestructura. Hay más y continúan cierres viales. Primero, cierre parcial en carriles centrales del periférico ecológico a la altura del Boulevard Forjadores. Esto a sentido a la autopista México-Puebla, maneje con precaución porque este cierre es hoy de 9 a 18 horas. También cierre sobre Gran Avenida entre Avenida 15 de Mayo y Diagonal Defensores de la República. Mismos trabajos en la 16 Norte, esta es nueva vialidad que están atendiendo, 16 Norte entre la 14 y 22 Oriente, esto sentido al barrio del Alto. Los trabajos serán del 29 al 3 de julio, es decir, acaban hoy. Ahí están avanzando estas obras del gobierno del estado. Tenemos el mapa a través de redes sociales y nuestras diversas plataformas. Saludos para Montserrat Villa, que es la terminación 1434, que justo ella preguntaba por los pagos de las pensiones del bienestar. Ahí está la respuesta a su pregunta. También terminación 9840 se está reportando y dice: buenos días, aquí estamos escuchando las noticias. Pan de Vida también pregunta sobre estos apoyos que darán a los damnificados, bueno, a los comerciantes que se resultaron afectados por las lluvias del pasado fin de semana. Que si no sabemos algo de los autos que perdí, bueno, que se fueron pérdida total algunos de ellos por estas inundaciones.
1: No, pues eso lo tienen que checar con sus aseguradoras.
4: Sí, con las
1: directamente.
4: Y únicamente, bueno, pagar el deducible, ¿no?
1: Que exactamente, es pérdida total.
4: Entre el 5 al 10%.
1: Es correcto.
4: Y pues la importancia de tener el seguro de, ¿cómo le llaman? De cobertura,
1: cobertura amplia.
4: Juan Merino dice, buenos días, espera que sea un fin de semana lluvioso para los que van a festejar el triunfo de la selección nacional. Ya se está adelantando Juan Merino, de ojalá tenga boca de profeta. También se comenta Cristina, terminación 4098. Dice, por aquí registraron al Pato Merrín en el IMPI y ya lo dejamos de ver, ¿sí es cierto?
1: Sí, es correcto.
4: ¿Ya se apagó?
1: Ya lo guardaron.
4: Ya lo guardaron nada más con ese registro, pues sí, porque tienen que pagar.
1: Pues sí.
4: Ahí está, el comentario de Cristina, terminación 4098, también se está reportando en esta plataforma Gaby, que es la terminación 7073, que dice, buenos días, ojalá gane México este fin de semana y ojalá también gane Cabo Verde hoy. Hijo, será difícil que Cabo Verde pase, pero pues las sorpresas ahí están en este mundial. Saludamos a Iván Harris, mira, nuestro compañero está viéndonos a través de Tribuna Vigila.
1: Saludos, Iván.
4: Pati Hernández Ramírez está.
1: Gracias, Pati.
4: Tribuna Vigila. Y estamos presentes y pendientes en el 22-23-90-38-10, el WhatsApp de La Voz de los Poblanos.
1: Oye, se ponen en contacto nuestros amigos de Calpan. Un saludo para ya. Nuestros amigos de Calpan.
4: Hacen el chile en nogada, ¿no?
1: No, ya están haciendo chiles en nogada, ya están haciendo chiles en nogada ya en Calpan. Me dicen que nos hablan y nos saludan y nos escriben de chiles en nogada de Charlie, que están a la entrada de Calpan, que son los primeros en estar a la venta. 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Dice, si mencionan que nos escucharon en la estación de radio, se les va a dar una cortesía. ¡Órale! ¡Órale! 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
4: Ya empieza la temporada de chiles en nogada, uno de los platillos emblemáticos pues de Puebla, que tiene pues varias recetas, ¿no? Algunos capeados, otros no capeados, obviamente el tradicional es capeado. Y creo que los mejores son los caseros, y es decir, los de Calpan.
1: Exactamente, esos que tienen la fruta bien fresquecita, fresca, riquísima, y con
4: carne molida, ¿no?
1: También. Sí, carne molida, y por supuesto, también hay algún relleno que solamente es con fruta, que también es delicioso, o la receta original, la receta de las abuelitas, ¿no?
4: La receta de las abuelitas, y pues ya tenemos plan para ir a San Andrés Calpan a comer un delicioso chile en nogada, porque pues ya empieza la temporada y obviamente pues ya empieza también el antojo.
1: Sí, sí, sí, la verdad es que vale la pena. Un saludo a nuestros amigos de Charlie, que dicen que si mencionan que nos escucharon en El Gallo de la Radio, aquí en Tribuna, en La Magnífica, La Patrona de los Éxitos, les van a dar una cortesía. 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
4: Que también nos digan en cuánto están, ¿no?
1: Digo, ah, claro.
4: Está el promedio del chile, claro, de allá. Porque acá, digo, acá en la capital estará como en 600 pesos, ¿no?
1: No, más aquí son caros.
4: Carísimos.
1: Sí, no, aquí son caros. Carísimos. Allá es mucho más económico.
4: Allá con 600 pesos come una familia de tres.
1: Exactamente.
4: ¿De verdad?
1: Sí, sí, sí, sí, así es. Así es. Mira, nos están escuchando que están entre 250 y 300 pesos.
4: Voy mañana.
1: Sí, entre 250 y 300 pesos los chiles en nogada ya en Calpan.
4: Pues que les vaya muy bien en esta temporada, porque también pues eso es impulso a la economía local, ¿no?
1: Correcto. Un fuerte abrazo para todos los que nos escuchan allá en la región del Ixtapopo, en este caso en Calpan, a nuestros amigos de chiles en nogada, Charlie, que les vaya muy bien en esta temporada, porque de verdad que, bueno, pues la economía no ha estado tan buena este año. Que sea mucho éxito para todos ustedes allá en Calpan, con Carlos Hernández, me dicen, Carlitos Hernández, Cristian Hernández, y las promociones ahí con ellos. Pues órale, un fuerte abrazo a todos nuestros amigos de Calpan. 7:16 y comenzamos nuestro recorrido por los municipios.
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0: 7:17, Atlixco en la Mixteca. Vámonos con Jessica Ayala. Jessy, te saludo con gusto, muy buenos días.
1: ¿Qué tal, Leo? ¿Cómo estás? Muy buenos días y buenos días a todo el auditorio. Ayer por la tarde ya se inauguró la ventana arqueológica que se encuentra en el Cerro de San Miguel, en Atlixco. Por fin ha sido inaugurada y además después de prácticamente 6 años desde que se dio a conocer que se realizaría pues un trabajo de restauración, un trabajo de rescate de la plazuela de la danza, y poco a poco pues se fueron descubriendo vestigios y se fueron descubriendo parte de la historia de por lo menos entre 1500 y 1800 años. Imagínate pues toda la riqueza cultural y también histórica que existe en este sitio. Durante el acto inaugural, la presidenta municipal destacó este espacio y por supuesto pues invita a todas las personas a que puedan conocerlo. Escuchemos lo que nos dijo en entrevista.
2: En función de el monto que se tuvo que invertir, en función de los trabajos que se tuvieron que realizar, porque tuvo que haber gente muy especializada para poder articular este proyecto, y nosotros muy emocionados, desde luego. La inversión que se ha considerado no es una inversión menor, es una inversión que va arriba de los 3,300,000 pesos y que pues es el dinero del pueblo, ¿no? De los atlixquenses, que sin duda la visión que tenemos respecto de esta ventana, más allá del tema turístico, es todavía más ambiciosa. Se refiere a recuperar esta parte histórica tan importante para los atlixquenses, que fortalece la identidad y el orgullo de ser mexicanos y particularmente de este municipio maravilloso. Entonces, el ir trabajando poco a poco hacia este fortalecimiento que estamos haciendo de la recuperación de esta historia, de esta parte de la historia que no estaba tan visibilizada para todos, como que en Atlixco veíamos otra parte distinta, ¿no? Y la verdad es que somos una tierra donde en un kilómetro cuadrado somos capaces de tener las 3 etapas históricas: la prehispánica, la colonial y la moderna.
1: Y bueno, este proyecto fue posible gracias al trabajo coordinado entre los 3 órdenes de gobierno, a través de la Secretaría de Cultura del Estado también, el Instituto Nacional de Antropología e Historia y el Ayuntamiento de Atlixco, así como también otras instituciones que sumaron esfuerzos para la protección, conservación, investigación y difusión de los vestigios arqueológicos localizados. Esta es la información, Leo.
0: Ahí está entonces el reporte, muy muy interesante, el hecho de seguir conservando precisamente esto que te da identidad, cultura, y por supuesto allá en Atlixco lo hacen muy bien, Jessy.
1: Así es, y bueno, sobre todo porque desafortunadamente también nos decía uno de los arqueólogos quien platicaba que justamente esta plazuela pues ha sufrido diversos cambios, también muchos daños, la zona habitacional que se ha ido extendiendo, y bueno, pues ahora se trata de preservar lo que ya se encontró y que también lo pueda conocer la gente de cualquier parte, incluso del mundo, que ya nos empiezan a conocer.
0: Gracias, Jessy. ¿En dónde te leemos?
1: Gracias a ti. Recordarles también que a través del www.contextosnoticias.com ahí encuentran más información de Atlixco y también de la zona de la Mixteca Poblana. Que tengan un excelente fin de semana. Nos escuchamos el lunes.
0: Buen fin de semana. 7:20. 7:20. Vámonos a Tehuacán. Ahí anda Germaín Olasco. Adelante, Germaín. Buenos días.
3: Leo, buen día al auditorio, al equipo de Tribuna. Otra sentencia ejemplar sucede en Tehuacán para un sujeto responsable de crueldad animal. Es que el caso de Napoleón, que fue quien llamó mucho la atención por el grado de pues violencia que ejercieron sobre este animalito, el responsable recibió 6 años y 9 meses de prisión. La Asociación Civil TAC, una protección al entorno, informó en las últimas horas que un juez dictó sentencia condenatoria justo de 6 años y 9 meses contra Mario N., responsable del delito de crueldad animal en agravio de Napoleón, un caso que generó indignación por la gravedad de lesiones causadas a este animalito. Con esta resolución, Tehuacán y su región alcanzan 3 fallos condenatorios en materia de maltrato animal, marcando un precedente relevante en la aplicación de la ley para la protección de los seres sintientes. El caso de Napoleón evidenció actos de violencia extrema, lo que derivó en una investigación y proceso judicial que concluyó con una sanción ejemplar. Es que las autoridades destacaron que este tipo de resoluciones refuerzan el mensaje de que estos delitos serán perseguidos y castigados. Asimismo, se subrayó que la importancia de esta denuncia ciudadana y del seguimiento institucional para lograr la justicia en este tipo de casos y que los hechos que se han registrado en esta región de Tehuacán serán sancionados. Sin embargo, lamentablemente todavía falta muchos casos por resolver donde la violencia hacia animalitos, sobre todo a perros y gatos, es muy, muy constante. Recientemente en la Junta Auxiliar de Santa Cruz Tacapa, un desalmado atropelló con su camioneta a un perrito que se encontraba en la vía pública y en el video que circula en redes sociales se observa cómo todavía se regresa a rematarlo, hecho que por supuesto ha causado indignación y buscan dar con el paradero del responsable. Otro de los casos que todavía falta por resolver también, sujetos desalmados que incluso fueron observados en la Junta Auxiliar de Santa María Coapan también atacando a animalitos. Hechos de violencia que han sido muy constantes en esta región de Tehuacán y que por ahora también la Asociación Civil Tax, una protección al entorno, se ha pronunciado porque sean las propias autoridades y el trabajo de asociaciones protectoras de animales quienes refuercen las campañas para concientizar, sensibilizar que los animales no merecen ser tratados con crueldad. De la región también destacan con estos hechos de violencia hacia los seres sintientes Santiago Miahuatlán y San Francisco Altepec. Y por supuesto, ojalá pronto cambie esta realidad en contra de los animalitos. Leo.
0: Ojalá, mi estimado Germaín, ojalá, como bien lo mencionas, pronto cambie esta situación, porque allá en la región de Tehuacán, aquí lo hemos platicado en otras ocasiones, es común, ¿no?
3: Muy violenta en contra de los animalitos, y pese a que ha existido ya detenciones en contra de sujetos responsables, parece que la ciudadanía poco le importa que también pueden ser sancionados, y donde incluso el comportamiento de esta sociedad, cada vez es más cruel en contra de animalitos. En la Sierra Negra tampoco se ha salvado de estas situaciones. Recuerdo uno de los casos allá en el municipio de Coyomeapan, que incluso un animalito lo castraron, no sabe si fue por venganza o a propósito, pero también es uno de los casos más recordados, o en una de las colonias de Tehuacán que hablaba o se informaba, de acuerdo a la información que trascendía, es que un gato había sido utilizado para un ritual, porque al momento de localizarlo, lo habían encontrado sin ojos, hechos que por supuesto son muy crueles y por supuesto se han registrado en esta región.
0: Muy bien, Germaín, muchísimas gracias. ¿En dónde te vemos, dónde te escuchamos?
3: El detalle de estas y otras noticias a través de la plataforma Hora 25 México. Excelente fin de semana.
0: Buen fin de semana también para ti. Dejamos Tehuacán, nos vamos a la zona conurbada de Puebla. En Cuautlancingo, el presidente municipal, Omar Muñoz, supervisó los trabajos de pavimentación con concreto hidráulico que realizan en la calle Tlaxcala, una vialidad muy importante para la circulación de habitantes, comercios y transporte de la zona. Durante el recorrido informó que la obra ya presenta un avance del 50% tras 8 semanas de trabajo y prevén que concluyan aproximadamente 8 semanas más. La intervención contempla en una primera etapa el tramo comprendido entre las calles Santa Rosa y Prolongación San Juan, donde sustituyen el adoquín por concreto hidráulico MR45, material diseñado para soportar tránsito pesado debido a la actividad industrial y de transporte que se desarrolla allá en esa zona. Como parte de los trabajos se quejutan, 7,328 metros cuadrados de pavimento hidráulico y la instalación de 822 metros lineales de drenaje sanitario, además de la rehabilitación de banquetas y alumbrado público. Es lo que se está generando allá en Cuautlancingo. Dejamos entonces Cuautlancingo y nos vamos a San Martín Texmelucan. El gobierno municipal de San Martín Texmelucan, que encabeza Juan Manuel Alonso Ramírez, realizó la entrega de 120 calentadores solares a igual número de familias de la cabecera municipal y de las 11 juntas auxiliares como parte del programa social Cadena de Vivienda 2026, que contribuye al bienestar y la economía familiar mediante el acceso a tecnologías sustentables. Ya en su mensaje, el alcalde de Texmelucan, Juan Manuel Alonso, señaló que la entrega de calentadores permitirá reducir costos en 120 hogares, aprovechando ese recurso económico en cubrir otras necesidades familiares, además de favorecer al cuidado del medio ambiente a través del uso de energías sustentables y contribuir a mejorar las condiciones de vida de las familias. Eso es lo que sucede allá en San Martín. 7:27 a.m. 7:27, pausa y volvemos con más.

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0: 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Vámonos con nuestra sección de educación, porque en la Escuela Libre de Derecho nuevamente será Gerardo Tejeda el rector. Adelante, Pilín.
1: Gracias, Gallo. Pues así es, fíjate que el Consejo Académico de la Escuela Libre de Derecho esta semana realizó la reelección de Gerardo Tejeda Fonserrada como presidente de la institución por otro ejercicio de 4 años, por lo que su permanencia será hasta el 2030. Al cumplir una década en el cargo, el Consejo consideró que su desempeño permite que la Escuela Libre de Derecho sea una de las instituciones de mayor prestigio en el estado. El abogado Gerardo Tejeda Fonserrada ha mantenido una trayectoria estrechamente vinculado con la institución y desde el 2007 se desempeña pues como presidente ejecutivo, encabezando siempre un proyecto académico orientado a fortalecer la formación jurídica, la excelencia educativa de sus alumnos y la consolidación de una comunidad comprometida con la enseñanza del Estado de Derecho. Con esta reelección permanecerá al frente de la presidencia ejecutiva para dar continuidad a los programas impulsando innovación educativa, preparación a las nuevas generaciones de profesionales del derecho y para fortalecer pues los vínculos también entre academia y la práctica jurídica. Pues así fue reelecto de nueva cuenta pues este personaje, Gerardo Tejeda, que continuará hasta el 2030, Gallo.
0: Bueno, pues ya veremos entonces el crecimiento que seguramente seguirá teniendo la institución. Por otra parte, mi estimada Pili, la SEP y también la Secretaría de Medio Ambiente van a iniciar con un ambicioso programa de reforestación en las escuelas.
1: Ya, de hecho, ya empezaron, Gallo. Fíjate que la Secretaría de Educación Pública y la Secretaría de Medio Ambiente iniciaron, pues, acciones simultáneas en escuelas, por ejemplo, de San José, Chiapa. Además de que continuará antes de que termine este ciclo escolar, pues, faenas comunitarias que son jornadas de arborización, talleres de fomento a la lectura relacionada pues cómo plantar árboles y cómo sembrar, activaciones físicas y acciones orientadas para fortalecer la cultura ambiental. La convivencia escolar y la participación social es indispensable y por eso, bueno, pues comenzó estas jornadas en 15 planteles de educación básica, media superior, entre ellos preescolares Melchor Musquiz, José Rubén Romero, Frida Kahlo, así como en las primarias Francisco Sarabia, Justo Sierra, Emperador Cuauhtémoc, Himno Nacional, Emiliano Zapata, Mariano Arista, entre otras. Por su parte, la Secretaría de Medio Ambiente, a través de su titular María de los Ángeles Ballesteros, también encabezó una jornada de reforestación en la Escuela Justo Sierra, ubicado en San José Ozumba, donde fueron plantados 500 árboles frutales con la participación de los estudiantes, así como de los docentes. Pues como ves, estas jornadas de siembra de árboles ya comenzó y bueno, pues van de la mano, por un lado, la Secretaría de Educación Pública y por el otro, la Secretaría de Medio Ambiente. Gallo, el reporte.
0: Ojalá y sean arbolitos de buen tamaño, Pili, para que no se vayan a pudrir.
1: Pero lo importante es que hayan cuidado, porque en eso la Secretaría de Medio Ambiente está recomendando, pues que haya el cuidado, ¿no? Porque, bueno, van a salir de vacaciones y cuando regresen los chicos, pues tienen que ir a revisar cómo va precisamente sus arbolitos que han sembrado ahora antes de irse. Entonces, lo importante es el cuidado, ¿no? Para que sigan creciendo y, como tú dices, que no se pierdan.
0: Es correcto. Muy bien, Pili, muchísimas gracias. No te vayas, regreso en un minutito contigo.
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4: Se decreta un receso hasta que se restablezca el orden.
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0: 7:37. Cambios en algunas áreas del Congreso del Estado, Pili.
1: Así es, fíjate que el Poder Legislativo anunció ayer que se realizaron algunos cambios de personal que entraron en vigor a partir del 1 de julio y que corresponden al área jurídica y área administrativa. El presidente del Congreso, Pavel Gaspar Ramírez, confirmó estos cambios, principalmente el director jurídico Jesús Juárez Lezama. Estos son los cambios.
5: Los compañeros, efectivamente, que salen del Congreso del Estado, en lo personal, son compañeros y compañeras que me apoyaron muchísimo, que aportaron bastante y salen porque fueron llamados para incorporarse a alguna secretaría del Ejecutivo Estatal, porque pues cuadros de la importancia y que tengan experiencia también pues los requieren en algún otro lugar. Y pues también decirles que yo creo que en este planeta todo es movimiento y los movimientos siempre traen buenas.
6: ¿Quiénes son?
5: Importantes. Es el compañero Jesús Juárez de la dirección jurídica, la compañera Lucero de la dirección, Lucero Rosales de la dirección que tiene el tema legislativo, y Francisco Muñoz.
1: Y bueno, el diputado informó que el jurídico al parecer será incorporado a la administración del gobierno del estado o bien estará en el equipo de la secretaria de Bienestar, Laura Artemisa García Chávez. Jesús Juárez Lezama fue muy cuestionado al interior del Congreso y se debe que cometió pues algunas fallas graves como el no turnar de manera oportuna a los diputados, requerimientos por ejemplo de la Suprema Corte de Justicia de la Nación o por tardar demasiado en la revisión de iniciativas de los propios diputados. No hay cambio en la Secretaría General, por lo que se mantiene a Leopoldo de Lara, a pesar de que también se ha pedido su relevo. Otros cambios fueron, como ya se decía, en la Unidad Técnica de la Auditoría Superior de Francisco Muñoz y a Lucero Rosales en la Dirección Legislativa. Los nuevos nombramientos se harán la próxima semana, una vez que se estudien los diferentes perfiles, Gallo.
0: Muy bien, ahí está entonces la información. En más del Congreso, Pili, el diputado Marcos Castro pidió licencia.
1: No pidió licencia, sino pidió un cambio en la coordinación precisamente del área que le corresponde. Y es que tú sabes que cada partido, bueno, pues tiene un coordinador con los diputados. Y por eso la fracción legislativa del Partido Acción Nacional anunció que será la diputada Celia Bonaga Ruiz la que asumirá la coordinación de la fracción legislativa del PAN en el Congreso del Estado para los meses de julio a septiembre. El diputado Marcos Castro, que es el presidente de la mesa directiva, pues está un poco agobiado con el cargo y entonces por eso acordó este relevo temporal. Celia Bonaga Ruiz es la diputada que será la coordinadora de los diputados de Acción Nacional. Ese será el cambio, Gallo.
0: Ah, bueno, pues ahí está entonces el cambio que se da también allá en el Poder Legislativo. Oye, ¿y los chips y las calcomanías para las motocicletas? Bueno, pues han pasado la prueba, ¿no?
1: Sí, ya pasaron la prueba, porque era importante que pudieran ser detectados a través no solamente de los arcos de seguridad, sino también en las cámaras, tú sabes que tiene pues el control de la velocidad, pero también servirán precisamente para detectar pues a estos chips, a estos elementos, y que tú sabes, en el caso de Puebla ha crecido tanto la población de motocicletas que se estima que hay alrededor, que circulan alrededor de 200,000 unidades aquí en el estado de Puebla. Y por eso, bueno, pues la necesidad de la Secretaría de Movilidad y Transporte, pues de que contara con las pruebas de estos engomados con microchip en apoyo de la Secretaría de Seguridad Pública para determinar que estos productos han pasado las pruebas técnicas en cámaras y en los arcos de seguridad. Así lo explica Silvia Tanús.
6: Mecanismo, porque es una calcomanía, es un chip, entonces ya nos presentaron cuál es el modelo, se están probando en los arcos de seguridad, probemos con los lectores y inmediatamente en los 22 CIS que tenemos en todo el estado se iniciará la entrega de esos engomados, 40,000 de inicio.
1: Y bueno, pues serán 40,000 de estos engomados los que se entreguen, los 40,000 de 200,000 que se calcula hay de aquí en el estado de Puebla, por lo que antes de que termine este mes iniciará el llamado a los dueños de motocicletas que están registrados en el padrón de usuarios que tiene la Secretaría de Finanzas, por lo que han obtenido pues sus placas. Sin embargo, ahora deberán contar con este engomado con microchip para colocarlo en los cascos. Tendrán que portarlo estas calcomanías que tienen este dispositivo, que habrá de facilitar la identificación de los usuarios. Te repito, hay una circulación estimada en 200,000 motocicletas, que no todas pues tienen placas, otras tienen placas de Tlaxcala o de otra entidad, o simplemente no tienen registro. Con este engomado se podrá realizar un mejor control de las unidades y sobre todo, bueno, pues la intención es que no se utilicen tú sabes, para este tipo de delincuencia, como es el caso de asaltos o ejecuciones que se hacen pues en este tipo de aparatos, y por eso, bueno, pues para eso servirá también de que se pueda identificar de quién es la motocicleta y quién es el motociclista pues que anda en estos aparatos. Se espera que la distribución de los engomados empiece a fin de mes, tanto en el interior del estado como aquí en la capital, Gallo.
0: Perfecto, pues ahí está entonces la información de las motocicletas que ahora pues serán plenamente identificadas para que evitemos que se utilicen para actos delictivos. Ese es el principal propósito, Pili.
1: Exacto, porque tú sabes que ahora pues los asaltos a la gente, a los bancos y todo, pues se hacen motocicletas, o lo más grave, las ejecuciones, ¿no?
0: Así es. Muy bien, Pili, muchísimas gracias. 7:44 PM. Pausa y regresamos ya con los deportes.
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1: Mari, te saludo con gusto, buenos días.
2: Gracias, muy buenos días. Boulevard 5 de Mayo de Plaza Dorada hacia China Poblana, el tráfico es viable en ambos sentidos. En la avenida 14 Sur de Palafox y Mendoza hacia San Manuel, el tráfico es fluido. En la avenida 2 Oriente, del centro hacia Boulevard Vicente Suárez, tráfico constante. 19 Sur, de avenida Juárez hacia el circuito, tráfico viable. Boulevard Norte, de San Alejandro, con dirección hacia la Capu, tráfico constante. Calzada Zaragoza, de los estadios hacia el centro, el tráfico es viable. Es todo por el momento, buen día.
1: Buen día.
2: Hasta pronto.
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9: ¿Sabías que el gol más tardío en la historia de las Copas del Mundo ya tiene nuevo dueño? La marca se estableció en el Mundial de 2026 y pertenece al belga Juli Tielemans. En el duelo de 16avos de final frente a Senegal, el mediocampista convirtió un penal al minuto 124.43 segundos, cuando el partido agonizaba en el tiempo extra. Con ese tanto, Tielemans superó el récord que durante 12 años había pertenecido al argelino Abdelmoumen Djabou, quien había marcado al minuto 120.51 segundos ante Alemania en Brasil 2014. Ese nuevo registro demuestra que en una nueva Copa del Mundo la historia puede escribirse hasta el último instante. Mientras el árbitro no sirve el final, siempre existe la posibilidad de un gol que cambie un partido o que rompa un récord.
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10: Hola, hola, muy buenos días, ya estamos con la información deportiva en este viernes, viernes 3 de julio, cuando son las 7 de la mañana con 50 minutos. Vámonos con todo lo que sucederá, sobre todo el próximo domingo, porque pues ya la Ciudad de México está completamente preparada para vivir pues uno de los duelos más esperados de esta justa veraniega, la selección mexicana que buscará su quinta victoria de forma consecutiva. Ya implantó marca de por vida al conseguir 4 victorias en una Copa del Mundo, ahora va por la quinta para tratar de superar ese quinto partido, llegar a unos cuartos de final, instancia que ya alcanzó en sus otras dos ediciones, donde fue sede en México 1970 y también en México 1986. Enfrente tiene un equipo contendiente, un equipo que está entre los favoritos para conseguir el campeonato, como es la selección inglesa, comandada por Harry Kane. En la línea telefónica, Mario Montero, y desde España, José Antonio Cuétara. Señores, muy buenos días, buenas tardes, allá en España.
11: Buenas tardes, buenos días, mi querido Neto. Sí, una selección mexicana que lleva 4 victorias, y quizá tan importante o más, la misma cantidad de porterías a cero. Dicen que las que ganan los campeonatos son las defensas. Estamos yendo muy lejos, ¿no? Pero un equipo que, yo insisto, tiene el mejor cuerpo técnico de todo el mundial y un centro del campo muy, muy, muy resolutivo, muy creativo, muy reactivo. A mí, Lira, me encanta. Y luego, bueno, pues arriba la capacidad goleadora probada. Mucha ilusión, mucha expectación. Inglaterra es un grandísimo equipo. A Kane ya lo vimos darle la vuelta en un puñado de minutos a la República Democrática del Congo, que les había plantado cara y les había competido. Pues no queda nada más que seguir disfrutando de esta Copa del Mundo y cargarse las pilas de ilusión de cara al próximo domingo.
12: Buenos días, José Antonio, buenos días, buenas tardes en Madrid, buenos días, Puebla, buenos días, Neto. Pues sí, ya México ha logrado algo que pues muchos teníamos dudas. Yo siempre lo dije, siempre estuve escéptico a lo que podía lograr esta selección, sobre todo después de 10 años de tumbos, de decisiones malas, de un olvido total de lo deportivo, privilegiando el negocio por parte de las personas que llevan el fútbol mexicano, pero la realidad es que estamos ante una sorpresa total, una sorpresa absoluta, donde México pues ha aprovechado esta localía, la ha hecho suya, donde la afición ha hecho su chamba, porque vaya que, y eso sí lo puedo decir con conocimiento de causa, tenemos la afición más apasionada, más entregada, más fiel del planeta, y eso fue lo que le dio este empuje a México, que hoy lo tiene como le invicto en el mundial, 4 partidos, 4 victorias, 8 goles a favor, ninguno en contra. México todavía tiene imbatida la portería que han compartido el tal Arangel y Paco Memo Ochoa. México se ha vuelto, un equipo solvente, un equipo que se para muy bien atrás, que es muy ordenado, muy disciplinado. México también se ha convertido en un equipo que aprovecha las oportunidades que tiene, y bueno, pues esta dupla del Vasco Aguirre y de Rafa Márquez han hecho un trabajo totalmente extraordinario. Ya estamos en el punto donde ahora sí se aparecen las potencias. Ecuador no es una potencia, no lo es un equipo sudamericano bueno, pero no es una potencia. A estas alturas del mundial sí llegan las potencias, y la primera potencia con la que México se va a enfrentar es un histórico, son los inventores del fútbol, tiene la mejor liga del planeta, y más allá de eso, es un verdadero equipo de estrellas. Entonces, pues, yo creo que el domingo México va a tener una tarde-noche fantástica, a pesar de tener un equipo tan difícil enfrente. Esta buena racha tiene que seguir, esta comunión de la afición y del equipo va a continuar, y México tiene una cita con la historia en la que creo que va a salir avante.
10: El duelo será a las 6 de la tarde. Se espera que en las próximas horas la FIFA todavía libere el 8% de los boletos, unos boletos que pues en teoría tendrían que ser exclusivos para los aficionados visitantes, para los aficionados ingleses, pero unos boletos que están alcanzando precios exorbitantes. El más barato aproximadamente 75,000 pesos, y eso en reventa, pues habrá que esperar. Ha causado muchísima expectación. Y Toño, Mario, ¿qué tanto le va a afectar a Inglaterra la altura? Ha jugado con muchísimo calor allá en Estados Unidos, pero pues en escenarios que están prácticamente a nivel de mar. Ahora vendrán a la altura, llegarán este viernes, lo harán al aeropuerto de Toluca, de ahí se trasladarán vía terrestre hacia la cantera, las instalaciones de Pumas, para estar completamente aislados. Se menciona que también habrá o se estará reforzando la seguridad en las inmediaciones del hotel donde van a estar concentrados para evitar alguna serenata como la que ocurrió con la selección ecuatoriana, a la cual prácticamente no dejaron descansar. ¿Qué tanto le afectará al equipo inglés la altura, el ambiente que está poniendo el aficionado mexicano, que no solamente estará presente pues en el estadio Ciudad de México, sino en el Paseo de la Reforma, que en el último partido pues congregó a más de 1,000,000 de personas? Ahora al ser domingo, al ser pues un día de asueto, un día festivo, un día donde enfrentas a una potencia, pues espera que se llegue al 1,500,000 de personas allá en la Ciudad de México.
11: No pudiendo más que coincidir con Mario Montero y contigo, Neto, en todas las diferentes

0: que la continuidad y el ritmo de juego de los diferentes jugadores mexicanos e ingleses, en donde el desgaste es mayor claramente por el calendario de los europeos, pues son recursos de lo que hay que sacar hasta el último partido posible. Se juegan muchos diferentes encuentros. De hecho, la primera declaración que se dio y que por lo menos se escuchó aquí en España respecto a ese enfrentamiento es que era la venganza de los ingleses contra el Azteca, buscando a quien fuera que le pagara los platos rotos de la mano de Dios y del barrilete cósmico, ¿no? Sea lo que fuere, yo creo que hay recursos para competir. Creo que lo importante es entender o seguir entendiendo con qué herramientas se puede contar y de qué manera se le puede hacer daño a la selección de los Tres Leones, como en su momento se le hizo al Ecuador, que no llegó al partido, más allá de que son diferentes y tienen niveles probablemente de otros límites, pero la selección ecuatoriana se le planteó un partido que no le permitió aparecer hasta el minuto 40, ¿no? Entonces esperemos que esa continuidad se dé y vamos, como dice el gran estadio del fútbol, partido a partido, de momento pues teniendo en el horizonte la posibilidad de disfrutar un gran encuentro, un encuentro histórico.
1: Mario.
2: Sí, bueno, es un encuentro que para México se ha vuelto una cita con la historia. México va a enfrentar a una selección histórica, una selección potencia mundial, a una selección que tiene una de las mejores ligas de todo el planeta, donde el talento sobra, donde Harry Kane se ha convertido en un verdadero guerrero incansable que mete goles por todos lados. Hay un Jude Bellingham, hay un Rashford, o sea, de verdad, tienen un equipo muy poderoso, pero México tiene la casa. Y esta casa, que es el estadio de la Ciudad de México, se ha convertido en una barrera infranqueable. Entonces, pues hay que aprovechar esa parte. Y estoy seguro que México tiene con qué competir en esta ronda de la Copa del Mundo. Difícil, sí, imposible, no. Y más el empuje de esta afición que hoy sorprende a propios y extraños, le puede dar a México una ventaja, una sorpresa, un momento muy agradable. 2 millones de personas esperan en la zona del Ángel de la Independencia, el Fan Fest en todo el país lleno, 180 millones de los dos lados de la frontera, somos la fortaleza de México.
1: Antecedentes, México siempre le ha ganado a Inglaterra aquí en la Ciudad de México. Han sido partidos de carácter amistoso. Uno fue en 1985 con gol de Luis Flores. Derrotó a Inglaterra en partido preparatorio hacia la Copa del Mundo de 1986. Y antes, el 24 de mayo de 1959, en Ciudad Universitaria, México terminó derrotando 2-1 al conjunto inglés bajo la dirección técnica de Fernando Marcos. Ya para rematar, José Antonio, Mario, su pronóstico para el domingo, México ante Inglaterra.
0: No es de pronóstico reservado. Yo creo que lo que sí hay que tener muy en cuenta es que los partidos, las selecciones europeas lo han demostrado en las diferentes eliminatorias. Hemos visto un costo elevadísimo de último minuto para un montón de equipos que venían ganando, sin ir más lejos, pues propiamente dicho, la República Democrática del Congo contra Inglaterra. Hay que intentar llegar a los últimos minutos de la manera que se tenga planteado, como sea que la visualización se haya realizado, intentar llegar con la tarea hecha. Hay un duelo interesante, si es que el Vasco Aguirre se decide a darle continuidad a Morita, que la verdad es una alegría verlo jugar. El partido anterior le veíamos ahí desde los primeros minutos que se le ponía cara por un lado de Yamin Yamal y por el otro lado de Vinicius. Jugó lo que correspondió y tiene enfrente a un jugador pues tan fuerte, tan poderoso y sobre todo tan veloz como Herrera, y creo que puede ser un duelo interesante. Pronóstico reservado, pero pues deseos de que México esté como sea por lo civil o por lo criminal en la siguiente fase.
2: Sí, yo pronostico una gran sorpresa. Yo pronostico que México va a pasar a cuartos de final. México estará en Miami la próxima semana. Ya también es la despedida de México como sede del

0: Mundial. De aquí en adelante todos los partidos, o bueno, creo que queda uno en Vancouver, pero la gran mayoría de los partidos ya se juegan en los Estados Unidos. México tendría que viajar a Miami a enfrentar al ganador del partido entre Brasil y Noruega. Entonces, yo vaticino una noche histórica, una de las fiestas más grandes de la historia de este país, y una victoria increíble de la selección mexicana en la Ciudad de México contra el equipo de Inglaterra.
1: Pues ojalá y esto suceda. Minuto a minuto de este compromiso, próximo domingo desde las 6 de la tarde, y todo lo que se viva en torno a este compromiso, tanto en la Ciudad de México como acá en Puebla, a través de nuestras redes sociales, @TribunaDeportes. 8:03 PM, hasta aquí la información de la selección mexicana.
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1: Vámonos con lo que sucedió en la jornada de ayer jueves, porque con un doblete de Oyarzabal, una señorial España termina despachando 3-0 a Austria para pasar a octavos de final. Nuevo récord de imbatibilidad por parte de la Furia Roja, lo consigue el conjunto español, que ya está instalado dentro de los 16 mejores, y España, pues así, José Antonio, termina despachando 3-0 al conjunto austriaco.
3: Como anécdota, pero efectivamente Unai Simón vence a Walter Segna, se pone en el liderato histórico de los guardametas de los mundiales, y eso no puede ser más que consecuencia del trabajo de un equipo. Ayer él es protagonista, sin haber participado en ningún momento del partido. Prácticamente España finalmente se presenta en el mundial, ya llegó, hoy mira en este momento que son las 4:05 PM, paseando en las inmediaciones de la casa de campo. No hay nadie alrededor porque están haciendo la digestión de un atracón de fútbol, más allá inclusive del propio marcador. Hay que recordar que se le elimina un gol a Cucurella, pues un polémico, lo comentábamos el lunes pasado. La verdad es que el arbitraje se había comportado bien, pero ya se presentó polémica en el partido de Alemania contra Paraguay, con el gol anulado, que era parecido a este, aunque ese se antojaba más evidente. Y luego, muy buen funcionamiento. Creo que la parte más importante es que esta selección española, por lo menos de momento, y hasta que se pueda recuperar al resto de futbolistas, tienen que ser Dani Olmo y 10 más.
1: Mario.
0: Sí, ayer España empieza a carburar, empieza a mostrar esa España que, pues, todos esperan que sea favorita. Ayer se ve mejor el equipo, se ve más operante adelante. Todavía no recibe gol España, también eso es cierto, pero una España donde ya Lamin Yamal es un dolor de cabeza para todo mundo, para todas las defensas rivales, donde Dani Olmo se vuelve constructor de la media cancha, y donde sobre todo España aprovecha bien sus oportunidades. Ayer ante un equipo de Austria que pues lo único a lo que apostó fue a su fuerza física y que no le alcanzó, no puede mucho con España, y España va de menos a más. Entonces yo creo que esa verdadera España, la que esperamos, la veremos en el próximo partido, donde ahí sí no va a tener de otra.
1: Y su próximo partido será Portugal, la Portugal de Cristiano Ronaldo, quien ayer no terminó el compromiso. Roberto Martínez, pues, hizo cambios porque Portugal estaba siendo superado por Croacia. Finalmente apareció el tanto de Gonzalo Ramos en el descuento, y sobre todo la polémica al final, un final caótico, pues puso fin al quinto mundial del croata Luka Modric, porque Croacia había igualado. Después vino la revisión, el chip, y pues terminan anulando el tanto del conjunto croata, y Portugal, José Antonio, pues termina derrotando 2-1 precisamente al equipo balcánico, para verse las caras en la siguiente fase ante España.
3: Un partido bonito, ¿no? Que ya es un clásico no europeo sino mundial, la más reciente en una competición de relevancia fue la Nations, que le arrebató Portugal a España en la tanda de penaltis. La verdad, hacer una mención especial a la carrera de Luka Modric, que ayer, bueno, pues finalmente termina ya su trayectoria con la selección de Croacia. Salía ayer en declaraciones Ivan Rakitic, que pues además de amigo, pues compañero, y decía que evidentemente había que rendirle honores históricamente a Luca, Cristiano Ronaldo, que además de ganas sigue teniendo capacidades, y bueno, esto es el partido, corrígeme, pero es el próximo lunes. No hay demasiados días de por medio para recuperar y preparar, y nuevamente creo que nos encontramos con un enfrentamiento bonito y que va a dejar de qué hablar. Último enfrentamiento en Copas del Mundo, gana España en el año 2010 por 1-0, y de ahí el camino pues termina hasta en Johannesburgo levantando la Copa de la FIFA.
0: Sí, ayer el partido de Portugal, digo, no habíamos hablado mucho de arbitrajes, la verdad es que se había hecho un buen trabajo en lo general, pero ayer sí, la verdad, fue muy muy raro ver lo que le pasó a una Croacia voluntariosa que luchó bien, que es un equipo muy difícil de vencer, pues tuvo que enfrentar a 12, tuvo que enfrentar a Portugal y al árbitro, que marca un penal dudosísimo, muy dudoso, para regalárselo a Cristiano, y luego le roban un gol, también con un fuera de lugar muy cuestionable a Croacia cuando empataba el partido ya en la agonía. Y pues me queda claro, FIFA siempre tiene sus intereses, y creo que era para ellos muy importante llevar a Cristiano Ronaldo a Dallas el lunes. Entonces, pues, cosas que pasan en el fútbol. Ayer a mí me pareció muy, muy cuestionable todo lo que pasó alrededor del arbitraje. A mí no me gusta cuando hay que hablar de arbitraje, no me gusta cuando el árbitro es protagonista, pero pues eso fue lo que pasó en el partido de ayer entre Portugal y Croacia. Una Portugal que yo difiero, yo creo que Portugal juega mucho mejor cuando Cristiano no está. Portugal mejora cuando sale Cristiano de la cancha, porque sí hace un gol, un fuera de lugar, donde hace un muestra sus capacidades bajando un balón de manera extraordinaria, pero de ahí en fuera ya no apoya a su equipo, ya no es un jugador diferencial, al contrario, es un jugador que se la vive adelante esperando un balón y que no baja a defender y que no colabora. Entonces, pues si sigue jugando por decreto, me queda claro que contra España va a tener un buen día.
1: Y finalmente Suiza termina derrotando 2-0 a Argelia. Ya para este viernes Australia ante Egipto a partir del mediodía, Argentina ante Cabo Verde a las 4 de la tarde, y concluye la fase de los 16avos de final con el compromiso entre Colombia y Ghana a partir de las 7:30 p.m. Pues 8:10 p.m, 4:10 p.m. allá en España. José Antonio Cuétara, Mario Montero, muchísimas gracias, que tengan excelente fin de semana.
3: Al contrario, un saludo a todos por allá y que gane México por goleada.
0: Muchas gracias, José Antonio. Gracias, Neto. Que tengan un excelente fin de semana. Y hago un llamado importante. Se vale festejar, se vale pasarla bien. De eso se trata el fútbol, pero también esa es la idea. También de eso se trata el fútbol, con moderación, con responsabilidad, respetando la ley, la civilidad, respetando a los demás. Hay que hacer un llamado a festejar bonito, pero con calma, a evitar las cosas que se dieron en la última celebración. Es fútbol, es unir a nuestro país, no es vandalismo, y sobre todo no es poner en riesgo la vida y la seguridad de otras personas. Que tengan un excelente fin de semana.
1: Gracias, Mario. Ojalá el próximo lunes hablemos de saldo blanco y sobre todo del histórico pase de la selección mexicana a cuartos de final.
4: Comprométete tu pronóstico, ¿por qué no das pronósticos tú?
1: Me quedo, espero equivocarme, pero siendo.
4: Ya no lo digas porque nos vas a
3: hablar. No digas nada, Neto.
4: Nos vas a hablar. Ya, no lo digas.
1: Pues suerte el conjunto azteca, próximo domingo 6:00 p.m. Gracias, Toño, gracias, Mario. Pausa comercial, regresamos con más en Tribuna Matutina.
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0: 8 de la mañana ya con 15 minutos. Quédate porque seguimos con más información aquí en Tribuna Matutina.
1: Y la temperatura
0: 16 grados.

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2: Estamos de vuelta en Tribuna Matutina. David Becerra, reportero del casco, ¿qué nos tienes? Adelante, por favor.
3: ¿Qué tal, Gallo? Qué gusto saludarte. Nos encontramos en el kilómetro 7.5 de la carretera federal Puebla-Tlaxcala, es decir, a la altura del Capulín, donde esta mañana se reportó el hallazgo del cadáver de un sujeto de alrededor de 49 años. Gallo, según las primeras indagatorias, según lo que nos han comentado, este hombre perdió la vida desde la noche de ayer, alrededor de las 9, según por las condiciones que se encuentra el cadáver ya totalmente rígido. Todo nos los compartió uno de los paramédicos, Gallo. Fíjate que se comenta que tiene 3 heridas contundentes, es decir, le habrían propinado 3 golpes aparentemente con un machete en la zona del cráneo, lo que lo dejó tendido y boca abajo. La víctima, Gallo, ha sido identificada con el nombre de Tomás Bravo Cholula, de 49 años, quien comentan según sus familiares que desde hace 3 días ya había gente que había intentado ingresar a su domicilio presuntamente pues para robar. No lo habrían logrado, se retiraron y el día de ayer pues ocurre esta nueva situación. La autoridad ya se encuentra en el sitio, los primeros respondientes fueron elementos de la policía estatal quienes generaron un amplio acordonamiento. Además, ya ha llegado personal del ejército mexicano hasta esta zona también para resguardar el sitio como apoyo de seguridad en el perímetro. Ya más adelante, más tarde esta mañana, están arribando agentes ministeriales de la Fiscalía General del Estado, quienes pues evidentemente realizarán las diligencias y el posterior levantamiento del cuerpo para su traslado al anfiteatro. Gallo, pues esa es la primera línea, una de las líneas de investigación que se manejan y la información que tenemos hasta el momento. Gallo.
2: Muy bien, David, muchísimas gracias y estamos atentos y pendientes para ampliar la información. 8:18 a.m.
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0: Eduardo Pineda y su ciencia al aire. ¿Cómo está, Lalo? Bienvenido.
1: Muy bien, mi querido Leo. Muy contento de estar contigo, con el auditorio, en un viernes más de Ciencia al Aire. Pues para platicarles que hace dos días, pues me encuentro con una noticia, pues en la ciencia maravillosa, porque se cumplen años desde aquel momento en el que se da a conocer lo que ahora llamamos la teoría de la evolución de Darwin, que no fue en ese momento enunciada como tal. El primero de julio de 1858, la Sociedad Linneana de Londres presentó conjuntamente la teoría de la evolución por selección natural de Darwin y Alfred Russel Wallace. El artículo titulado Sobre la tendencia de las especies a formar variedades, ojo que aquí no se menciona la palabra evolución, fue leído en ausencia de ambos, no estaban presentes. Este evento marcó un hito en la ciencia, ya que demostró empíricamente cómo las especies cambian en el tiempo a través de la descendencia y la adaptación. Tras esta presentación conjunta, Darwin tuvo que acelerar la redacción de su famoso libro El origen de las especies, el cual fue publicado al año siguiente. De esto se desprenden muchas cosas. Primero que nada, recordar que esta teoría, digamos, fue pensada al mismo tiempo por dos personas, por Wallace y por Darwin. Sin embargo, Darwin pertenecía a una familia acomodada. Su papá era médico, su papá tenía relación directamente con los altos mandos de la corona inglesa, y entonces era más escuchada la voz de Darwin que la de Wallace. Wallace provenía de una familia muy humilde, y Wallace escribe su propio libro a la par del libro de Charles Darwin, pero no recibe el apoyo de la Sociedad Linneana ni el apoyo de la Real Sociedad de Inglaterra para la publicación del mismo. Se sabe hasta años después que él estaba escribiendo un libro de manera paralela. Por otra parte, se rescata que este año de 1858 es un momento muy importante en la historia, porque lo que estaba ocurriendo en Inglaterra era el surgimiento del capitalismo. Y hay que enunciar, hay que recordar que Darwin, como inglés, como hombre rico y como un hombre que vive y que escribe y que piensa a mediados del siglo XIX, pues obviamente estaba absolutamente permeado por el capitalismo. Entonces lo que hace es trasladar una teoría económica prevaleciente, naciente, que tenía mucho empuje, mucha fuerza en Inglaterra, trasladarla al naturalismo y explicar los fenómenos naturales y explicar la gran diversidad que vive en su viaje por las Galápagos, por todo Sudamérica, a bordo del famoso barco el Beagle. Pues lo explica de una manera económica. Él dice la competencia, él dice el más fuerte, el mejor adaptado, el que tiene más posibilidades, el que acumula más recursos. Todos esos son términos económicos trasladados al naturalismo. Ciertamente, ahora sabemos que hay una cantidad enorme de errores en el origen de las especies de Darwin. Sabemos que es mucho más frecuente la cooperación que la competencia en la evolución. Sabemos que la selección natural no es el único mecanismo de evolución. También es más frecuente la deriva génica, que son saltos en la secuencia genética de una generación a otra, donde podemos encontrar mutaciones espontáneas entre generaciones. Sin embargo, lo que sí es importantísimo en Darwin es el hecho de que a raíz de su teoría y a partir de la misma, nunca se volvió a ver la naturaleza igual. Para empezar, el hombre se incluyó como parte del reino animal. El hombre se incluyó como parte de toda la biodiversidad, de toda la biosfera del planeta, y no por encima de ella, ¿no? Digamos, aunque fue una teoría completamente capitalista, completamente económica, se derivó de ello que se destronaran, por ejemplo, las teorías creacionistas, las teorías fijistas, todo lo que las religiones enseñaban respecto a la existencia de tal diversidad de vida en la Tierra. No fue la intención de Darwin como tal, ¿no? Algunos dicen, Darwin ha sido el máximo ateo, ¿no? Como lo fue Carlos Marx, porque destronó el concepto de Dios en la creación de las especies. No, Darwin, efectivamente, él no era una persona religiosa, su esposa sí, era sumamente religiosa. Darwin no se metía, simplemente decía, yo no sé, no puedo opinar al respecto, es un tema que me rebasa, pero lo que yo pienso de lo que vi en mi juventud, de lo que me consta, es que hay una enorme diversidad. Y esa diversidad no se creó en un solo día ni en una semana, y esa diversidad se sigue creando. La otra cosa importantísima que nos dejó Darwin es darnos cuenta que la evolución es un proceso constante. Es decir, que no ocurrió durante una época de la edad del planeta Tierra y que dejó de ocurrir o que va a dejar de ocurrir, sino que desde que surge la primera célula en el mar hasta que se extinga por completo la vida en la Tierra, esta va a cambiar, esta va a evolucionar. Uh-huh. Si tomamos una fotografía instantánea de hace 65 millones de años, ahí va a haber dinosaurios, pero no va a haber ciertos mamíferos, pero no va a haber ciertos reptiles, no va a haber ciertos anfibios, no va a haber ciertas plantas. Si tomamos una fotografía instantánea ahorita y luego la comparamos con una fotografía instantánea de la biosfera en, no sé, 20 millones de años, igual, muchas de las especies que están ahorita ya no van a estar y va a haber otras. Y las que estén pueden tener cambios, pueden tener mutaciones. Entonces, esta idea de transformación constante y de evolución constante, de cambio constante, es lo que le da la materia prima a la biología para trabajar. Porque nos preguntamos todo el tiempo por qué ocurren los cambios, de dónde se derivan y hacia dónde pueden llevar a una especie. Hay cambios que efectivamente, como decíamos cuando platicamos de la teoría de los cajones, de que o surge una nueva estructura biológica y se le encuentra un uso. Hay estructuras biológicas que existen ya y que aparentemente no tienen una utilidad, pero con el paso del tiempo y también conforme el clima cambie, las condiciones geológicas cambien, pues seguramente las especies utilizarán esas estructuras biológicas para algo. Sin embargo, de entrada no fueron puestas ahí con ese fin, sino simplemente surgen porque somos producto de un proceso que está en constante evolución. Alguna vez Salid Margulis, que es precisamente la bióloga que nos dijo que no hay competencia sino es más frecuente la cooperación, seguida de Lovelock, de Maturana y de otra camada de biólogos por allá de los años 70 y 80 del siglo pasado, ella apuntaba con toda certeza cuando le preguntan, oye Lin, ¿qué es la vida? ¿No? Porque es un concepto, ¿no? Mucha gente piensa, algunos romantizan el término, y ella lo definió de una manera hermosa. Dijo, la vida es un proceso, y es un proceso que no se puede detener. Hay muchas películas que lo han manejado, ¿no? La vida se abre camino. O sea, no importa lo que hagas, la vida siempre va a tratar de abrirse camino y va a tratar de prevalecer en un constante proceso. Entonces, cuando entendemos la vida como un proceso, pues podemos agradecérselo a Darwin, porque él es el que notó antes que nadie que ese proceso era no solamente una teoría sino un hecho. Actualmente en la biología se dice que la evolución no es una teoría sino es un hecho innegable. Simplemente entre nosotros, ahora que está el mundial, podemos ver el fenotipo de los jugadores. Uh-huh. Cada país, cada continente, cada región de cada continente es diferente. Estamos presentes e inmersos en una enorme diversidad de vida. El reto es explicarnos por qué y explicarnos hacia dónde va. Entonces, ahí está la materia prima de la biología, se lo debemos a Darwin, y fue un primero de julio, hace 3 días se conmemora, cuando se lee por primera vez ante una sociedad de científicos, esta, en ese entonces, teoría revolucionaria, que ahora es un hecho absoluto, y a partir del cual realizamos las investigaciones.
0: Qué bonito, porque es parte de lo que hoy tenemos, digamos, sobre la mesa en torno a la teoría de la evolución, pero es parte de un antecedente histórico y que de ahí partimos, ¿no? Prácticamente de ahí partieron muchas teorías evolutivas.
1: Sí, claro, por ejemplo, aquí en México tenemos al doctor Antonio Lascano de la UNAM, ya un hombre ya de avanzada edad, pero que cuando realizaba las investigaciones más profundas, él trabajó en las Galápagos y estableció el laboratorio de origen de la vida y evolución en la UNAM. Entonces, como bien dice, las teorías evolutivas han permeado a todas las universidades, instituciones, colectivos humanos, y ha generado una línea de investigación exclusivamente para entender cuáles son todos los mecanismos de evolución. Ahorita mencionamos dos, la teoría de la evolución, la deriva génica, pero hay muchísimas otras que van más allá de la selección natural y de la deriva génica. Entonces, en la UNAM tenemos ejemplos, aquí en la UAP también hay biólogos evolucionistas, en todas las universidades, y es interesantísimo, pues, de pronto leerlos, entenderlos. Prácticamente todos ellos hacen divulgación, es fácil comprender lo que piensan, lo que demuestran, sus claro. experimentos, sus colectas. Es una verdadera maravilla. Y simplemente salir al campo y uno mismo observar en un jardín la diversidad y darse cuenta que todo eso es producto de un proceso llamado evolución.
0: Muy bien, muy interesante como siempre, Eduardo Pineda, muchísimas gracias.
1: Gracias a ustedes y que tengan un excelente fin de semana.
0: Buen fin de semana también para ti. 8 de la mañana con 28 minutos. Pausa y volvemos con más.
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19: Buenos días, te presento la información más importante hasta el momento. Con una pierna fracturada, terminó un guardia de seguridad del RUTA luego de que fuera víctima de un asalto en uno de los paraderos del Metrobús, al sur de la ciudad de Puebla. La víctima se encuentra delicada de salud debido a sus lesiones. Estudiantes de la Benemérita Universidad Autónoma de Puebla rescataron en el Hackathon LATAM 2026, una competencia en la que equipos de distintas instituciones pusieron a prueba sus conocimientos en física, matemáticas y computación cuántica para resolver retos vinculados a la gestión del agua. Con el objetivo de fortalecer la cultura de la denuncia y garantizar el acceso a la justicia en las regiones más alejadas, el Congreso de Puebla analiza una iniciativa de reforma para implementar fiscalías itinerantes en el interior de la entidad. Las autoridades migratorias de Estados Unidos han detenido a más de 10.000 personas en los últimos 5 días como parte de una defensa impulsada por el gobierno del presidente Donald Trump para acelerar las deportaciones de migrantes en situación irregular. Una semana después de los devastadores terremotos que sacudieron Venezuela, la desesperación de los familiares de las víctimas aumenta exponencialmente ante la falta de maquinaria pesada para remover escombros. El desastre ya registra más de 2.300 muertos y 11.000 heridos. un fuerte terremoto de magnitud 6.2 sacudió este viernes a la isla de Halmahera, en el noroeste de Indonesia, sin que las autoridades hayan reportado víctimas, daños materiales ni peligro de tsunami. Suiza derrotó 2-0 a Argelia en Vancouver y se clasificó para los octavos de final del Mundial de Norteamérica, donde se enfrentará al vencedor del duelo entre Colombia y Ghana, que se disputará el viernes en Kansas City. 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
0: Seguimos en Tribuna Matutina a través de la magnífica 95.5 de FM, la patrona de los éxitos. Y es viernes, es momento de escuchar la colaboración de Miguel Campos y sus minucias del idioma. Adelante, Miguel, muy buenos días.
21: Leo, muy buenos días a ti y a todo el auditorio. Pues hoy les tengo tres referencias, tres comentarios sobre el tema del idioma. El primero tiene que ver con la ortografía, con la forma en que escribimos. Hay que tomarlo en cuenta porque una buena escritura, un texto bien redactado, dice mucho de una persona. Hay tres palabras que se parecen fonéticamente, por eso se llaman homófonas, palabras homófonas. Estas palabras son as con H y Z. La otra es as, pero con H y S, y la otra es as, pero sin H ni Z, simplemente as. Vamos a analizar una por una. La primera, as con H y Z, es una variante del verbo hacer. El verbo hacer, es decir, actuar, efectuar algo, realizar algo. En la forma del imperativo, en segunda persona, le decimos a alguien, haz la tarea, es decir, es una orden. Cuando decimos esto, a la hora de trasladarlo al papel, a la escritura, hay que escribirlo con H y con Z. Y por cierto, una variante de esta palabra con otro significado es conjunto de cosas, un manojo de algo. La referencia más conocida es un haz de leña, un manojo de leña, o también un haz de luz. Seguramente todos hemos visto cuando de repente la luz del sol se refleja por una rendija y proyecta una especie de haz, es decir, un manojo de rayos solares, de rayos luminosos. Esa es la palabra haz con H y Z. La segunda, en Z, sino con S, es una flexión, una variante del verbo haber. El verbo haber funciona siempre como auxiliar. Por ejemplo, ¿has visto tal película? Preguntamos. Eso es con H, pero no con Z, es con S, del verbo haber. Hay que tener cuidado porque cuando se confunden, obviamente nos vemos mal. Y la tercera es la palabra as, muy conocida, significa simplemente campeón. Lo curioso es que la palabra as, en su origen, quiere decir uno, se refiere al número uno. Se pasó al latín, a Roma, para señalar o para designar una moneda que era importantísima entre los romanos, que por cierto era la que servía para representar el dinero público, el dinero del Estado. Por eso es que esa moneda en latín se llamaba AES, A-E-S, AES. Obviamente se pronuncia AES. Y al conjunto de esas monedas se le llamaba simplemente el aerario. Y derivó en erario. El erario siempre es público. Por eso dicho sea de paso, es un disparate decir erario público. Siempre el erario es público. Y de ahí viene AES, sin H y sin Z. Simplemente AES. El número uno, porque también en la baraja, por ejemplo, en las figuras, todas, el número uno de cada una de estas figuras es la más importante. Simplemente recuerden esto, el número uno, el campeón. Y luego, dos expresiones que les comento que tienen que ver también con mi enfermedad a la hora de escribir. Las palabras son, o las frases, según usted vea, a prisa y deprisa. Estas dos se pueden escribir en una sola palabra, a prisa o deprisa, o también la pueden escribir separadas, a prisa o deprisa. Ejemplo, voy a prisa, separado, o voy deprisa, o también voy a prisa, voy deprisa. Aquí lo importante es nada más que en el texto que uno escribe debe procurar uniformarlas, no poner una en un párrafo y dos párrafos después poner la otra variante. Finalmente, Leo, está de moda ahorita con el asunto del fútbol que un equipo pase a otra ronda y de pronto dicen la expresión la tercer ronda. Cuidado con eso porque los adjetivos tercer y primer se refieren al masculino, tercer acto, primer acto, pero cuando se vuelve femenino hay que agregarle la vocal a tercera ronda o primera escena, por ejemplo, en el teatro. Así que cuidado con eso, tercera ronda no, tercer ronda es equivocar. Me despido, Leo, como siempre, comentándoles a nuestros radioyentes que le echen un vistazo a nuestra revista Sibarita, el placer de la cultura, que por cierto, estamos estrenando nuevo tema. El tema de este mes de julio es importantísimo, es el marketing. Marketing o la mercadotecnia, es decir, la forma de vender vía las emociones, esta forma moderna de difundir cosas para que las compre la gente, ya sea obras de arte, ya sea productos de consumo, alimentos, etcétera. En esta revista todos nuestros colaboradores, Leo, hacen un análisis muy interesante, aportan muchas cosas sobre el tema de del marketing o la mercadotecnia. El marketing es una palabra ya aceptada por la academia y se vale, pero equivale simplemente a esta mercadotecnia. Les recuerdo el enlace, sibarita-medio.com, pero también en varias plataformas, en X, en Facebook, etcétera. Es un deleite, de verdad, como su frase o su lema lo dice, el placer de la cultura. Eso es Sibarita, estimado Leo. Y ojalá que se animen y se sumen a los miles y miles de lectores que ya tenemos en varios países. Les dejo un abrazo y un gran saludo. Que tengan un buen fin de semana.
0: Igualmente también para ti, estimado Miguel, un fuerte abrazo y que tengas un gran fin de semana.
21: Gracias, Leo.
0: Hasta pronto. Pausa y regresamos con más.
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0: temperatura 17 grados.
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1: 8:46, es viernes y es momento de escuchar la colaboración de nuestra querida Viridiana Lozano. ¿Cómo estás, Viri?
2: No, bienvenida. Todo es fútbol, ¿eh? No todo es fútbol. No, sí, yo también estoy bien enganchada con el fútbol. Pero bueno, hay otras cosas, ¿no? Está sucediendo varias cosas en la política, en el gobierno, y sobre todo en el tema electoral, porque aunque todavía falta para el proceso electoral del 2027, estamos a un año de distancia,
1: Exactamente.
2: Ya se están moviendo, se mueven desde hace varios meses todas las fichas, pero como ya está muy cerca el proceso interno de Morena, Morena tiene un proceso interno para designar coordinadores, que es como llaman a sus precandidatos para poder tener pues más tiempo de promoción. Ya se acerca, según las fechas, en septiembre tendrán que definir a las y los coordinadores de las presidencias municipales. Pues ya se empiezan a enfilar. Ahora
1: ya viene la etapa de las definiciones.
2: Y yo voy a platicar con ustedes porque hay varias aspirantes, mujeres y hombres, pero en el ramo de las mujeres es en donde se pelea un poco más el tema de quién podría ser. A mí me parece que en el ramo de los hombres está muy definido, porque hay un puntero muy específico, porque es actualmente presidente municipal, pues porque pues tiene toda la exposición, porque el apellido también le ayuda. Ha estado en campaña ya mucho tiempo y ahora es presidenta municipal de la capital. Pero la disputa está entre las mujeres de Morena, que desde hace varios meses varias han sonado su nombre. La secretaria de Bienestar, Laura Artemisa, incluso estuvo la titular de la Lotería Nacional, Olivia Salomón, Celina Peña, funcionaria federal, Gaby La Bonita Sánchez, la titular de la Secretaría del Deporte, Claudia Rivera, expresidenta municipal de Puebla, Liz Sánchez por el lado del PT, porque claro, el PT es partido... Claro. Aliado. Y tendrá que entrar a la medición, pero ya se empiezan a enfilar ya los últimos números, y lo que hemos visto y lo que yo publiqué hace unos días de las encuestas que tiene, digamos, se tienen ahí arriba en donde se toman las decisiones, señalan que en el caso de las mujeres, La Bonita es la que ha presentado más crecimiento.
1: Ha crecido mucho, ¿verdad?
2: Ha crecido muchísimo, puede ganarle incluso 2-1 varias de sus adversarias, incluso está por arriba de la expresidenta municipal de Puebla, Claudia Rivera. Ella, no en el caso de conocimiento, pero ya cuando comparan negativos con positivos, pues ustedes lo sabemos todos, los negativos de Claudia Rivera pues llegaron muy alto, lamentablemente, ¿no? Y pues La Bonita, si se hace esa contienda que se defina que solo sea para mujeres, podría convertirse ella en la candidata, según los sondeos de hoy. Ya saben que esto va cambiando, tienen ya una estrategia por delante. Esta figura de boxeadora, de mujer, de juventud, de sencillez, parece ser que conecta mucho con la ciudadanía, y sí la están empezando a identificar más. Y sobre todo, Leo, lo que están analizando es el potencial de crecimiento que puede llegar a tener. La curva va hacia arriba en una tendencia muy favorable. Prevén que para septiembre se lleve 3-1 a sus adversarias. Y de ahí, si es que ella se concretara y fuera mujer, para el Real, la ven con altas posibilidades de crecer como una candidata fuerte de Morena a la capital de Puebla.
1: Muy bien, pues ahí está. La verdad es que pues La Bonita obviamente es una deportista destacada, campeona, alto rendimiento. Eso la ubica muy bien entre las y los electores, en este caso entre las y los ciudadanos, y eso también le ha permitido seguir su posicionamiento de con miras, digamos, a lograr una posición de carácter político electoral. Ahora, bueno, pues habrá que conocer también cuál es, digamos, la preparación que tiene para ocupar estos puestos o estos escaños, ¿no?
2: Sí, porque de ahí ya viene otro tema, ¿no? O sea, no nada más es un tema de popularidad, es también un tema de preparación, ¿no? Por la Cuarta Transformación, por supuesto, tiene una política muy específica, que es primero los pobres, ¿no? Y disminuir la brecha social. Eso es lo que primero buscan que quieran hacer sus candidatos y candidatas. Pero sí se necesita una preparación, porque en algún momento, cuando Claudia logra llegar a la presidencia municipal, dices, bueno, ¿y ahora qué? No, y no solamente ella, varios presidentes también y presidentas municipales al interior del estado llegan y no saben, pero pues ni, o sea, no saben ni nada de los procesos administrativos del gobierno. Yo creo que también tenemos también, por supuesto, que pensar en eso, ¿no? ¿Qué tan preparadas pueden estar? qué tanto se pueden allegar de asesores, funcionarios que sí tengan un buen conocimiento sobre cómo se maneja el municipio, y de ahí ya se verá.
1: Fíjate más adelante, que sobre todo eso, ¿no? Preparación. Si a ti como deportista te gusta la política, la administración pública, tienes que prepararte para eso.
2: Es lo mismo que pasa, ¿no?, con ella, con el deporte. O sea, dicen, a ver, yo quiero ir entrenar a una pelea, pues tengo que entrenar, cambiar mi alimentación, todo esto, enfocarme. Eso mismo pasa. Hay una disciplina que se tiene que cumplir si es que se llega a estos cargos de elección popular, que son importantísimos. Sí,
1: porque ejemplos negativos hay muchos, ¿no? Ahí está en Morelos, sí, Cuauhtémoc Blanco, ¿no? Ahí está, por ejemplo, lo que sucedió con Ana Gabriela Guevara, que cuando llegó a ser funcionaria, también dejó muchísimo que desear, ¿no?
2: No lo mismo con Rommel Pacheco, me parece que
1: sí. Rommel Pacheco, muy bien.
2: Hasta ahora se ha desempeñado muchísimo mejor, pero hay que ver, ¿no? O sea, aprender de los errores que han cometido otros y decir, bueno, a ver, tampoco voy a hacer esa que al llegar, pues resulte un fiasco la administración municipal, o ese, ¿no? O sea, hablando de cualquiera de los que pudieran llegar. Pero bueno, en estos momentos la tendencia va hacia Gaby la Bonita Sánchez. Sorprendentemente es un perfil. Digo, sorprendentemente, yo la verdad, pensaba que, híjole, la iba a tener muy complicada, pero decía que además, pues ser boxeadora, o sea, este perfil de un deporte tan popular,
1: la ha ayudado. Es que el box es de contacto, ¿no? Imagínate en una eventual campaña de la
2: Bonita. Yo no me pondría contra la Bonita en internet, o sea, de un golpe me sienta.
1: No, cuidado, cuidado. Y además, los asesores de imagen y sobre todo de gestión política y de todo ese rollo se van a dar vuelo, con una eventual campaña de la Bonita, imagínate, con todo el asunto del box y todo.
2: Interesante.
1: Bueno, pues ya veremos.
2: Pero bueno, también esto depende, Leo, hay que decirlo, del género.
1: Pues sí.
2: El presidente municipal de Puebla, Pechagüí, y todos los presidentes municipales del estado tienen el derecho constitucional de buscar la reelección por última vez. Se va a tener que definir a ver si se cambia el género y esta vez va mujer, o si queda hombre y Pepe logra subir. Hay otros contendientes como Rafael Moreno Valle Buitrón, Rodrigo Abdala, que también ha levantado la mano, pero bueno, en este caso en específico nos hemos enfocado en el programa de hoy en las mujeres posibles candidatas.
1: Gracias, Viri.
2: Gracias, síganme en mis redes sociales como Viridiana Lozano, en ambasmanos.mx, y hacemos el café del mediodía de lunes a jueves a las 12 en las redes sociales de Ambas Manos.
1: Gracias.
2: Gracias.
1: Vámonos a las calles de Puebla.
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1: David Becerra, el reportero del casco, ¿qué nos tienes? Adelante, por favor.
3: ¿Qué tal, Gallo? Qué gusto saludarte nuevamente. Vámonos con información que ha surgido recientemente, y es que se informó que fuerzas de seguridad dieron dos golpes en las últimas horas. Hubo operativos conjuntos en distintos puntos de la capital poblana y cayeron dos objetivos relevantes. Uno de los detenidos sería generador de violencia en el mercado Morelos. Lo ubican como integrante de la familia michoacana. El otro estaría ligado al vehículo incendiado, Gallo, el pasado 22 de junio en el periférico. En esa unidad, recordemos que se hallaron restos humanos. A ese sujeto lo han relacionado con el cártel Jalisco Nueva Generación. No hay más detalles de los operativos ni de la identidad de los capturados. Las detenciones trascendieron este día viernes por la mañana. Se espera que en las próximas horas las autoridades confirmen la información y presenten a los detenidos. Es la información que tenemos, Gallo.
1: Bueno, pues hay que estar pendientes entonces para cuando se haga esto, que es ampliar la información de las propias autoridades de la Fiscalía General del Estado. Ya le estaremos informando en códigorrojo.mx. Y hoy 9:00 p.m, David Becerra, el reportero del casco, con todo el resumen de la nota policial, a las 9:00 p.m. en el Facebook de Código Rojo y de Tribuna Noticias, ¿no?
3: Así es, Gallo, estaremos presentando el resumen semanal de los eventos más importantes que marcaron a la capital poblana, y bueno, evidentemente por las redes sociales de Código Rojo, para que estén todos muy pendientes y terminando la semana bien informados, Gallo.
1: Perfecto, pues estaremos observando entonces el resumen de la nota policial hoy, repito, 9:00 p.m. en Facebook de Código Rojo y también de Tribuna Noticias. Gracias, David.
3: Seguimos pendientes.
1: Así llegamos al final de Tribuna Matutina. Agradezco al buen Tommy Flores en la operación técnica, Sandra Sánchez en la producción, Jazz Guevara, redes sociales y la voz de los poblanos. Se despide su amigo Leonardo Torija, el gallo de la radio. Que tengan un gran fin de semana. Adiós.

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las 9 de la mañana.

0: en el lavadero.
1: El día de hoy vamos a estar platicando cuál sería el mejor regalo para tu signo zodiacal.
0: Vaya, hasta aquí viene algo bueno para
1: hoy
0: mí.
1: Sí.
0: Bueno, espero, ¿verdad?
1: Yo también espero que sí, vas a ver.
0: También el día de hoy viene la abuelita Brancelano. Vamos a ver qué anécdota nos tiene el día de hoy.
1: Y tenemos truza premiada de viernes, así que no te despegues.
0: Aparte, el talladero se va a poner bueno. Deseo de todo corazón que hoy vuelva a ganar.
1: Yo creo que hoy sí rompemos la malaria y me llevo el triunfo. Estoy muy segura.
0: Ay, queremos que vienes a darnos buenos días a través del
1: 22-28-20-34-82. De volada, ponte en contacto, mándanos tu audio. ¡Vámonos!
0: A la gente de Atlixco, a la gente de Izúcar de Matamoros, también bienvenidos. De esa manera arrancamos
1: ¡El Lavadero!

0: Son las 9 de la mañana con 6 minutos y tú estás en el lavadero. ¿Cómo amaneciste?
1: Muy bien, muy contento, feliz de estar ya aquí cerrando esta semanita, este viernes 3 de julio.
0: Viernes 3 de julio, me encanta, ¿sabes qué pasa? Que sí. Me trae buenos recuerdos, Julio.
1: A mí me encanta cuando está así nublado, ¿por qué te trae buenos recuerdos?
0: Porque allá en mi tierra, es que somos muy malinchistas con todo respeto, entonces mañana ya era día de mucha fiesta, de mucha pachanga.
1: Ok, ya entendí por qué. La independencia sí,
0: de
1: allá,
0: la independencia,
1: ¿no?,
0: de Estados Unidos, y yo soy de la frontera. Y pues no sé, como que se comparte el asunto, ¿qué te diré?
1: No te juzgo porque a mí este clima me recuerda a mi natal
0: Londres,
1: Londres,
0: claramente, entonces, lo sé.
1: Es como si amaneciera allá con los amigos de la primaria o cuando
0: claro,
1: era
0: ese, ¿no? Claro.
1: Pero bueno, vamos a ver si la gente
0: es que
1: ya se empieza
0: a reportar. Uno te ve europeo, men, de veras. Yo dije, este vato, dije, ¿de dónde será?
1: O sea, tampoco te burles, será? Tampoco te burles, no. Pero bueno.
0: Dice, presente y súbele, dice mi Raque, que ya se pone en contacto, muy amable. Y alguien te dice, chismoso.
1: ¡Hola!
0: ¿Para por qué? ¿Para por qué?
1: 22, 28, 20, 34, 82 para que empiecen a daros buenos días. ¿En dónde están sintonizando el día de hoy el lavadero, no?
0: ¿En dónde están y qué andan haciendo? Pónganse en contacto de volada, pero además con foto, mándenos audio, mándenos la foto, mándenos el sticker. Queremos que se reporte desde tempranito porque hoy traemos ganas de andar plática y plática con ustedes.
1: Así es, tenemos buena actitud, que sea un viernes rico.
0: Viernes.
1: Exacto, sí, viernes. O sea, que se sienta la diferencia. Y estamos previo al partido de México donde yo no sé si el lunes van a venir crudos de alegría. ¿No? O crudos de tristeza, pero...
0: ¿Por qué dices van? ¡Vamos!
1: No.
0: ¡Únete al festejo, Sergio!
1: No, o sea, es que espérame, no, terminé. Porque yo, gane o pierda, vengo feliz.
0: Ok.
1: Sí.
0: Vengo crudo, gane o pierda, hermano.
1: Siempre. ¡Ah, ya! Es el que anda trabajando en el cielo.
0: Hasta allá arribota le mandamos muchos saluditos.
1: Muy bien.
0: Oye, oigo. Pero fíjate, ya, un chisme rapidito. Acaban de anunciar que probablemente Maná participe en el medio tiempo de la selección contra Inglaterra.
1: Órale.
0: Estaría padre. Es que Maná, con esa levantada que nos dio en la inauguración, men.
1: No, deja, aparte el pique que trae ahorita con
0: el de. Anda, Verde Maná anda haciéndose la de jamón a uno de los. Una banda inglesa muy, muy, muy famosa.
1: ¿Oasis?
0: Pues a lo mejor ni la conoce.
1: Aparte del tono en que lo dijo, o sea.
0: Ay, no, fresísima.
1: O sea.
0: Es tu tía la que se cree fresa, alegando con alguien del
1: sí.
0: Facebook que ni lo topa.
1: Ese
0: así,
1: sí. Saludos, Superman, buenos días. Ya nos manda su fotito. Dice, buenos días, solecitos.
0: Buenos días, solecita, gracias.
1: A todo nublado, pero solecitos.
0: Está bien, aquí andamos con ánimo.
1: Hoy sí.
0: Soleador.
1: Es el día, suelten su marcador. Díganos quién y cómo van a quedar.
0: Yo voy con todo, ¿sabes? Yo creo que quedamos un 3-1.
1: Pero para que sea Quiñera ganadora otra vez, ¿no?
0: Ok, yo creo que vamos un 3-1, que anota Quiñones. Yo creo que Jiménez ya no anota. Nada más conozco sus dos nombres.
1: 3-1, pero 3-1.
0: Pero voy 3-1 con al menos gol de Quiñones.
1: Un gol sí mete, ok.
0: Un gol sí mete, sí.
1: Yo insisto que empate.
0: Empate.
1: Ya se sabe.
0: Ok, sí. Así lo dejamos. Con Sergio así
1: no me cuestionen, no me tiren hate porque ya saben que yo soy su cabala.
0: Me cae que sí. ¿Ya oíste la canción de que le andan echando ahorita?
1: ¿Cuál?
0: La de ¿cómo se llama? El grupo de Caifanes. La de y vienes desde allá donde no sale el sol. ¿Dónde la? No la
1: no,
0: tienes.
1: No.
0: Déjame te la pongo. Es una canción de Caifanes que se llama Aquí no es así y habla, dice, vienes desde allá donde no sale el sol, donde no hay calor, y entonces ponen a los ingleses.
1: Se lo tiran a los ingleses, me imagino.
0: Exacto, y de pronto cambia, pero aquí no es así, entonces ponen a toda la raza de México que anda, pero dándolo
1: de quién
0: todo
1: dice
0: verdaderamente.
1: De Caifanes.
0: De Caifanes, okay. O de los de que fueron después, que ¿cómo se llaman? Jaguares. Y la neta, ¡qué belleza! Se lo dicen a los ingleses.
1: Okay.
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1: Ajá, la baraja.
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0: metiendo gol, o sea, lloras. Verdaderamente lloras, una chulada.
1: Ah, no, bueno, así
0: es
1: como se te acuerda tu señorita.
0: La rolita del día en el internet.
1: Ok, mira, no me sabía esa, pero buen punto, buen dato el día de hoy. También nos manda foto el buen Comanche, como siempre, en la manejada, mis amigos.
0: En la manejada, mi Comanche, buenos días, más que pilas.
1: Dicen que dicen, sí mete
0: sí,
1: gol, Quiñones.
0: Mete el primer gol, yo también lo creo. Vamos a escuchar el audio
1: de buenos días.
0: Dice,
1: mande
0: por
1: pausa
0: acá,
1: aquí primero, exactamente. Y ahora sí, la ponemos por aquí. Ahí está, ¿qué dice?
2: Buenos días, buenos días.
0: Ah, pero mira, bien.
1: Vaya.
0: Viene bien.
2: Siempre agotes. ¿Cómo vamos a conocer esa canción de Caifanes?
0: ¿Verdad? Yo sé.
2: Que tú eres europeo, pero... como de Zaragoza, papi. No, chulada, de rola uno, esas rolas me hacen llorar. No me acuerdo cuando me pegaban.
0: ¡Tora!
1: Así cuando siempre tiene una triste historia.
2: Esas rolas también me hacen llorar, eran momentos tristes de mi vida. Momentos tristes. Caifanes, Héroes del Silencio, Jaguares, mira, todo eso.
1: Ven, Comanche, te voy a dar un abrazo.
2: Llorar, ver, ajá. Son momentos tristes de la vida, pero pues acá andamos, ¡ya pilas! Y pues yo mi marcador, la neta, le voy 2-1.
1: ¿Quién mete gol?
2: Y va a meter Quiñones.
0: ¿Verdad? Yo también ando en esa, que mete Quiñones.
1: ¿Qué nos dice la gente abajo? Buenos días, buenos días.
3: Hey, what's up, Blitz? Magníficos. 2-1, favor, México.
0: Obvio.
1: Ok.
3: Cuídense.
0: Me gusta. Y por acá también nos dicen los de los cielos, los señores de los cielos, también 2-0, favor, México.
1: Vientos, pues ahí está. Comanche, ¿dónde estás? Te voy a dar un abrazo. Siento mucho dolor en tu vida.
0: Se lo mandamos desde aquí.
1: Bueno, pues váyanse reportando para que leamos sus mensajes en un rato. Otro audio más.
0: ¿Qué nos dice por acá? La buena Delia.
4: Hola, chicos.
0: Hello.
4: Hermoso día. La hermosa verdad es que tú. Mando full, pero sí le mando mis bendiciones, las mejores vibras de todos los días. Hoy venimos un poco indispuesta. Pero
0: ánimo,
4: vamos con todo, cumpliendo con la chamba, con el jale, porque hay bendiciones que mantener. Cuídense mucho y vamos con México.
0: Eso.
4: Vámonos con 2-0. Quiñones y el Morita. Sin duda.
0: Ay, yo quiero que Morita haga gol. Ya me urge que Morita haga
1: gol. Bien, entonces, mira, yo también te mando mis bendiciones. Póntelas donde quieras. Ahora, vamos a ver.
0: No, nada, me acuerdo. El Comanche dice que anda por las margaritas.
1: Uy, yo te quería dar un abrazo.
0: Dice, la rola se llama Detrás de los Cerros. No, se llama la rola Aquí no es así, la de Caifanes.
1: Exacto.
0: Aquí no es así. Detrás de los Cerros es otra.
1: Bueno.
0: Como nota.
1: Vámonos ya con música. Sigan dejando sus audios, mensajes y regresamos. Esto así inicia
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0: 8:20 y tú estás en el lavadero. No me le cambies porque, ¿qué crees? Te voy a decir qué es lo que más le gusta que le regalen, qué es lo que más le gusta que le den a cada signo.
1: Bien, te ya vienen los horóscopos, ¡súbele!
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0: tipos de lavadas.
1: Eso, no tenemos son de Durango, son de Tamaulipas. No, ¿de dónde? Sí, de Tamaulipas. Para todo el mundo.
0: Exactamente. ¿Qué le gusta que le regalen a cada signo del zodiaco? Es que a veces es complicado, eso es re mala para regalar cosas. O sea, re mala para como saber qué le gusta.
1: Es como difícil. ¿Puedes decirme el de Escorpio para saber qué le voy a dar?
0: De una vez.
1: Ayer me iba a dar algo y que me manda a volar. Pero entonces,
0: hoy es el momento, son profundos.
1: Para que a ver si no la iba a regar.
0: A ver. Necesitas darle algo que tenga significado. O sea, por ejemplo, ya sabes, lo típico que le regalas una piedra, una varita, una algo cosa así que le tenga un significado especial, un significado oculto. O algo que el valor sea mucho más allá del valor económico, de monetario y todo eso, sino que el significado venga por otra situación o por otra circunstancia. Así les gusta.
1: ¿Qué? Mira, qué bueno saberlo, porque ayer le iba a mandar unas memelas y no iba a ser mucho significado, ¿sí?
0: No, pues las memelas siempre.
1: No quiso, me mandó a volar, pero bueno.
0: Oye, oigo. Déjame te platico quién le gusta que le dé a los de tu signo. Digo, okay. Por si a algún escorpión le interesa.
1: Va.
0: Mi estimado Géminis, son muy curiosos, esa es la verdad. A mí me parece que, por ejemplo, con alguna cuestión muy novedosa, por ejemplo, alguna nueva app de esas extrañas o algún acceso para una nueva inteligencia artificial de esas cosas que te hagan que te pongas a hacer cosas y que te pongas creativo, que te pongan a usar tu imaginación, eso va a ser un buen regalo para ti. ¿Cómo la ves, bye?
1: ¿Quieres que te aclare si sí o si no?
0: Sí, por
1: al
0: supuesto.
1: Final, continúa.
0: Ay.
1: Aries.
0: Aries. Fíjate que Aries es un aventurero. A Aries, llévatelo, o sea, regálale tu tiempo para acompañarlo, que a subir un cerro, a gente que le gusta subir cerros, no entiéndome. Pero bueno, que lo lleves de aventura. Que okay. Te diga, ¿sabes qué? Hoy vámonos a, pues, no sé, men, al Cuescomate a ver qué encontramos. Hoy vámonos de turistas a Cholula. Cosas de aventura. Eso es lo que les gusta más a los... ¿A los qué signos Tauros?
1: A los Aries.
0: Y te platico que les gusta a los Tauros. Por si lo tengan en mente, esto es claro.
1: Tauro, queremos saber qué onda con los Tauros.
0: Nos gusta mucho el placer sensorial.
1: Oh,
0: ¡ay, verdad, suena bien acá! No, bien. O sea, cosas que halaguen nuestros sentidos, como que nos dediques una canción muy bonita, o como que nos des algo suavecito, un suéter suavecito, algo así, que nos des de comer, nos puede encantar en la vida, ténganlo en cuenta siempre. Y además, si vas a darle algo que sea de cuidado personal, como ya sabes, la cremita, el perfumito, todo, el bálsamo, el serum, en la bolsa los tienes. ¿Cómo te
1: muy, muy fácil, ¿cómo entonces, te... vamos
0: claro.
1: a decirlo así. Capricornio nos piden de ese lado.
0: Capricornio. Uy, men, ellos son ambiciosos. Son más ambiciosos y además son muy disciplinados. La verdad que sí. Ellos regálale cosas que les permitan organizar su vida. Por ejemplo, una agenda, regálale uno de estos calendarios de pared, regálale cosas...
1: ¿De la carnicería?
0: No, de los de pared. ¿No has visto como que te organizas todo el mes y lo vas moviendo? Esos son buenísimos. A mí no me dan, me siento con el carnicero. ¿Cómo que no me dio? Si yo siempre compro aquí, ¿cómo?
1: Okay.
0: Oye, ese tipo de cosas que les ayuden a estar organizados, para ellos es súper útil. Que les regales, ¿sabes? Un archivero, que les regales un juego de plumas, porque les encanta que las cosas estén organizadas, incluso por colores. Los vas a tener bien y de buenas.
1: Muy bien, Leo, nos piden.
0: Uy, a Leo. Leo son brillantes y ellos además son muy generosos, pero necesitas darle lo que sea muy llamativo. A ellos bien, sí, dale, ya sabes que las gafas llenas de brillitos, a ellos sí regálale muy, muy brillantes, brillosos, algo que llame la atención y que haga que alguien le pregunte o le chule, ay, qué bonito está tu pluma, no sé, cosas así llenas de brillitos. Exageradonas, poquiquis, les va a encantar a los Leo.
1: Bien, te nos piden Virgo
0: Leo.
1: También.
0: Los Virgos son muy prácticos, son muy organizados. La verdad que estos vatos, te juro, muy probablemente a un Virgo le ganes el corazón si le regalas algún kit de limpieza. Pero de esos que son como que muy específicos, como que este te sirve específicamente para lavar que el fregadero de la cocina, pero solo si vives en tal colonia. Así que sean muy, muy específicos. Productos de limpieza muy específicos porque les encanta limpiar y les encanta el orden. O cuestiones que sean como de cuidado personal. Dale el kit, el típico kit de, ya sabes, limpiador, humectante, tónico y todos esos, que sea la rutina completa, les encanta porque eso les encanta la rutina.
1: Mira, también
0: rutina
1: nos dicen cáncer,
0: orden.
1: Cáncer.
0: ¿Dónde? De los cáncer son sentimentales y hogareños.
1: Si no, no me doy cuenta.
0: Exactamente. A cáncer regálale, por ejemplo, un álbum de fotos personalizadas, o sea, que sean fotos tuyas y de esa persona. Regálale cositas como que le permitan como consentirse y consentir a los suyos. Por ejemplo, regálale el equipo para hacer pasteles. O sea, ya sabes, el molde, la batidora, ese tipo de cosas que les ayuden a consentir a alguien y a consentirse ellos mismos y que represente como un apapacho, ya lo tienes. O llévatelo a hacerle un día de campo, que le dediques tiempo también, lo super conquistas.
1: Bien, entonces, Piscis.
0: Piscis. Los Piscis me caen muy bien, son muy soñadores y son sumamente creativos. A esto sí, sobre todo si son niños, les puedes regalar colores, plumones, crayolas, les va a encantar. Y si son más grandes, cosas también que les ayuden a explotar su creatividad, sobre todo de manera muy sensorial. Ya sabes, que sea, por ejemplo, esta pintura para hacer con los dedos, aunque no sepa esa persona, aunque esté ya adulto, le va a encantar, ¿eh? O pantuflas muy cómodas.
1: Okay,
0: cosas, cosas como ese tipo de que vaya también a sus sentidos, que le va a gustar un montón.
1: Bien, entonces, pues ahí estuvo. Miren, si quieren saber más, ahorita aquí en WhatsApp lo seguimos atendiendo. Pero interesante, y ahora si te confirmo, sí.
0: Sí,
1: así soy.
0: Ah, mira, yo lo sé.
1: Tú sí sabes cosas.
0: Yo lo sé.
1: Eres brujilla.
0: No, ya me doy cuenta. Aquí sabemos que el brujo es otro.
1: Pero oye, sí, dime.
0: ¿No? Ya, yo nada más quiero que la raza se ponga en contacto. 22-28-20-34-82.
1: Ya, y están dejando saludos. Ahorita regresamos a darlos todos.
0: Me parece.
1: Y pues ni modo, yo ayer me falló.
0: ¿Qué te falló?
1: Los días no me dijeron.
0: Ah,
1: no.
0: Pero hoy es el día, bebé. Hoy es el día.
1: No, gracias. Bueno, sí.
0: Hoy es el día. ¿Cómo no? Vamos con todo.
1: Estás en
0: Lavadero.

0: 39 de la mañana en el lavadero. Regresamos para mandar saludos. 22, 28, 20, 30, 42. Así que súbele porque tú estás en el lavadero. La
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0: en el lavadero. Ahora sí, a ver, ¿quién nos anda saludando el día de
1: primero,
0: hoy?
1: Primero, déjame saludar a mi estimado Alberto, que nos está escuchando en San Gabriel Ometoxtla, que tenía un ratote que no se ponía en contacto. Muchas gracias, y también saludos a su esposa Jazmín, muy amable, porque siempre anda bien pilas con el lavadero y con la magnífica.
0: Eso es Tokio. A ver, suéltame ese audio.
2: Hey, Paps, good morning. ¿Cómo estás?
1: Good morning.
2: ¿Cómo estás, princesa?
1: Oye, muy bien.
2: Un saludo enorme. Espero se encuentren muy bien.
0: Oye.
2: Y pues bueno, respecto al partido, pues, aunque yo venga de las Europas y me gusta
1: mucho
2: Inglaterra, pero pues, va a ganar México. Hay más calor en su corazón. Obviamente así va a ser.
1: Seguramente hay más calor en su corazón, es eso.
2: Y otro por ahí de Jiménez. Y seguramente así van a quedar. Bueno, chicos, pues yo no soy sacerdote, pero pues sí le están echando mis bendiciones. Cuídense.
1: Chao.
0: Hoy, Paz, gracias. Obi, que vamos a ganar, se sabe.
1: Se sabe que vamos a ganar.
0: Y bendiciones para ti donde quieras, ¿eh?
1: Donde quieras también.
0: Bueno, vamos.
1: Dice, Escorpión, más? El mejor signo de la vida, dice los Capricornios. Saludos, chicos. Excelente día nublado. Gracias a todos los que nos
0: a están... A ver, el que copia y pega. Ahí está.
1: Aquí está el lanchito. A ver si ahora se puso. Ya. Bueno, ¿qué es esto?
0: Ya ves, para que no te estés quejando.
1: Exacto, ya por quejarme. Me dijo así.
0: Buenos días, Michi Sergio. Ya. Así nomás. Ok, no, okay, no te vayas
1: Nachito,
0: a gastar tus dedos,
1: ¿eh? Ok, qué bárbaro, Nachito, qué bárbaro. Dice, saludos para el taller de corte y doblez de Mapemsa, para Omar, la gente de La Libertad, escuchando todos los días La Magnífica.
0: Ah, eso aquí cerquitita en La Liverpool, o sea, es El Liver, donde se van a volver ingleses también este fin de semana.
1: Sin duda alguna. Dice, hola chicos, excelente día para todos, gracias por alegrarme la mañana con sus locuras, los escuchamos fuerte y claro acá en Izúcar de Matamoros, su amigo Santi. Saludos a mi esposa Vero, gracias Santi.
0: Bien, todos, y saludos a Verito.
1: Uno tratando de ser lo más cuerdo posible, tratando de mantenerse muy, muy sano, y ahora que sus locuras.
0: Oilo.
1: Hoy, sí. Verdaderamente.
0: ¿De ese lado qué
1: dice,
0: onda?
1: Saludos a los dos, aquí los andamos escuchando como siempre. Atentamente, su buen amigo Oscar y Adalberto. Saluditos al Adal y al Oscar.
0: Bien, todos, saluditos a los A.
1: Dice, los a los AA, andas. Oye, saluditos al Comanche que nos mandó voto de todo el blin blin que se carga el día de hoy.
0: Ahora ya, Comanche, ya estoy empezando a dudar de ti.
1: ¿Por qué? Mira.
0: Continuamos mejor.
1: Dice, no, Mitch, eso es mentira. Soy Capricornio y no me gusta eso que dices. Mejor un perfume o una chamarra. Ándate.
0: Ajá.
1: Ándale, ya dijo, a mí no me regales nada para ordenar. A mí no me des nada que para tener la casa en orden. A mí dame un perfume o una chamarra.
0: Yo me conformaría con que me diera un abrazo elotito.
1: Ay, ay, dáselo tú.
0: No
1: es el
0: se
1: día.
0: Deja.
1: Tan
0: bueno,
1: linda.
0: Síguele.
1: Dice para acá. Gracias
0: no
1: a la
0: deja.
1: Gente que se... No se deja.
0: No se deja.
1: Dice, hoy es viernes y el cuerpo lo sabe, hay que desestresarse con unas buenas chelas mínimo, dice, y sacudir el polvo con unas buenas cumbias. Me encanta la combinación, dice, agua Sergio, porque los de Tamaulipas son muy peligrosos. ¡Ay, ahora! Saludos para el Oscarín, el José y tu servilleta, ¡ese es Sansón!
0: ¡Vientos! Ya ves, ya dijeron que me cuide de ti.
1: No, somos peligrosos, jamás.
0: Me voy a cuidar.
1: Jamás, jamás.
0: No, de hecho, hoy me enteré de un secreto de Mitch y lo voy a usar a mi favor.
1: ¡Ay, cállate la boca!
0: Ya me dijeron, no lo voy a decir al aire porque si no, todos se van a aprovechar.
1: ¡Ay, hasta miedo me dio!
0: Pero bueno,
1: dicen por acá, cuenta.
0: Él. Una lana y a ver si te digo.
1: En una de esas, ser real. Uno ya no sabe. Uno dice tantas cosas que ya se le va la onda, qué va.
0: Pero bueno, vamos arrancando bien esta ahorita, creo que muy bien, ¿no? Iniciamos bien esta mañana. Y pues hay que arrancar con buena vibra, con toda la actitud, a la gente que se sigue reportando de Atlixco, de Izúcar de Matamoros también, Mitch.
1: De toda la Sierra Mixteca, de todos los alrededores del Cerro del Tepoztec, no, ese es el de aquí, del Cerro de la Galarza, Es que este cerro yo no sabía que tenía nombre, me acabo de enterar hace muy poco, que este cerro, el de La Paz, es de, ¿cómo era?
0: Del Tepoztec.
1: Del Tepoztec,
0: sí.
1: No me la sabía.
0: A ver, otro audio de una vez antes
1: dice,
0: de que le vayamos a hablar con canción.
1: Dice, mi estimado Tomás.
3: Hola.
1: Hello.
3: Buen día, y aquí reportándonos desde el jale.
0: ¿Qué onda, Tomás?
3: Saludos para ustedes y para los que nos escuchan. Hoy es viernes caguamero.
1: ¿Verdad?
3: Hay que empezar a calentar motores desde hoy para
0: la garganta. Tú.
1: Eso, como
0: la
1: debe
0: garganta.
1: Ser.
0: La garganta. Deja los motores, la garganta.
1: Dice la Miche, eres como una michelada. Ahora, ya lo vamos a bloquear, ¿eh? Muy llevado, ¿eh? Ya no me gustan, ¿eh?
0: ¡Déjalo!
1: No más porque estás...
0: ¡Tranquila! ¡Relájate! ¡Vámonos con música! ¡Estás en el lavadero!

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0: No me le cambies porque creo que ya viene don Abraham Celano.
1: Ahí viene, ya se asomó el viejito, así que quédate viejito. Aquí en
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0: ¡Qué bárbaro, Magadán! Usted supiera. Dicen por acá. Déjame ver.
1: Querida, espérate.
2: Muy buenos días, muy buenos días.
0: Buenos.
3: Ya es viernes.
0: Sí.
3: Abraham Celano lo sabe.
0: Estoy segura.
3: Que pase una caguama.
0: Ya
3: para empezar la mañanita.
0: Temprano. Tacas. No sé, güey.
1: Ayer me hicieron una pregunta, y es cierto. Si es malo tomar,
0: no,
1: si el alcohol es malo, ¿por qué la caguama es familiar?
0: Tienes toda la razón del mundo.
1: Ojito al dato.
0: Toda la razón del mundo.
1: Ojito al dato. ¿Qué más nos dice el Comanche?
4: Pero como ya vi que hay pura bola de borrachos en la
0: ¿Nombre?
4: Estación, la neta ya pasa.
0: Hola, nunca.
1: Aquí el sano.
0: No hay bola de borrachos. Dice, buenos días, magníficos. Y no le digan a ella que ya me vale lo que haga con su vida. ¡Uf! Saquen la caguama. ¡Traca! ¡Traca!
1: Yo no voy a decir nada.
0: Pero coincido, dice.
1: No,
0: pero
1: porque,
0: sí.
1: No, yo no digo nada. No, está bien.
0: Está bien, dicen, está bien.
1: Sí.
0: Les llega la canción, no se lo digas a ella, es una gran melodía.
1: Sí.
0: De los Cuisillos, claro.
1: Sí.
0: Yo también la sentí. Dice, yo quería escuchar, ¿por qué Mitch es como la michelada? Se vas a quedar con la duda.
1: ¿Así?
0: Verdaderamente. Dígale a Mitch que se relaje, no quiero abrir ese mensaje.
1: Escúchalo.
0: Me da miedo.
1: No, tú tranquila.
5: Oh, Mitch, relaja la raza.
1: ¿No más? ¿Ya
0: ¿No
1: ves?
0: Ah,
1: no dijo
0: bueno.
1: otra cosa.
0: Ay, disfruta la fruta, dice.
1: No dijo nada malo.
0: Dice.
6: ¿Qué huele, primo? Abraham Celano.
0: ¿Qué huele?
6: Saludos, tu primo.
1: Ya aflójele, donde lo tienen agarrado.

0: está estriñendo.
1: Anda pesadumbrado, dice.
0: Saludos, amigos del cielo.
1: Te escuchamos en los huertos, los amigos que trabajan en el cielo. Salúdate a los chicos. Cielo. También a Nacho Kai, que por ahí se está reportando.
0: Está mandando sus canciones. Están mandando sus rolas. Ya preparándose para mañana ellos.
1: Mañana tenemos gran final de Mi Voz Es Magnífica. Va a estar bueno, ¿eh? Ya estoy de nervios.
0: Allá nos vemos. Se va a caer un buen ambiente.
1: Se va a poner
0: seguro.
1: Bueno. Se va a poner bueno, ¿eh? Gran talento por sí.
0: Se va a poner chido. Repórtese al 22, 28, 20, 34, 82. Saludos a la gente de Atlixco, que estén muy bien por allá. A la gente de Izúcar de Matamoros alrededores.
1: Exactamente. Y queremos empezar a hacer la quiniela, así que díganos cómo queda México en el marcador contra Inglaterra y quién mete los goles.
0: Para que se lleven un premio el lunes, como fue en la última quiniela, ¿no?
1: Exactamente.
0: ¿Qué dice Gaudencio?
1: Pónganos quiniela ahí. Dice, excelente viernes, magníficos, ya reportándome desde San Manuel, acompañándolos, mi Gaudi. Saludotes, cómo no, anda chambeando, mi Gaudi.
0: Excelente, mi Gaudi, y a toda la gente.
1: Está el Gaudi.
0: Pura gente trabajadora aquí.
1: Pura raza chambeadora, qué barra.
0: Los únicos que no trabajan somos nosotros.
1: No, que aquí andamos, dándolo todo, como debe ser.
0: Pero bueno, vamos a ver qué es el viejito, ya está en camino, en lo que escuchamos hasta el último audio.
2: Hola, Mitch. Hello. Hola, Mitch, señorita Mitch, buenos días.
1: Hello.
2: Buenos días.
0: Buenos días.
2: Magnífica, excelente mañanita para todos, su amigo el hechicero.
1: El hechicero.
2: Mi abuelito, el abrazo. El
0: hechicero.
1: Saluditos al hechicero que ya se pone en contacto también todas las mañanas bien filas con nosotros.
0: Como tiene que ser, ya lo sabes, así está aquí en
1: El Lavero.

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0: Que empiecen los saluditos para don Abraham Celano porque ya viene.
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0: ¿Cómo amaneció, don Abraham?
1: ¿Qué importa?
0: Ahora, ya ves, si se lo pregunto de buena gente.
1: Tú sí eres las piedras, perdóname. Es que luego anda cada individuo preguntándome lo que no les interesa.
0: ¿Verdad? Así pasa.
1: Eso es muy mi asunto, cómo amanezca yo. ¿Y quién están preguntando ustedes hoy cómo amaneciste? Me vale, cheto.
0: No, uno quiere saber porque se preocupa por usted, oiga.
1: Si se preocuparan por mí, ya me hubieran llevado al doctor. ¡Ando malito!
0: ¿De qué anda malito?
1: ¡Del corazón, piedra!
0: ¡Ay, cómo! Yo creí que ya le habían pegado la gripa.
1: Me rompieron el corazón, piedra.
0: ¿Cómo?
1: Me lo rompieron, piedra, la elotito.
0: ¡Oh, caramba!
1: Me lo rompió, pero yo sigo teniendo fe en esa mujer.
0: Eso es lo bonito.
1: Sigo insistiendo, ahí es. Ay, dirían los babosos esos, ¿y sí, sí?
0: ¿Y sí, sí? A ver, ¿y sí, exactamente.
1: Pero tú, ¿cómo estás, piedrita?
0: Yo muy bien, disfrutando que es viernes hoy.
1: Ya, siento que te andan tirando por todos lados.
0: Pero,
1: ya
0: ni les diga, porque agarra vuelo.
1: Esa gente, a ver, ya, respeten a mis piedras, condenados, hijos
0: encargo,
1: de su madre. Quien se meta con ella se va a meter con otras personas, no conmigo, a mí me da igual. Por mí, díganme.
0: Ah, me doy igual.
1: Piedras, respete, respete. Quiero saber que hay gente que ahorita quiere decir algo de una vez, porque luego me voy y ya están molestando.
0: Vamos, a ver, dicen por acá.
2: Saluditos, abuelito Abraham Celano, buenos días.
1: Buenos días.
2: Tu nieto Poncho el Chico.
1: Ese nieto lo recuerdo. Pásame la pensión también, Ponchito. Pásamelo.
0: Dice por acá, espérame un segundo.
1: ¿Qué dicen por allá? A la baraja.
3: Ahí está, ya viene por mi primer licuado.
0: ¡Ay, juela!
3: Me gusto.
0: Y ese para dar y compartir, qué
3: belleza.
0: Buenos
3: días, don Abraham Celano, le manda saludos. Su nieto.
0: ¿Cuál?
3: El Ochocolas, el Octaviano.
1: Préstame eso que tienes ahí, me gustó mucho. Mira que ando necesitando algo así. ¿Qué pasó?
0: Ay, caramba, dice, no tiene un nieto que me sople fuerte.
1: Yo te soplo, pero bien. Sí, tengo uno, Lotito, tengo uno, se llama Sergio Mastranzo. Ese sí te conviene, te va a soplar. Sí, otro más. Síguele.
0: He leído cómo dice por acá, pero a ver.
4: Don Abraham, buenos días.
0: Bueno, bien serio.
1: Sigue dormido.
4: Solo para agradecerle el favor que me hizo ayer.
0: Ahora, ¿le hiciste el favor?
4: El audio. Para mi esposa.
1: Ya me andaba espantando, dije, ¿qué pasó?
0: Ya me andan quemando, don Abraham.
1: Ya me estaba ahí espantando.
4: Y excelente programación. Saludos.
1: Uy, es que usted no está para saberlo ni yo para contarlo. Y no la voy a quemar, pero haz un hecha marimar. Le di su abrazote de cumpleaños. Ah, claro que sí. Bueno, piedra, yo déjame contarte algo muy importante. ¿Qué te ríes, piedra?
0: Es que dice, ¿cómo amanecimos de lo llovido, don Abraham Celan?
1: Va a haber gotas grandotas hoy para ti.
0: Dice.
1: Déjame decir lo que tengo que decirte. Que hoy en 1955, en un día como hoy en México, las mujeres acudieron a las urnas para votar por primera vez, piedras, en una elección federal, marcando un hito en el reconocimiento de sus derechos políticos, piedras.
0: ¡Qué bárbaro!
1: Tu abuelita estaba, yo creo que votando en esos años apenas.
0: ¿Qué año fue?
1: ¿Recuerdas? 1955.
0: Ah, sí, no fue.
1: No, ya habías nacido.
0: No, tampoco.
1: Se veías en las cortinas.
0: Tampoco.
1: Entonces, en 1962, en un día como hoy, llega la independencia oficial de Argelia tras una cruenta guerra de desconsolación contra Francia, piedra. Poniendo fin a 132 años de dominio colonial.
0: Híjole.
1: ¿Y usted cuándo va a terminar de dominarme?
0: Uy, si se porta bien en la noche.
1: Hoy sí va a haber mordida. En 1900. ¡Ay, piedra, date para allá! ¡Ay, hija de su! ¡Ese no era, piedra! En 1988, ¡ay, es que sí me dolió! Un trágico error militar en el Golfo Pérsico resulta en el derribo del vuelo 655 de Iran Air por parte de un crucero estadounidense, falleciendo sus 290 ocupantes. Un momento muy triste.
0: Qué triste.
1: Como el de ahorita que me hizo usted una mordida.
0: Ay, no, ¿cuál? La gente va a creer que sí, ay, no anda aquí desayunando muy a gusto. Dice.
1: Suéltelo.
5: Abuelito.
1: ¿Qué quieres?
5: Una adivinanza, a ver.
1: No, no hay para adivinanzas.
5: Muy, el muy acá de las adivinanzas, ahí le va esta.
1: Ah, te va esta también.
5: ¿En qué se parece el torero a la baraja, abuelito? ¿En qué se parece?
1: ¿En qué se parece el torero a la baraja? ¿Qué me importa? Yo ni torero soy. Pues que me digan la respuesta.
0: Que les diga la respuesta.
1: Yo no ando para adivinar, para eso no me pagan.
0: Dice don Abraham, ¿quién le rompió su corazón?
1: Ahorita déjame, rompieron otra cosa con la moneda que me dieron. ¿Qué más hay por ahí, piedras?
0: Hola, don Abraham, un saludito para mí, doña Dora. Pero usted me puede decir cómo le dicen sus nietos.
1: ¿Cómo me dicen mis nietos?
0: No sé si quiere ir.
1: Ven a besarme al que te dio la vida mejor. ¿Qué dice por ahí otro?
0: Pues le dicen a su mamá, dice... dice que le mande saludos porque te quiere mucho. El nieto Celano.
1: Ah, ese es mi nieto preferido, ese chaparrito bonito, bonito, gordito. Él sí besa al que le dio la vida seguido, piedras. No tienes idea.
0: No, no sé, aquí puro rumores.
1: No, sí, sí, y luego le gusta, rumores. Como le encanta el fútbol. Ama que le haga yo caños a cada rato.
0: Ay, caramba.
1: De fútbol, piedras. Ah, muy bien, lo hacemos tunelcito. Sí, dice, le hacemos tunelcito, piedras. ¿Qué más?
0: ¿En qué se parece el torero a la baraja? En que el torero trae chaqueta y la baraja cuatro haces.
1: Piedras, no tenías que decir eso, piedras.
0: ¿Ah, no? Así te juro que estoy esperando que manden algo más.
1: Te estoy diciendo que respetes. No digas cosas que no entiendes. Ya vámonos. Y aparte yo estoy ardiéndome de la mordida que me hiciste.
0: No, una audilla, una audilla.
1: Oh, que la cancionaste tu programa entonces.
6: Me dejaste muy adolorida.
0: Ay, juela.
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1: ¿Qué?
6: Eres un canijo.
1: No te conozco.
0: Canalla.
1: Yo no me como cosas de ese tipo. Ya. Vámonos.
0: Ahorita no, pero desde a sus años, vámonos.
1: Pues sí,
0: con
1: pero
0: el último,
1: pues no.
0: Dice.
2: No, señorita Mitch, con todo respeto, sí le hace falta unas clasecitas de albures.
0: Y sigo sin entenderlo,
2: ¿no? No llegue ahí el Sergio que le ayude, por
1: ¿qué
2: favor?
1: ¿Te importa lo que le haga falta a la piedra? Yo por ella. Yo por
0: eso,
1: ella.
0: Pero...
1: Tú vuélveme a morder, que ya me
0: no,
1: gustó.
0: Ya,
1: ya se me antojó.
0: Vámonos
1: a dónde te vas tú. Yo me quedo. Ah, no. Yo me voy, tú te quedas.
0: Exactamente. Yo estoy aquí lavando muy a gusto.
1: Acuérdate que en un día como hoy me mordió la piedra.
0: Ay, ahora, no, puro chisme.
1: No, sí, claro
0: puro
1: que
0: chisme,
1: sí,
0: puro cuento.

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1: 10 de la mañana con 51 minutos y tú estás
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1: Hoy tenemos pase para que te vayas al carrusel de Sendero.
2: Es correcto, pero ¿qué nos cuenta la banda? Porque andan muy activos, gracias, me gusta que anden activos.
1: Lo juro que sí, dicen por acá.
3: Hola, buenos días, me podrían poner la canción de Banda Blanca que se llama La Sopa de Caracol, dedicado para mi vecino Don Zenón Sánchez, a su hermano Ciro y a todos mis vecinos de Bosques de Manzanilla que escuchan La Magnífica. Soy Oscar Medel y les mando un saludo de mi parte. Gracias, feliz viernes.
2: ¡Saluditos,
1: gracias,
2: Oscar!
1: Gracias, también saludos a Ciro y a Zenón. Dice...
4: Mitch, no le des mordidas al Celano. No. Dale besos.
1: Ni una ni otra. Aquí se confundió. Aquí se malinterpretó.
2: Oye, no lo había visto. Así sí es cierto. Mordiste al Celano.
1: Óigame, no. Óigame, aquí eres, está tomando las cosas bien, muy extrañas.
2: ¿Quién sabe cómo, Mitch? Tienes unos gustos, híjole.
1: A ver,
2: ni en mis peores fantasías. ¿Qué hongo?
5: Oigan, les puedo pedir un favor.
2: No.
1: Depende.
5: ¿Me pueden acompañar con este pensamiento, por favor?
1: Señora.
5: Gracias, saludos.
2: Okay. ¿Sí entendiste el chiste o no? El silencio fue el pensamiento.
1: Yo, okay. Me vio con cara de ¿qué pasó aquí? Dice:
6: buenos días.
1: Buenas, buenas.
6: Amigos míos.
2: ¿Qué hongo?
6: Mando un saludo a mi amiga Griselda.
2: Viento.
6: Claro. Y a su mamá Goyita, que ya está preparando las cosas para mañana irse a vender gorditas a la Rivera Naya. Allá te esperamos. Saludos.
2: GPI.
1: Gracias. Que nos traigan unas gorditas. Saludos.
2: Sí, sí, sí.
7: Saludos, compa. Aquí mira, reportándose y pasando lista.
1: Ea.
7: Pues ya voy rumbo a la trabajación.
2: A ver, ¿a qué hora?
7: Las cobijas, pero pues ya voy.
1: A las 11 de la mañana ya.
7: Que
1: va.
7: Tengan un excelente viernes. Chelero, y váyanse preparando, resérvense para el domingo, compas, a apoyar a la selección mexicana.
2: Cierto.
7: Saludos y bendiciones para todos los radioescuchas de La Magnífica 95.5. Saludos, compas.
2: Y nunca nos dice la Estrada a qué se dedica.
1: No, ¿verdad? ¿Y por qué entra a las 11 de la mañana?
2: A la hora que
1: nos quiere. A la hora que quiere, sí. Qué bárbaro.
8: Yo tengo otro pensamiento, a ver, acompáñame con él.
2: A otro, ahí va.
1: A ver si ya lo entendí. ¡Ay! ¡Ahí vamos!
2: ¡Ay,
1: ahí vamos,
2: ay, ay, Dios mío! Ya, no, ¿qué te digo?
1: Y yo, es que te juro que el primero no lo caché.
2: Mira, hay que andar acá al 100. Por favor,
1: creí
2: Mitch.
1: Que no, te juro, creí que nos iba a mandar algo después o algo así. Dice por acá. Dice.
2: Atírale, atírale.
9: No manches, la Mitch le entiende cada mil años a uno.
1: Tarde, tarde, sí, para los albures y esas cosas. Yo
2: pero eso no era el albur.
1: No,
2: ¿verdad?
1: Ese no era el albur.
2: Ese no era el albur.
1: O sea, tampoco fue el chistazo. Perdón.
8: Es normal, Mitch. El primero no se cacha, ya el segundo a lo mejor y sí.
1: ¿Verdad?
2: Bueno, puede ser.
1: Está bien, así
2: ¿qué
1: pasa?
2: ¿Qué más dice?
1: Dice, luego se enoja y no sabe.
2: ¿Ya ves?
1: No me enojo tampoco. Somos aquí por los cuates, ¿qué no?
2: Sí, obvio.
1: Es la cosa. ¿Es que ya lo pasamos o lo vamos a ver? Espérate. Ah, no, sí, espérate. Dice, repiten mis saludos.
6: Buenos días.
1: Buenos, buenas.
6: Amigos míos.
1: Hello.
6: Quiero mandar un saludo.
2: ¿Para quién?
6: A mi amiga Griselda.
2: ¡Wow!
6: Y ya a su mamá Goyita.
2: ¿En serio?
6: Está preparando las cosas para mañana irse a vender gorditas.
2: ¿Seguro gorditas a la Rivera?
6: ¡Wow! Saludos.
1: Como ya fueron dos saludos, ya. ¿Qué pasó?
2: Ya no manches.
1: ¿Qué pasó? Dice, si ¿sí te enojas, Mitch? No me enojo. Si aquí somos aquí. Como
2: ¿tú crees? ¿Quién escribió eso? ¿Tú crees que Mitch se va a enojar después de que se dio el gusto de morder al Celano? O sea...
1: Yo nada más quiero aclarar.
2: Se nota que es viernes. Se nota que es viernes y los petiches andan al 100.
1: Oye, es que no nos has oído en serenatas. A veces nos ponemos serenatas picosas. Es que tú no lo sabes, pero a veces ponemos serenatas picosas. Yo nada más quiero decir eso. Acabamos de hablar de eso. Casualmente. Casualmente, se enojó porque lo mordió. Jamás, aquí nadie fue mordido.
2: La neta sí.
1: La neta sí, no, hombre. Aquí nadie fue mordido y nadie no, se sí. quejó. Nadie no, se enojó. Sí.
2: Y lo puedo mandar a traer al viejito y ahí que te diga bien. ¿Cómo le mordiste? ¿Dónde le mordiste? ¿Y por qué se fue caminando como en puntitas así? Como con arqueado el señor. A ver, escucha el audio ya. Para
1: me
2: que nos vayamos.
1: Miedo, me da miedo escuchar el audio, dice.
5: A ver, Mitch, ahí te va otro.
1: Ay, no.
5: Dice, si el delantero central se va por la banda, el portero se va por el mariachi.
2: ¡Estuvo bonito! ¡Dale!
1: Hola.
2: ¡Ahorita regresamos!
1: ¡Vámonos no con vaya. Más! ¡Usted no me le cambie! ¡Estás
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0: las 10, no, son las 11 de la mañana con el minuto.
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0: 11 de la mañana con 14 minutos y tú estás
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0: En el lavadero. Oye.
1: Oigo.
0: ¿Qué pasó con esa raza que nos manda su audio? 22, 28, 20, 34, 82.
1: Aquí nos dice la terminación 58-48 y sea como nos hacen reír. Saludos a los dos.
0: Es el buen Juanito de Cuautlancingo. Él se pone muy en contacto en la...
1: Somos tus payasos, ¿ok? Sí.
0: Sí. No, no, jamás, jamás.
1: ¿Qué nos dice? Ah, el Estrada mandó su video cómo va sintonizando la
0: y
1: magnífica.
0: Va con todo arriba. El Estrada.
1: Arriba. Ahí está. ¿Más? Ese. No, abajo. Ese. Ese.
0: Ahora. ¿Qué es eso?
1: Sí, es él bailando. Pero ahí va escuchando,
0: ¡Wow! ¡Con todo!
1: Todo volumen.
0: ¡Eso!
2: Así mero disfrutamos la magnífica, compadre.
1: ¡Eso es Tokio!
2: ¡La vacación!
1: ¡Vientos, huracanados!
0: Saludos a la Estrada y a toda la raza que se anda poniendo en contacto esta mañana. También saludos a todos los participantes de Mi Voz. Es magnífico que ahorita ya andan bien nerviosos.
1: Yo creo que sí.
0: Bien nerviosos.
1: Creo que sí, porque ya mañana es el día.
0: Mañana es la final.
1: Ya mañana se llegó el día. Pero bueno, ¿tú tienes algún favorito por ahí? Digo, no lo digas.
0: Acá
1: pero...
0: de los... Sí.
1: Yo también.
0: Ay, no quiero decirlo, no lo voy a decir, pero la verdad es que sí.
1: Pero sí, mucho talento.
0: Mucho talento, y la verdad es que no la van a tener fácil los jueces. Mañana van a ver, usted mañana vaya a ver, en verdad se va a poner bueno, ya los queremos ver por allá.
1: Es correcto, digo, para mí que es mi primera edición, me encantó, muchísimo talento de todos lados, y bien, la gente muy bien.
0: Es mi tercera edición, Martín.
1: Tercera edición.
0: Ah,
1: mira, sí. Para que vean.
0: Se pone chido.
1: Y los superpremios que se van a llevar, aparte, está increíble.
0: Con viaje y todo, en Augusto.
1: Yo el otro año voy a participar.
0: Canta para que la raza se vea.
1: Voy a cantar las mañanitas, vas a ver. Aunque sean las mañanitas o el himno nacional, pero algo voy a cantar.
0: Hay que cantar. Yo siento que ya te había dicho que tienes buena voz para cantar.
1: ¿Quién sabe? Pero bueno, vamos a prepararnos mejor con el talladero. Así que la gente vaya alistando el celular para que voten de inmediato, porque... buenas rolas tenemos.
0: Tenemos rolones, verdaderamente. Y está reñida la competencia, así que está bueno.
1: Yo digo que hay buen contenido.
0: Yo también creo que hay buenas rolas. Las pensamos, nos llegan, algo traen, así que venga.
1: Entonces ya lo sabes, 22, 28, 20, 34, 82. A la gente de Atlixco de Izúcar, que sigan pasando bonita mañana, están...
0: ¡En

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0: Me gusta. ¡Ay! ¡Pusiste la macabra! Está bien, a mí me gusta, me gusta.
1: No es cierto. Ay, ya, ya me puse nervioso. Pero antes de entrar eso, vamos a ver qué nos saluda, ¿no?
0: Dice por acá: saludos para el maestro Juan y el garufa Suchalán, que se encuentran aquí en la 20 de noviembre escuchando la magnífica. Gracias, muy amable.
1: ¿Quién más? ¿Quién más?
0: Dice: quiero mandar un saludo especial a doña Goyita, que ha sido una persona increíble conmigo, Rafa, y vende unas ricas gorditas en la Ribera Ana. Ya años respaldo en su venta y me queda agradecer lo linda que ha sido conmigo. Saludos.
1: Bien, entonces,
0: y aquí
1: ¿quién
0: a
1: más?
0: Nosotros nos quedan a deber un par de gorditas.
1: Sí, audio, dice. Audio.
2: Hola, chicos, excelente fin de semana.
0: Gracias. Ok.
2: Y suerte para todos los semifinalistas. Yo apoyando a Flor Pacheco de San Sebastián de Aparicio.
1: Y yo se quedó dormida.
0: Perfecto, muchas felicidades. ¿Y qué pasó? Dice: hola, buenos días, saludos. Ajá. Ah, ok, ok, es el ganador de los boletos. Ahorita checamos eso, te agradezco mucho que te pongas en contacto. Ahorita vemos qué business con ese asunto. Y dice por acá:
2: no se te olvide que para que ganes, pon el ratón vaquero.
0: ¿Verdad? Ya, ya, en un acto desesperado.
1: Yo les voy a decir una cosa, aquí entre nos, en exclusiva. Mitch, vete para allá, no escuches esto.
0: Ay, a ver.
1: Ella dijo hace rato: a mí me vale lo que digan los demás, yo voy a seguir poniendo mi música y no me interesa. Así dijo ella, neta.
0: ¿Cuál? Traigo un rolón, lo planeé.
1: Yo nomás les digo, o sea, lo que dijo.
0: Créeme que lo planeo, lo
1: yo
0: pienso.
1: Yo nomás digo lo que dijo.
0: Estoy, este sí le va a gustar a mi público. Este sí le va a gustar a mi
1: así
0: público.
1: Así dijo, por eso el ratón vaquero dijo: me la persina y no lo va a poner. Bueno, yo nomás les aviso, ¿eh?
0: No, un audio más.
1: Sí, porque ya.
3: Con Amit, Sergio, pues vámonos mañana tempranito a las quesadillas.
1: Ahí vemos.
0: ¡Tráilas! Nosotros andamos chambeando,
3: tráilas.
1: También del abuelito.
0: Dice:
2: eres bien argüendero, de veras.
0: Eres argüendero, yo también lo creo.
1: Ya, por favor, no voy a decir más. Me limitaré a partir de ahora a hacer mis comentarios.
0: No, aquí nos encanta.
1: Ay, sí, cómo no. Bueno, ahora sí, a lo que venimos.
0: ¿Con cuál empezamos?
1: Pues con la tuya.
0: Me parece. ¿Están listos? ¿Están preparados? Traen a él.
1: Esa no es la tuya.
0: La mía. Momento.
1: ¡Qué tramposita, mañosita!
0: Ahora sí.
1: ¡Suéltala!

0: ¡Excelente rola!
1: ¡Excelente canción!
0: La neta sí. Yo me voy con una más tranqui, pero deseando que a la gente le guste y se la dedicamos a alguien muy especial que está sintonizando.
1: Ay, ¿en serio?
0: Y no voy a decir el otito porque si no. Pero esta rola dice.

0: montón de ganas.
1: ¡Wow, wow,
0: wow! ¡Ahí está mi rola! ¡Ahí está mi canción!
2: ¡Bárbaro! Y con dedicatoria especial.
0: Así que, vamos, elotito, si escuchaste, vota por mí. ¡Vamos!
2: ¡Desde abajo!
0: ¿Ese no era, o sí?
2: Mitch,
0: ok, va a ser 1-0.
2: No era por Mitch.
0: 2-0.
3: Mi voto es por Mitch.
0: 3-0. Está bien.
2: Dice, yo voto por Mitch. Andamos celebrando con 4-0. Todo. 4-0. Por Sergio. 4-1. 4-1.
0: Ok. Este, por ese
4: Sergio, quise. Por Sergio.
0: 4-2. Ok. 4-2. Vamos con el siguiente.
2: Onda, onda, onda.
5: Voto por Mitch, aunque no sepa cocinar.
2: ¡Hombre! ¿Qué es eso? ¿Qué? ¿Cuántos vamos a ver?
0: No, pues vas.
2: 4-5. 4 por 2.
0: Sí, 5-4.
2: 5-2, 6-2.
0: 5, ahora, ¿cuál 6-2?
2: 6-2.
0: No manches, ya no hay 3. Ya con ahora, ese 6, voy 3, 4.
2: 6-4.
0: 6-5. 7-5.
2: 6-6.
0: 8-6. 9-6. 7. ¿Es tu ganador? ¿Es tu ganador ese?
6: Yo voto por Mitch.
0: ¡A fuerza!
6: ¿A qué me puso el ratón vaquero?
2: ¡Se logró!
0: ¡Bájate de la mesa, no, Mitch! ¡No!
2: No
0: ¡tampoco es para tanto!
2: No,
0: ¡bájate!
2: ¡Bájate,
0: que nos van a regañar!
7: Yo voto por Sergio.
0: No, pues ya sé que hasta
2: tarde,
0: mañana.
2: Tarde.
0: Esta también, se durmieron.
2: Gracias por participar.
0: ¡No manches ya!
2: Yo venía.
0: Pero bájate, nos van
2: no
0: a regañar.
2: Bajo, no me bajo.
0: No, sí, bájate. Yeah. Y si la música es para bailarla, pero no de esa forma.
2: Así, así, vámonos con todo.
0: Nan.
2: ¿Eso qué fue, Sergio?
0: Te salvaste de mí, elotito. Bueno, no, también se la dedico esta. También.
2: Cállate la boca.
0: De una vez, aquí vamos por todo nada.
2: Eso, como tiene que ser.
0: Eso, pues ahora sí.
2: Se logró y nos vamos con salsa porque es viernes. Sí, Víctor Manuel se llama Piádate de mí. Gracias, Rosita.
0: Yo también me voy a subir a la
2: bailadora.
0: Mesa.
2: Vámonos.
0: Ah, también me subo.

0: en el lavadero. ¡Qué buena canción! ¡Qué
1: bailamos,
0: buena rola!
1: Bailamos bien a gusto. Usted no lo sabe, pero muchas vueltas se dieron en este.
0: ¡Ay,
1: camino!
0: Ya hay que bajarnos de la mesa, ¿no?
1: Ya, ahora sí ya. ¡Ahora sí ya! ¡Vámonos!
0: ¡Regresas allá al lavadero!
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0: qué buenas canciones hoy, ¿no?
1: Venga, que sí, nos vamos.
0: Me Elotito, voy. Chaparrita. Sí. ¿Y qué crees? ¿Qué? Ni la escucho, vale,
1: chico. Oh, ¿cómo?
0: En fin, la hipotenusa, pero bueno.
1: Oye, me voy con el sabor del triunfo en la boca.
0: Y me gusta, ya te pusieron. Me encanta esta señora que no sé quién es.
1: Bien tarde.
0: Pero que siempre.
1: Isabel.
0: Arriba el otro. Ese.
1: Sí, como a horas después.
2: Por Mitch.
0: O sea, ya estábamos en la siguiente bloque.
1: La canción,
0: no, estás en el siguiente bloque. Por Mitch.
1: Ey, fue la actitud. Se agradece, verdaderamente.
0: Yo te quiero felicitar públicamente.
1: A ver.
0: Por fin escogiste algo del dominio público.
1: Ay, ay. Yo siento que todas mis rolas son muy pegajosas, no sé qué pasa.
0: En tu mente.
1: Puede ser.
0: Vas a pensarlo, que en tu mente. Diría el meme que nos hicieron, que no recuerdo quién fue, sí, pero bueno.
1: Así pasa, perdón. Yo fe en las canciones.
0: Estuvo intenso. Gracias a toda la gente que toda la semana estuvo con nosotros, sí, acompañándonos. Estuvo muy padre, ¿no?
1: La verdad, sí, me la pasé muy bien esta semana. Te decía que se me fue súper, súper rápido.
0: A mí también, no manches. Ayer era lunes, hoy es viernes.
1: Te lo juro, ya, así lo sentí yo.
0: Es más, de una vez, pozole.
1: ¿Por qué pozole?
0: 15 de septiembre, ya.
1: ¡Ah! ¿Qué fue con el pozole?
0: ¡Pilas, bish, pilas!
1: Me andamos en julio, relax. Hoy es día de poner el famosísimo meme de 3 de julio. Y Julio Iglesias así movido. De 3 de... Usted no sabe cuál es, checa mis historias, porque ya lo puse tempranito. Ya, mira, llegaron los memes de julio y llegaron para quedarse.
0: Está bien. Okay. A ver, última pregunta antes de irnos, porque nos vamos. ¿Quién gana el domingo?
1: Por supuesto gana México 3-1.
0: Sale. Yo digo, sí, que empata. Con, okay, eso me, okay, quedo.
1: ¿Sabes qué? Aún con el... Ay, no, a ver, ¿qué pasa si empata? No, se tienen, pues, que desempatar, tienen que ir a fuerza,
0: extras,
1: ¿no?
0: Ay, no. O a penales, pero...
1: Ay, no.
0: Pero yo he dicho que empatan y ganan.
1: Ay, ojalá.
0: Mejor vuelvo a decir, ojalá, que empata.
1: Casi se quede.
0: Ya, bueno, sí, ¿a qué hora regresas, Mitch?
1: Regreso a las 6 de la tarde para acompañarte con Tres al Hilo y a las 8 con Serenata Magnífica.
0: Excelente, yo los espero a las 9 de la noche para cerrar con buena música magnífica esta velada, ¿sale?
1: Y mañana tenemos voces magníficas, así que también nos escuchamos temprano.
0: Allá nos vemos mañana en Plaza Dorada. Y en la tarde regreso, más seguro, a las 3 más o menos. ¿Y tú?
1: Yo a las 6 de la tarde, yo sí.
0: Porque también chambeamos mañana. Es que luego hay gente que dice, yo no sabía que trabajabas.
1: Imagínate,
0: este día.
1: Ay, ¿cómo?
0: Ay, esa gente despistada, ¿cómo? Esa gente despistada. O mándale un mensaje a tu gente que votó por ti.
1: Muchas gracias, chicos, muchas gracias, porque mira, ya con un triunfo para cerrar semana, ya me voy contenta, me voy de buenas.
0: ¿Dices?
1: No, me voy de buenas, mira, la felicidad.
0: Pues sí, si dices, si así estás contenta.
1: Yo estoy contenta.
0: ¡Aviéntate una mordida antes de irnos! ¡Ya nos vamos! ¡Ya viene la muñeca Jimena Salgado! ¡Ahí nos vemos! ¡Bye!

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0: 12 el día con 12 minutos y llegó el momento de decir hello, hello. Qué gusto, qué placer, qué emoción estar con todos ustedes. Oigan, excelente viernes, Suki, ya el cuerpo lo sabe y qué emoción estar juntos, pegaditos, conectados. Pero me presento porque no vimos juntos. Yo soy Jimena Salgado, la muñeca, y es un placer. Oigan, hemos arrancado con Tokio esta hora dedicada a los Fernández y sus invitados. Por supuesto, iniciamos con Caballero de Alejandro Fernández y Yo Quiero Ser de Vicente Fernández. No sin antes, aprovecho para saludar a todos mis magníficos de la 95.5 FM y de la 99.9 Atlixco alrededores, y por supuesto todos los que están en sintonía a través de nuestro internet, nuestras redes sociales, lamagnifica.com. Muchísimas gracias. Oigan, dato muy importante, y es que esta rola de Yo Quiero Ser es una de las canciones muy románticas con las que mi querido Vicente Fernández demostraba que no hacía falta gritar para llegar al corazón. Fue grabado en los primeros años de la carrera de Vicente y apareció originalmente en la época de sus primeros discos. Posteriormente fue incluida en recopilaciones como Historia de un Ídolo, volumen 2, que sabemos que, bueno, fue un hitazo, y por supuesto esta rola estuvo muy presente. Quiero mandar también saludos, vamos a ver qué tenemos por aquí.
1: Muñequita hermosa, muy buenas tardes.
0: ¡Oli!
1: Buenas tardes, muñe, que tengas un bonito turno.
0: Gracias.
1: Bonito día, bonita tarde, ya es viernes y el cuerpo lo sabe.
0: ¡Qué emoción!
1: Espero que sigas mejor.
0: Gracias.
1: Que te encuentres muy bien, ya sabes, te saluda tu buen amigo Isaías.
0: Saludos.
1: Acá andamos escuchándote en la antigua cementera, Muñe. Saluditos.
0: Saludos para todos con mucho cariño. También mi Richard, que anda presente.
2: Muñeca hermosa. Hola, buenas tardes, muñeca hermosa. Te saluda Jesús Ricardo, esperando que tengas una buena tarde, aunque nublada, pero buena tarde. Que Dios te bendiga hoy, mañana y siempre. Mi muñeca chula, ahí estamos al pendiente.
0: Gracias, corazón. Pero bueno, preferimos, yo creo que esté fresco el día, ¿no? ¿Qué opinan ustedes? Vámonos por lo pronto con otra muy buena rola para los enamorados o para los que también ya se nos olvida que amar a la antigua es muy bonito. Así que, a ver quién nos... Acá es que acabamos de recibir un audio.
3: Hola, muñeca, buenas tardes. Mira, unos buenos saludos para la Guarufa y el maestro Juan, que estamos aquí en la 20 de noviembre, pegando piso.
0: ¡Ay, pues salud para todos los que están en la 20 de noviembre pegando piso como debe de ser, chicos! ¡Pórtense bien, eh! ¡Qué bueno que anden chambeando! ¡Me encanta! ¡Vámonos con esta rola! ¡Amarte la Antigua, Pedro Fernández! Ya lo sabes, estás en la magnífica 95.5 FM.

0: 3 grados.
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0: 12 del día con 30 minutos. Y estamos de regreso en esta hora que vaya, qué intensidad. La estamos viviendo a lo máximo porque, por supuesto, es viernes, Uki, y en la hora de los Fernández y sus invitados, lo sabemos. Cielo rojo con Estela Núñez y si no te hubiera sido, ¡uy! Marco Antonio Solís. Y les tengo datos muy importantes de esta rola. Para empezar, oigan, ¿qué onda con el Buki, eh? Yo sí decía, bueno, a ver, ¿qué significa este apodo? Y significa niño en lengua yaqui. Ya sabemos que no es tan niño, pero bueno. Fue fundador y vocalista de los Bukis, una de las agrupaciones más exitosas de la música regional mexicana. Pero además de ser cantante, es uno de los compositores más importantes de Latinoamérica. Y si no sabías, mucha gente cree que Si no te hubiera sido fue escrita para hablar de una ruptura amorosa. Pero no, no. Él ha contado que la inspiración surgió tras una pérdida muy dolorosa en su vida. Por eso la canción transmite una nostalgia tan profunda. Con el tiempo, cada persona, por supuesto, la hemos hecho nuestra. Y pues sí, yo digo que sí, nos identificamos con las despedidas amorosas. Oye, quiero mandar un saludo muy especial para todo mi team que va en la camioneta de La Magnífica, porque son mis favoritos. Pórtense bien, ya les dije, ¿por qué no me llevan a mí? ¿Qué está pasando? ¿Acaso es porque una tiene la pierna desconchavadita? Pero no, como siempre, chambeando. ¡Mua! Los quiero mucho. Pórtense bien, no hagan muchas travesuras. Y si hacen, por favor, me invitan. Ay, por acá también dice la muñeca. Buenas tardes, aquí saludándote el buen Nachito. Saludos a la mamá Rosita Alonso, que te está escuchando en la resurrección. Mi niña hermosa, que también siempre está presente. ¡Mua! Besotes para mi queridísima Rosita Alonso. Y ¡mua! Otro para Nachito. Si no, imagínense, no es pareja la cosa. Vamos a escuchar.
1: Aquí mira, reportándose, pasando lista a la Estrada. Espero que te encuentres bien y excelente fin de semana, muñeca. Felicidades para todos, saludos.
0: ¡Saluditos, mi Estradita! Gracias también por andar pasando lista. Y por supuesto, ya saben que me alegran cantando. Y Superman no se podía quedar atrás. Escuchen esta voz, por favor.
2: Yo siempre sostuve que no hay en el mundo ningún otro ser. ¡Ay! Que tenga belleza. ¡Ay! De pies a cabeza. Como la mujer, ellas son la vida, la chispa divina, la razón de ser. Qué de raro tiene que me haya perdido por una muñeca.
0: ¡Ay, qué bonito! Me encantó, claro, por las muñecas hay que perderse. ¡Ay, hasta roja me puse!
1: Vámonos, muñeca, vámonos a hacer travesuras, tío.
0: ¡Ah, caray! ¡Ay, Dios mío! Oigan, es viernes, ya me dio calor, ya hasta me andan invitando a hacer travesuras. ¡Ay! Bueno, lo bueno es que mis travesuras son muy sanas, no pasa nada. Yo toda chiviada. ¡Mua! Besotes, vámonos por lo pronto con otra rola muy buena. Viene al caso, viene al tema. Es a cargo de Luis Miguel, Un Mundo Raro. Y ya lo sabes, estás en La Magnífica 95.5 FM.

0: La temperatura 22 grados.
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1: 12 del día con 51 minutos, oigan, qué fuerte está este viernes, Uki, porque claro, hay que cerrar la semana con Tokio, duele de Alejandro Fernández, justo Cristian Nodal, oigan, qué buena rola, qué buen dúo, cuando vivas conmigo, Lucha Villa, no es lo que me quiere, no es que me quiera ir, ay, Alejandro Fernández, y a poco no, de mi querida Aída Cuevas, que también es una grande, oigan, recordemos que bueno, ella inició su carrera apenas siendo una niña y ha grabado más de 40 álbumes con ventas que superan los 10 millones de discos. ¿Qué? Ha sido galardonada con un Grammy y un Latin Grammy y bueno, se consolida como una de las voces femeninas más importantes de la música mexicana. Y obviamente con A Poco No es una canción pues llena de coquetería y seguridad. Y la protagonista pues le habla a esa persona que intenta aparentar que ya la olvidó, pero le deja claro que en el fondo sigue pensando en ella. ¡Ay! ¿Te hizo clic esta rola? La verdad es que a mí me encanta. Pero vamos a cerrar este viernes, Uki, de la hora de los Fernández y sus invitados. Recuerden que regresamos con esta gran hora el lunes en punto de las 12 del día, pero bueno, vamos a seguir cantando y coreando estas grandes rolas. Esto es Currucucú, Paloma. Súbele, que es Lola Beltrán en la magnífica 95.5 FM.

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1: Hola, muy buenas tardes, un placer saludarles y tengo que sumar a todos ustedes. Vamos a ir al grito de ¿y si sí? Todos a gritar, una, dos, tres. Aquí estamos, listísimos y puestos con la información en Peregrina, Angelópolis, el Atlixcáyotl. Vengan a visitarnos porque tenemos noticias, tenemos buen ánimo, actitud y venta. Hay unos cochesazos, unas camionetas espectaculares. Y nada más deleítense con el ojito y ya se les va a antojar y van a decir, wow, yo lo quiero. Cualquiera de estos. Estamos puestos con la información. Ustedes se van a sumar en el 95.5, 99.9, la patrona de los éxitos. Y estamos, pues con todo, con la información. Empezamos con el Santoral.

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1: No sé por qué baila la nena.
0: Mariloli, arrancamos con la información.
2: Pues estamos aquí en las líneas telefónicas 242-1312, 22-23-90-38-10, en redes sociales, arroba Noticias Tribuna, arroba Mariloli Pellón. Y es que me estoy riendo porque hay una publicación en donde parece que han cambiado el horario del partido del próximo domingo en lugar de las 6 de la tarde para las 12 del día. Y entonces hay una publicación aquí en Instagram y en donde dice Javier Aguirre: a mí nadie me consultó y sí estoy bastante enchilado, por decir otro. No estoy de acuerdo con el cambio de horario, afecta la recuperación, me rompen el 10 de mayo. Eso dice Javier Aguirre. Bueno, pues estamos puestos aquí, sí, en Tribuna con el 242-1312. Les repito los números para que ustedes puedan llamar, 22-23-90-38-10, en redes sociales, arroba Noticias Tribuna, arroba Mariloli Pellón. Y vamos comenzando con toda la información porque tenemos mucho, mucho que comentarles. Protección Civil está reforzando campaña para prevenir accidentes y extravíos entre alpinistas. Que lo hemos dicho 20,000 veces, Liliana, si van a subir, si van a dar un paseo, si van a ascender, avísenle a la autoridad que están subiendo y por qué lado, porque si hay algún accidente o algún extravío, sepan por dónde buscarlos, ¿verdad? ¿Cómo está Lili?
3: Hola Mariloli, muy buenas tardes, te saludo con mucho gusto y también al auditorio. Es correcto, se hacen estos llamados de manera constante y se tendrán que seguir haciendo hasta que la información llegue a todos los interesados y sobre todo se sigan las instrucciones. Y es que fíjate que Puebla alberga algunas de las cumbres más altas de México y eso convierte a la entidad en una de las favoritas de alpinistas profesionales, senderistas de ocasión y turistas aventureros. De cara a la próxima temporada de vacaciones, Protección Civil Estatal ha iniciado con el refuerzo de esta campaña de prevención de accidentes en sus montañas. A través de redes sociales, los expertos recomiendan, antes de ascender a cualquier cumbre, contar con el equipo y vestimenta necesaria para la exploración y estancia en la montaña, diseñar un itinerario, estudiar las rutas de ascenso y descenso y verificar que se encuentren disponibles para ser transitadas. Lo que tú mencionabas ahora, Mariloli, antes del ascenso, avisar a familiares y autoridades sobre el mismo. Asegurarse de iniciar el paseo con agua suficiente, celular con batería llena y un botiquín de primeros auxilios. Asimismo, la dependencia pide a los excursionistas revisar las condiciones del clima antes de iniciar el ascenso, auxiliarse de guías certificados y una vez en el trayecto no abandonar las rutas autorizadas. Asimismo, se recomienda acampar solo en sitios autorizados. Es importante recordar que Puebla alberga el Popocatépetl, el Iztaccíhuatl, el volcán Sierra Negra, el Citlaltépetl y también la Malinche.

0: montañas que resultan muy atractivas para los visitantes, principalmente en periodos de asueto. No hay cifras oficiales, pero se estima que cada año ascienden a las cumbres ubicadas en la entidad por lo menos 50,000 personas, entre quienes practican el alpinismo profesional y vacacionistas que recorren sus faldas. Es el reporte, Mariloli.
1: Eso es cierto, y hay que tomar todas las precauciones necesarias por cualquier situación. Oye, Liliana, ¿y cuál es ese mural tributo al barrio?
0: Fíjate, Mariloli, que bueno, pues se presentó justamente este mediodía, y bueno, pues la imagen del chile en nogada, un tibor de talavera, un huevo de xonaca, son algunos de los elementos plasmados en el mural tributo al barrio del artista Israel Jiménez Andrade, conocido como Póster. Esta obra fue inaugurada hoy por Carla López Malo Villalón, secretaria de Turismo en la entidad. La funcionaria destacó que este tipo de iniciativas son las que diferencian a Puebla de otras entidades, pues revelan la calidez de su gente, el sentido humano de su gobierno y el compromiso de prestadores de servicios y artistas por mostrar una ciudad bella, cuidada y defensora de sus raíces. Y bueno, pues cabe señalar que está ubicado en el callejón de las Dos Oriente y pretende mostrar algo de la amplia riqueza cultural de Puebla, así como sus principales atractivos gastronómicos y turísticos. Póster, el artista de esta obra, dijo que para su elaboración se utilizaron 20 litros de pintura y 600 latas de aerosol. El reporte, Maynol.
1: Oye, y también el gobierno de Puebla sanciona 7 funcionarios. ¿Por qué? Se cortó. Muy bien, bueno, ya nos dirá Liliana el por qué han sancionado a 7 funcionarios de diversas dependencias. Dicen que por incurrir en faltas, pero hay que saber cuáles son esas faltas. Tenemos en la línea a Pilar Bravo. Pili, hola. Liliana, regresamos contigo, Liliana.
0: Bueno.
1: Sí, me decías sobre los funcionarios que han sido sancionados.
0: Gracias, Mariloli, es correcto. Fíjate que, bueno, pues se dio a conocer justamente que se realizaron una serie de sanciones en contra de diversos funcionarios, bueno, pues que incurrieron en distintas faltas administrativas, así lo informó la Secretaría Anticorrupción y Buen Gobierno del Estado. La mayoría de estas faltas fueron consideradas no graves, no obstante, sí hubo un caso al menos que ameritó la inhabilitación por más de 5 años. En la mayoría de los casos consistió en la omisión de la presentación de declaraciones patrimoniales. Lo curioso además, Mariloli, es que incluso el plazo se había ampliado para todos los involucrados y aún así hubo personas que no cumplieron con este trámite. Sin embargo, bueno, pues también hubo un caso, el que te mencionaba, en donde se detectó que una persona estaba utilizando documentos falsos. El caso de Cristian N., de la Secretaría de Seguridad Pública, él perdió su empleo, además inhabilitado por 4 meses, en caso de declaración de situación patrimonial. Lo mismo con Carlos N., también perdió su empleo, él es de la Secretaría de Competitividad y Trabajo. En el caso de la Secretaría de Bienestar, Erika N., perdió su empleo, también fue sancionada por la declaración de patrimonio. El organismo público descentralizado de convenciones y parques es la dependencia que tiene más sanciones, a José Ismael N. y a Julián Manuel N. En este caso ambos perdieron su empleo, y bueno, pues también se trata justamente de omisiones al presentar la declaración situación patrimonial. En el caso de Julián Manuel, bueno, pues en este caso él omitió también informar sobre los intereses en la modalidad de conclusión. Y bueno, pues finalmente comentarte que hubo una persona más, en este caso trabajadora del Instituto de Seguridad y Servicios Sociales, del ISTEP, Ana María, que bueno, pues en este caso sí perdió su empleo porque, bueno, pues presentó una cédula profesional apócrifa. Este es el reporte, Maynor.
1: Nada más y nada menos. Muchas gracias, Lili.
0: A tus órdenes.
1: Vámonos con Pili porque inicia segundo semestre de verificación vehicular. Ojalá que lo hagan para el tema de medio ambiente, que también es importante. Pili, hola, buen viernes.
2: ¿Qué tal, Mariloli? Buenas tardes. Bueno, pues mira, la Secretaría de Medio Ambiente recuerda a los automovilistas que inicia el segundo periodo de verificación vehicular 2026. A partir de esta semana inicia la revisión para las unidades con placas. Por ejemplo, las de terminación 5 y 6 tendrán el plazo de hacerlo en julio y agosto para cumplir. Y bueno, pues posteriormente será 7 y 8 para los meses de agosto y septiembre. Para los que tienen placas con terminación 7 y 8 lo harán en agosto y septiembre, para 3 y 4, septiembre y octubre, y el dígito que tenga placa 1 y 2 será octubre y noviembre. La terminación 9 y 0 será noviembre y diciembre. En fin, todo este semestre, los 30 centros de verificación deberán respetar la tarifa, que es de 628 pesos. Es importante señalar que no todas las unidades deben verificar, porque hay diferentes hologramas, como es el 0, el 1 y 2, con verificación vehicular 2026, es decir, los autos nuevos, o con holograma doble 0 para los vehículos de reciente creación o adquisición, y aquellos que también pues son electrónicos o híbridos. Entonces, bueno, ellos tienen la oportunidad de no realizar en el primero y segundo años ninguna verificación. Pero bueno, lo importante, el llamado de la Secretaría de Medio Ambiente, es que el resto de unidades pues deben pasar esta verificación en el segundo periodo. Y fíjate que el primer periodo cerró con apenas la mitad de usuarios que cumplieron con la norma, y la otra mitad pues tendrá que pagar multa y además la segunda revisión. Ese es el reporte, Mariloli.
1: Pues estaremos atentos, y si es importante verificar, cada quien ya sabrá el dígito y cuándo le toca. Oye, el Consejo Técnico de Adopciones del DIF, ¿qué hace?
2: Bueno, pues fíjate que en esta segunda sesión que tuvieron, bueno, pues el Consejo Técnico de Adopciones del DIF dio cuenta de que entre marzo y mayo se otorgaron 3 nuevas adopciones de niños que ahora ya tienen una familia, pero también se informó que está en trámite la emisión de 9 certificados de idoneidad y 4 informes de adoptibilidad. La sesión en la que estuvo la presidenta del patronato, la señora Cecilia Arellano, se dio cuenta que se aprobó la asignación de 2 grupos de hermanos que tienen un rango de edad de 10 a 14 años para 2 familias. Se trata de 5 niñas, niños y adolescentes que tendrán la oportunidad de tener el derecho a tener un hogar. La dirección jurídica del Consejo, en cada resolución, pues deriva de un análisis técnico, legal y multidisciplinario para pues dar prioridad sobre todo al interés superior de los menores. Por eso, las adopciones, que son procesos muy transparentes, seguros, y además se hacen con estricto apego a la normatividad. Se trata de fortalecer a las familias que enriquecen sus hogares al adoptar a niños o a menores, y que garantizan siempre el beneficio de las infancias. Pues así es el Consejo Técnico, Mariloli, de estas adopciones que se han logrado en estos últimos meses.
1: Pues estaremos atentos. Muchas gracias, Pili. Oye, proponen en el Congreso del Estado sancionar mendicidad forzada de menores.
2: Sí, fíjate que esto es interesante. Los casos de mendicidad forzada que hay en Puebla podrían ser parte de un delito federal, una vez que se trata pues a veces de personas que utilizan a los niños a pedir limosna. Así lo señaló el diputado Jaime Aureoles al pedir un trabajo coordinado para la protección de estos niños. Habló sobre el impulso de una iniciativa para reformar la Ley de los Derechos de los Niños y las Niñas, con la finalidad de establecer acciones específicas en contra de la mendicidad infantil forzada, que garanticen el derecho a estos menores a una vida pues libre pues de esta explotación. La propuesta busca proteger que los niños, sobre todo los que están en situación de calle, pues no sean explotados, y sobre todo por sus padres o por sus tutores, que los obligan incluso a exponerse en los cruceros, en donde los obligan a pedir limosna, pues tratando de obtener pues recursos para los propios padres. El diputado señala que es una propuesta legislativa para sancionar a esos padres que, bueno, pues mal utilizan a los niños. Este es el reporte, Mariloli.
1: Ay, sí, Pili, de repente, ¿sabes qué? Que están como muy solitos en las esquinas. A mí me tocó ver apenas a uno de ellos y la verdad no volteo, no veo a alguien adulto que los acompañe y están muy chiquitos.
2: Mariloli, pero lo grave es que son niños muy pequeñitos, muy, sí, muy pequeñitos, que pues se exponen a que incluso los atropellen. Tú sabes que luego los camiones del transporte, pues por lo alto que están, o camionetas, pues a lo mejor no ves a las criaturas. La verdad sí es un alto riesgo atropellar a estos niños, y que tú dices, están en los cruceros, y pues no ves al adulto que a lo mejor está escondido por ahí, ¿no? Pero que exponen a las criaturas.
1: Segurísimo, así es. Muchísimas gracias, Pili.
2: Hasta luego, Mariloli. Buenas tardes.
1: Buenas tardes. Vámonos al Ayuntamiento de Puebla. Inaugura la Unidad Médica Imparable en la colonia Chapultepec. Adelante, Sarita.
3: Así es, Mariloli. Bonita tarde. Un saludo a ti y a todos los amigos del auditorio. Informarte que este día fue inaugurado por parte del alcalde de Puebla, Pepe Chedraui, la Unidad Médica Imparable en Chapultepec. Durante la inauguración de este espacio, el edil mencionó que con esto se fortalece el programa al ubicarse en puntos estratégicos. Además de que también Pepe Chedraui comentó que los poblanos tendrán acceso a servicios médicos y preventivos con el objetivo de contar con una mejor calidad de vida. Las y los interesados pueden acudir de 8 de la mañana a 4 de la tarde y esta se ubica en Avenida Independencia número 101 en la colonia Chapultepec. La gente deberá presentar identificación, así como el CURP, comprobante de domicilio con antigüedad no mayor a 3 meses, para todas las personas que estén interesadas en acudir, Mariloli.
1: Pues esperemos que sí lo hagan. Oye, 55 inmuebles del Centro Histórico han sido intervenidos para la recuperación de fachadas, pero eso sí tienen dueño, porque luego las casonas que están abandonadas se complican.
3: Se complica en Mariloli y hay más de 200 inmuebles que están en esta condición que refieres, que no han, pues obviamente, sus dueños puesto interés en este tipo de situaciones. Sin embargo, pues ya en las primeras etapas fueron 55 inmuebles del Centro Histórico de Puebla Capital, que sí ya fueron intervenidos, así lo reportó Jaime Guerra, gerente del Centro Histórico, quien mencionó que pues los dueños de estos, los propietarios de estos espacios, ya mejoraron las condiciones en las que se encontraban, esto debido al programa de mejoramiento de la imagen urbana, que consistió en la recuperación de fachadas, respetando materiales, así como colores y piezas arquitectónicas. Asimismo, dijo que intervinieron 2,627 metros cuadrados de fachadas, y esto con la finalidad de tener estabilidad en las fachadas y garantizar seguridad a los transeúntes. Aquí parte de lo que dijo.
4: Hemos intervenido diferentes fachadas del centro histórico. Les quiero decir que el año pasado se intervinieron más de 40 inmuebles en el barrio del Alto y más de 15 inmuebles en la calle Los Dulces. Tuvimos una gran intervención en todas estas fachadas. ¿Por qué? Porque nos toca también nuestra labor es cuidar y preservar la conservación del patrimonio edificado.
3: Entre las fachadas arregladas destaca la calle de Los Dulces, así como la 4 Oriente, la calle 6 Norte, Avenida Juan de Palafox, entre otras. Pero aún todavía existen pues inmuebles en malas condiciones, Mariloli, que bueno, pues no hay dueño, no aparecen, y bueno, algunos están en disputa entre familia por los predios para que se puedan, que pues obviamente, arreglar este tipo de situaciones. Sin embargo, aunque estén a punto de caerse, no pueden ser intervenidos por parte de la autoridad debido a que son pues de propiedad privada. Mariloli.
1: Oye, ¿hay mole en dónde?
3: En San Pedro Sacachimalpa, Mariloli, más o menos a media hora de Puebla Capital, para que todas las y los interesados se vayan a comer su tortita de mole o su plato de mole con tortilla. Y por ello, la directora del IMAC, Anel Nochebuena, destacó que hoy arranca esta feria de el mole y que pues es importante que todas las y los poblanos pues acudan a visitar este tipo de zonas de la Junta Auxiliar, que está rumbo a Valsequillo, y que bueno, pues hay transporte público, que bueno, pues se van a tardar por lo menos una hora en llegar, pero que está muy cerca de Puebla y que sin duda pues van no solamente a comer el mole, el arroz, las tortillas de comal, sino también a ver diferentes actividades culturales relacionadas como obras de teatro, grupos musicales, en fin, diferentes actividades que son gratuitas. En el caso del mole, el platillo tiene un costo de 250 pesos, el que lleva el pieza de guajolote, que es el más caro, que es el tradicional que comen en los pueblitos, así como también el mole, que ahora es con innovador de pieza de pollo o de carne de puerco, que está en 150 pesos. Mari Loli, escuchamos parte de lo que dijo la funcionaria.
5: muchos eventos culturales, como ya nos dijo el presidente de San Pedro Sacachimalpa, así que pueden disfrutarlo. Y bueno, decirles que también, como ya lo dijo el presidente, va a estar el quinteto de metales del Instituto Municipal de Arte y Cultura, que tocan maravilloso, y vamos a tener la obra de teatro Bajo la Piel de Puebla, que es una puesta en escena que ganó un concurso.
3: En este mismo sentido, Anel Nochebuena comentó que es importante que la ciudadanía participe, acudan a hacer recorrido y los turistas también acudan a probar esa delicia de gastronomía poblana, que es el mole, que se tiene ya conocido en las diferentes zonas de Puebla capital y que es uno de los platillos que por supuesto está protegido por la UNESCO también, porque pues es parte de la gastronomía poblana, patrimonio de la cultura en Puebla. Mariloli.
1: Muchísimas gracias.
3: Buenas tardes, Mariloli.
1: Bonita tarde también, y vámonos con David, porque ¿a quién detienen?
6: ¿Qué tal, Loli? Qué gusto saludarte. Pues la mañana de este viernes la autoridad estatal informó acerca de la detención de dos sujetos ligados a cárteles con presencia en Puebla capital. Ambos sujetos estarían ligados a delitos de alto impacto. Su captura se logró derivado de operativos independientes. Loli, el primero fue identificado como Diego N. Al momento de su detención viajaba en un vehículo que ya había sido identificado desde el pasado 22 de junio, cuando una unidad fue incendiada en el periférico ecológico. Al interior fueron hallados restos humanos. Diego N. estaría ligado a un cártel con presencia en Jalisco. Durante el operativo participaron elementos de la Marina, Secretaría de Seguridad Pública y la Fiscalía General del Estado. La intervención tuvo lugar en Puebla capital. La autoridad aseguró un arma corta, cartuchos útiles, dinero en efectivo y envoltorios con presunta droga, Loli, además de dinero en efectivo. En una segunda intervención realizada en Lomas de Flor del Bosque, se detuvo a Orlando Alexis N., de 18 años. La autoridad estableció que el sujeto estaría relacionado con un grupo delictivo con presencia en varias entidades del país, además de hechos de violencia ocurridos en inmediaciones del Mercado Morelos. Al momento del operativo, la autoridad le encontró 75 dosis de aparente droga. Además, el sujeto tenía en su poder un arma de 9 milímetros con 9 cartuchos útiles y una motocicleta. Loli, ambos sujetos fueron puestos a disposición de la autoridad ministerial correspondiente, junto con los indicios asegurados para determinar su situación jurídica. Es la información que tenemos al respecto.
1: Qué bárbaro, oye, 18 años y está muy pequeño como para delinquir ya de esa forma. Muchas gracias, David.
6: Seguimos pendientes, Loli.
1: Seguimos pendientes y atentos. Miren, les voy a decir algo importante. 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Muchachos, al grito de...
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1: Hacemos una pausa, regresamos enseguida.
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13: Continuamos en Tribuna PM y estamos en Peregrina, aquí en la vía Atlixcáyotl, Peregrina de lujo, Peregrina Angelópolis. Familias poblanas podrían gastar 3,000 pesos para ver el México contra Inglaterra. Lili, y que le han cambiado de horario, y para el tema del consumo, pues sí funciona, porque para la comida me parece que sí jalaría, ¿no? ¿Cómo estás? Lili. Pues hace unos, bueno, a media mañana se da a conocer que han cambiado el horario del partido, pero pues ya saben que al entrenador no le encantó el asunto, pero para la venta puede resultar que esté mejor, para bares, para restaurantes, y ya saben, si van a festejar que si el sí o que si el no, compórtense, porque la verdad es que hemos dado cuenta de algo negativo en esto de la fiesta con el fútbol. Lili, ¿ya estás lista? No. ¿Pili Bravo está lista ya? ¿Pili?
7: Yo te oigo, Mariloli.
13: Ay, perfecto, Pili, muy bien. El Instituto del Transporte y la UDLAP entablan convenio para estudios de logística. ¿Cómo es esto?
7: Así es, Mariloli. Nada más una precisión. ¿Sí será al mediodía o no será al mediodía el partido?
13: Sí, parece ser que sí, que ya lo cambiaron.
7: Bueno, pero al mediodía, pues buena hora, ¿no?
13: A las 12.
7: Perfecto, ¿no? Pues está excelente. Bueno, pues al tema que me preguntas, fíjate que la Universidad de las Américas y el Instituto Mexicano del Transporte firmaron un interesante convenio de colaboración tecnológica para el transporte, que no solo se ocupa de camiones y operadores, sino también de aportar proyectos de ingeniería, informa Alberto Mendoza Díaz, director general del Instituto Mexicano del Transporte. Y fíjate que los empresarios necesitan de las universidades para proyectos para mejorar las carreteras del país. Y señaló un ejemplo, fíjate que en el sureste, donde tú sabes el sargazo está generando problema en las playas, pues fíjate que este Instituto del Transporte está queriendo convertirlo en producto para las carreteras. Es esto lo que dice.
14: Ya. En primer lugar, pues tomarlo de donde no debe estar y donde genera un daño, que es como por ejemplo en las costas, y utilizarlo en algo positivo, que es la construcción de caminos rurales. La naturaleza lo puede degradarlo una vez que ya que ha cumplido su función, no estar generando residuos. Yo anticipo que los resultados van a ser positivos y a partir de mediados del año entrante se podrá estar utilizando.
7: Pues fíjate, interesante, el ingeniero Alberto Mendoza decía en la universidad que, bueno, ellos con sus propios técnicos están haciendo este experimento de utilizar el sargazo mezclado con algunos productos de los caminos, pueden hacer, bueno, pues una transformación para caminos rurales que tanto necesita el país. Y yo creo que es una muy buena idea aprovechar el sargazo, que es un dolor de cabeza allá en el sureste. Y bueno, pues por eso necesita del apoyo de técnicos universitarios, pues para buscar otras opciones. Este acuerdo entre UDLAP y el Instituto Mexicano del Transporte también es para la logística, porque te repito, dice el Instituto Mexicano del Transporte, no solamente es tema de camiones y choferes, sino de nuevas tecnologías. El reporte, Mariloli.
13: Oye, Pili, es que el sargazo está terrible.
7: Sí, pero me parece muy interesante esta mezcla, ¿no?, que están haciendo de manera experimental ya este Instituto Mexicano del Transporte, que está haciendo esta mezcla, ¿no?, aprovechar, lo disecan, el sargazo, luego lo mezclan con arena y con algunos productos de carreteras, y bueno, pues han empezado a aplicarlo en algunos caminos rurales para ver si funciona, ¿no? Yo creo que es una muy buena opción.
13: Muy buena opción, sí, yo creo que sí, así que pues hay que estar atentos nada más. Oye, fíjate que tengo algo más contigo en donde presentan perfiles en el Congreso para la Dirección Jurídica.
7: Así es, ayer te hablaba de que, bueno, hubo cambios, hicieron algunas separaciones, sobre todo del área jurídica y de algunos cargos administrativos. Pero una vez que se relevó a Jesús Juárez Lezama en el cargo de director jurídico del Congreso, los diputados ahora tendrán que elegir entre varios perfiles que han levantado la mano para ese cargo. Sin embargo, hoy en el Congreso circuló uno de los nombres que podría tener esa responsabilidad. Se trata del abogado Jesús Ignacio Becerra Rojas Vértiz. Este personaje en otra época fue analista en el Congreso, pero hace tiempo. También ha trabajado en la Consejería Jurídica del Gobierno y ha estado en el jurídico de la Comisión Estatal del Agua. Por eso, el presidente del Congreso, Pavel Gaspar, informó hoy que, bueno, pues es uno de los aspirantes, pero pues tendrá que someterlo a la dirección de otros perfiles que también pues aspiran a ese cargo tan delicado como es el área jurídica del Congreso. Y es que te contaba ayer que, bueno, el anterior Jesús Juárez Lezama, pues había incurrido en muchas faltas, entre ellos, pues ocultar documentos federales que no les dijo a los diputados. Y también se tardó mucho en revisar las iniciativas de los propios diputados, lo que, bueno, pues provocaba retraso y rezago. Por eso, pues con el cambio esperan que sea una persona que jurídicamente conozca, pues sobre todo de derecho constitucional. El reporte, Mariloli.
13: Pues sería, hombre, ¿cómo ocultan documentos, por Dios, de verdad? Por eso, okay. Por eso tienen tan poco rating. ¡Ja! Gracias, Pili.
7: Hasta luego, Mariloli, buen fin de semana.
13: Igualmente, que te vaya muy bien y disfruta el partido. Vámonos con Liliana, que por cierto les voy a decir, Australia y Egipto se van a penales. Han empatado y se van a penales. Liliana, ¿cuánto puede gastar una familia para el partido del domingo?
15: Hola, Mariloli, de nueva cuenta. Fíjate que el próximo domingo al mediodía miles de familias en Puebla y prácticamente todo el país se reunirán para disfrutar el partido entre México e Inglaterra. Las bebidas y botanas jugarán un papel especial y también implicarán un golpe para el bolsillo. De acuerdo a la Alianza Nacional de Pequeños Comerciantes, la AMPEC, en esta temporada mundialista, una reunión familiar o de amigos hasta para 10 personas podría significar un gasto cercano a los 3,000 pesos. Se considera que los asistentes consuman alimentos como alitas, pizza, hot dogs, tacos, pollo rostizado o hamburguesas, mientras que en cuanto a bebidas, las más solicitadas serán la cerveza y el refresco. A ello habrá que sumar algunas botanas o aperitivos más elaborados como quesos, embutidos o productos encurtidos. Cabe recordar, Mariloli, auditorio, que previo al arranque del torneo de la FIFA, Cuauhtémoc Rivero, presidente nacional de la AMPEC, informó que este torneo deportivo provocaría una derrama económica de hasta 10,000 millones de pesos entre el denominado comercio de barrio. Las mercancías de mayor demanda serán refrescos, agua, botanas, hielo, pan, además de embutidos, productos desechables, latería, snacks, lácteos, carbón, también comida preparada, cerveza y bebidas alcohólicas. Así que, bueno, pues usted ya va preparando la carnita asada, que nos cuenten, Mariloli, cuánto le van a invertir. Ese es el reporte.
13: Muchas gracias, Lili. Buen fin de semana.
15: Igual para ti. Buenas tardes.
13: Gracias. Reporte vial.
16: Muchísimas gracias, amigos de Tribuna PM. Como siempre, los saludo con muchísimo gusto desde la Secretaría de Seguridad Ciudadana, donde les compartimos el reporte vial. Encontrarán tráfico fluido en Boulevard Esteban Antoniano, de Avenida 15 de Mayo a Prolongación de la Reforma. Hay buen avance sobre la Avenida Cuauhtémoc, de calle 11 Sur a calle 16 de Septiembre. Y se presenta buena circulación en Boulevard Xonaca, de calle 30 Norte hacia la Avenida 16 Oriente. Por otra parte, tomen sus precauciones porque se registra carga vehicular en la Avenida 31 Poniente, de Boulevard Atlixco a calle 11 Sur. También en la Diagonal Defensores de la República, de calle 3 Norte a la Avenida 30 Poniente. Y se presentan ligeros asentamientos en Boulevard Héroes del 5 de Mayo, de Avenida 31 Oriente a la Avenida 2 Oriente. Amigos del auditorio, recuerden conducir con muchísima precaución y a la mínima velocidad. Regresamos con ustedes para continuar con más información, no sin antes desearles que tengan un excelente y feliz tarde.
13: Fíjense, continuamos en Tribuna PM y si hay algo que duele y molesta son los accidentes. Hubo un choque entre dos tractocamiones que deja a conductor prensado en la autopista México-Puebla. Adelante, Rafa.
17: ¿Qué tal, Mariloli? Buenas tardes, un gusto saludarte y a ti a todo el auditorio. Así es, la mañana de este viernes se reportó un accidente sobre la autopista México-Puebla en el que se vieron involucrados dos unidades de carga. Esto generó la movilización de paramédicos de caminos y puentes federales, así como de elementos de la Guardia Nacional y de la Policía Estatal y Estatal. Tras el arribo de los cuerpos de emergencia, confirmaron la presencia de un hombre prensado entre los fierros de la cabina del tráiler tipo nodriza, el cual se impactó en la parte trasera de un tractocamión. Para el rescate de este lesionado fue necesario el apoyo de herramienta hidráulica para realizar los cortes y liberar al conductor atrapado. Luego de varios minutos de trabajo por parte de los paramédicos de Capufe, el operador de la pesada unidad fue rescatado y trasladado a un hospital de la capital poblana para recibir atención médica especializada. Por el momento se desconoce su estado de salud, asimismo también se desconoce cuál fue el motivo exacto que generó el percance. Sin embargo, los frenos de la pesada unidad son los que pudieron haber fallado durante este accidente. El fuerte choque que generó bastante tráfico e intenso en la autopista con dirección hacia la capital poblana. Varios minutos más tarde, la circulación fue restablecida tras el retiro de las pesadas unidades. Hasta aquí este reporte, Mariloli.
13: Oye, ¿y qué sucedió en Tecamachalco?
17: Así es, mayor de la tarde este jueves, un grupo de vecinos de la Junta Auxiliar de Santa Rosa, perteneciente al municipio de Tecamachalco, denunciaron una presunta agresión sexual contra una joven mujer, lo que desencadenó la furia de los pobladores que buscaron hacer justicia por propia mano, la cual terminó con el incendio de dos vehículos y daños en un inmueble que funcionaba como centro de rehabilitación de alcohólicos anónimos. Minutos después de las 3 de la tarde, las corporaciones policíacas estatales y de otros municipios aledaños fueron alertados sobre un grupo de personas que buscaba a dos hombres señalados como responsables de ultrajar a la víctima. Los vecinos se dirigieron hacia un inmueble ubicado en la calle 3 Norte, muy cerca de la presidencia auxiliar, donde se ubica un centro de rehabilitación denominado Vikingos. La turba acusaba al encargado del centro un cómplice también de los presuntos agresores, por lo que intentaron ingresar al inmueble para encontrarlos. Ante la imposibilidad de localizar a los sujetos, los vecinos prendieron fuego al interior del inmueble, así como a una camioneta y a un vehículo compacto estacionados en el lugar, causando daños materiales considerables. Elementos de la Policía Municipal, paramédicos y elementos de la Unidad de Atención Inmediata de las Mujeres, el UDAIM, acudieron para brindar atención a la mujer agredida, quien fue trasladada a un nosocomio para su atención médica. Además, vecinos denunciaron otros presuntos actos delictivos cometidos por los encargados de este anexo, lo cual agravó el enojo colectivo. Bomberos de Tecamachalco llegaron para sofocar las llamas y evitar que estas se propagaran a otros inmuebles cercanos. Mientras tanto, se desconoce el paradero de los internos que se encontraban en este centro durante el incidente, así como el de los dos acusados. La Fiscalía General del Estado ya inició las investigaciones correspondientes, así para darle con los presuntos responsables y darle seguimiento a este caso para esclarecer los hechos y garantizar la justicia. Hasta aquí este reporte, María Loli.
13: Que haya justicia. Gracias, Rafa.
17: Seguimos pendientes. Buen fin de semana.
13: Buen fin de semana. Vámonos a otras cosas más agradables. 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
13: 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Vamos a hacer una pausa, regresamos.
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0: 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Desde Atlixco, nuestra corresponsal Jessica Ayala está lista con la información.
12: Jessica, te escuchamos.
13: ¿Qué tal, Loli? ¿Cómo estás? Muy buenas tardes y buenas tardes también a todo el auditorio. Pues la ventana arqueológica que se encuentra en el Cerro de San Miguel en Atlixco por fin ha sido inaugurada, misma que inició con una remodelación de la plazuela de la danza hace 6 años y que culminó con todo un proyecto de rescate entre DINA y el ayuntamiento que encabeza la presidenta municipal Ariadna Ayala Camarillo. Y en esta ya inauguración, que por supuesto está ahora abierto al público durante todos los días y además de forma gratuita, pues se ha arrancado con ello prácticamente el conocer una historia de más de 1800 años. Escuchemos lo que nos dijo la alcaldesa en entrevista.
14: En función de el monto que se tuvo que invertir, en función de los trabajos que se tuvieron que realizar, porque tuvo que haber gente muy especializada para poder articular este proyecto. Y nosotros muy emocionados, desde luego, la inversión que se ha considerado no es una inversión menor, es una inversión que va arriba de los 3,300,000 pesos y que pues es del dinero del pueblo, ¿no? De los atlixquenses, que sin duda la visión que tenemos respecto de esta ventana, más allá del tema turístico, es todavía más ambiciosa. Se refiere a recuperar esta parte histórica tan importante para los atlixquenses, que fortalece la identidad y el orgullo de ser mexicanos y particularmente de este municipio maravilloso. Entonces, el ir trabajando poco a poco hacia este fortalecimiento que estamos haciendo de la recuperación de esta historia, de esta parte de la historia que no estaba tan visibilizada para todos, como que en Atlixco veíamos otra parte distinta, ¿no? Y la verdad es que somos una tierra donde en un kilómetro cuadrado somos capaces de tener las tres etapas históricas, la prehispánica, la colonial y la moderna,
13: Y bueno, pues esto se logró gracias también al trabajo coordinado entre los tres órdenes de gobierno a través de la Secretaría de Cultura del Estado de Puebla, el Instituto Nacional de Antropología e Historia y, por supuesto, pues el Ayuntamiento de Atlixco, y que, bueno, nos dan a conocer prácticamente que el Cerro de San Miguel fue una pirámide, es una pirámide, y que estuvo edificada en honor al Popocatépetl, a Dios Tlaloc, y por supuesto también, pues ahora con esto del tema de las danzas que se han estado recuperando también en el municipio, pues forman parte de la riqueza y de la cultura de este municipio. Esa es información, Loli.
12: Muchísimas gracias, Jessica, que estés muy bien, buen fin de semana.
13: Gracias a ti, feliz fin de semana, y el lunes tendré más información.
12: Gracias.
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12: Neto, cuéntanos, pase Egipto y luego.
15: ¿Qué tal, Mariloli? Muy buenas tardes a toda la auditoria. Así es, recién concluyó ese compromiso que se definió en tanda de penales y donde la selección de Egipto pues sufrió además, terminó batallando después de empatar a una anotación en tiempo regular, pero termina imponiéndose desde los 11 pasos. Ashur puso en ventaja al conjunto de los faraones al minuto 13, pero un autogol por parte de Hani al minuto 55 permitió la igualdad del conjunto oceánico. Al final, pues, no hubo movimiento en el marcador, se disputaron los 30 minutos de tiempo extra y fue en tanda de penales donde destacó el cobro por parte de Mohamed Salah al estilo penca para que Egipto se impusiera por marcador de 4-2 y así avanzar a la siguiente fase. Pero la noticia de este día pues es el cambio de horario del partido entre México e Inglaterra. Se estará disputando al mediodía en lugar de las 6 de la tarde, en lugar de las 18 horas, como estaba programado de manera original. Lo anterior debido a una alerta de tormenta eléctrica y también los últimos festejos que se han reportado en la Ciudad de México, pues se decidió cambiar el partido de los octavos de final para que se dispute ahora a las 12 horas y así garantizar la seguridad de todos los asistentes al estadio, desde luego los aficionados que acudan a los FanFest y pantallas que se estarán colocando en las distintas calles de la capital de la República Mexicana. Estos cambios, pues, desde luego tendrán afectaciones en la logística de los dos equipos. Inglaterra adelanta su llegada a nuestro país. Ya entrenó por la mañana allá en Kansas City y estará arribando al Aeropuerto Internacional de Toluca aproximadamente a las 5 de la tarde para ir vía terrestre, trasladarse a la Ciudad de México y concentrarse en las instalaciones de los Pumas de la Universidad Nacional Autónoma de México. Por su parte, en el campamento mexicano, pues también hay reacciones y molestia por este cambio de horario, sobre todo en el entrenador mexicano Javier El Vasco Aguirre, quien externó pues auténticamente su molestia de manera textual. Dijo: es como una patada en el estómago, cambiamos todo el plan, no es más que se vaya al garete, pero casi porque te tragas 6 horas programadas, evidentemente acataremos lo que diga FIFA, a mí no me gusta nada y a mis jugadores, fue lo que reconoció Javier Aguirre en una entrevista exclusiva con el periodista Joaquín López Dóriga. Así que solamente falta que la FIFA lo haga oficial, pero pues ya las dos selecciones saben del cambio. México contra Inglaterra el próximo domingo a partir del mediodía en el estadio Ciudad de México. No se espera, de acuerdo al reporte meteorológico, que haya mucho calor, inclusive a esa hora pues se pronostica todavía presencia de una ligera llovizna, pero desde las 3 de la tarde el reporte meteorológico es que habrá tormenta eléctrica que estaría durando pues aproximadamente 5 horas. Por eso es que se decidió cambiar el horario y pues lo anterior va de acuerdo al reglamento que tiene la FIFA ante estas condiciones climatológicas. Mariloli, lo más destacado en materia deportiva.
12: Neto, pero dice Javier Aguirre y Pelea que no sirve para la recuperación.
15: Sí, no, él menciona que de manera textual pues les afecta todo lo que ya tenían programado, porque pues son 6 horas prácticamente que se pierden, y desde luego pues también ya estaba adaptando a sus jugadores para jugar en un horario vespertino, en un horario pues ya casi nocturno, tomando en cuenta que es un partido que puede prolongarse como lo hizo el de hace un momento, Australia-Egipto, y disputarse en 3 horas, así que no está nada contento, pero pues de todas formas acatan lo que dice la FIFA. Son varios factores, desde luego las condiciones climatológicas, la seguridad de los aficionados, el horario para la televisión, que también termina pues jugando un papel importante. Aquí en México pues observará al mediodía en un día de asueto como es domingo, y en Inglaterra pues será prime time, 7 de la noche para ellos, cuando pues ya están haciendo planes de que los distintos pubs o los distintos bares, como son conocidos allá en esa zona, pues estarían abriendo de 1 de la mañana a 5 de la mañana. Ahora ya tendrán un horario más cordial a partir de las 7 de la noche, Marilola.
12: Pues ni modo, a jugarse a la hora que nos pongan, a dar batalla y a ganar, que eso es lo único que nos queda. Muchas gracias, Neto, buen fin de semana.
15: Igualmente, excelente fin de semana y suerte para México. Ojalá el lunes estemos hablando de una calificación histórica.
12: Ojalá, gracias, y sí, desde luego. Ya nos vamos, gracias, Neto.
15: Excelente fin de semana.
12: Gracias, muchachos, con el sí, gritemos más fuerte. Con eso nos despedimos, buen fin de semana.

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0: Muchas gracias.
1: Muchas gracias. Qué honor, qué honor.
0: La Sonora Santanera, mis hermanos.

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